Además del crimen ocurrido en el sector de Punucapa, también se formalizó a sujeto por dos homicidios frustrados. Y Valdivia cumple su primer año como ciudad humedal. Expertos y autoridades se congregaron en un masivo seminario en el Parque Zaval. Abogada Paulina Hernández aborda los desafíos del trabajo que llevará adelante en el Consejo Regional. También se titula sobre el juramento a la bandera, que incluyó a 81 uniformados. Tradicional ceremonia se realizó en la plaza bajo una intensa lluvia. En deporte, en tercera B, el Torreón se enfrenta a Nacimiento al mediodía. También hoy se definieron los finalistas del regional ANFA en damas y en seniors. Esos son algunos titulares de la prensa local. ¿Qué dice Radio Sago de Osorno? En plan de ordenamiento y retiro de cables en Osorno, contempla 450 puntos para intervenir en 3 años. El sitio web Radio Chiloé de Castro destaca: Tribunal de Garantía reprogramó audiencia de formalización a líderes de comunidad Kawala, imputados por diversos delitos vinculados a trato de personas y conductas constitutivas de delitos sexuales. La tercera destaca: RN entrega plan Chile se levanta, la moneda destinado a la reconstrucción de zonas golpeadas por el sistema frontal. El Mercurio, sitios web que entregan órdenes médicas crecen en Chile. 20 horas con 3 minutos. Damos paso a defunciones. Defunción. Servicio Funeraria Valdivia comunica el sensible fallecimiento de la señora Rosalía Arias Manquelipe, que en paz descanse, acaecida a los 76 años de edad. Su velatorio se está realizando en el Salón Velatorio de Funeraria Valdivia, ubicada en Avenida Picarte, esquina Huemul, y sus funerales se realizarán mañana domingo a las 11 horas en el Cementerio Municipal número 2 de Valdivia. Esto es una gentileza de Funerarias Valdivia 1. Defunción. Con profundo pesar comunicamos el sensible fallecimiento de nuestra querida madre, esposa y abuelita, señora Marisol del Carmen Gajardo Reyes, que en paz descanse. Su velatorio se está realizando por el día de hoy hasta las 22 horas en Funeraria Vallejos. Mañana domingo, 26 de julio, se realizará una misa a contar de las 13 horas en la Parroquia Sagrado Corazón de Jesús, y posteriormente sus funerales se realizarán en el Cementerio Municipal número 1 a las 14 horas 2 de la tarde. De esta defunción dan cuenta sus hijos María de los Ángeles Mesa Gajardo, Mario Teuber Gajardo y Felipe Teuber Gajardo. Defunción. Servicio Funeraria Valdivia comunica el sensible fallecimiento de la señora Eliana del Carmen Fernández Jaramillo, que en paz descanse, acaecida a los 80 años de edad. Su velatorio se está realizando en la Iglesia del Señor Apostólica, ubicada en Avenida Lynch 601 de Valdivia, y sus funerales se realizarán el día lunes 27 de julio a las 11 horas en el Cementerio Municipal número 2. Esto es una gentileza de Funerarias Valdivia 1. 20 horas con 5 minutos. La temperatura a esta hora por Valdivia es de 6 grados solamente. 6 grados de temperatura. Tenemos una velocidad de un viento de 2 kilómetros solamente la hora. La humedad es de un 100%. Y la presión atmosférica es de 1018 milibares. Para mañana domingo se espera lluvia y también truenos, con extremas de 9 y 14 grados. Para el lunes, comenzando la semana, lunes 27, lluvia y extremas de 6 y 12 grados.
Para el martes 28 se espera lluvia por la mañana, con una mínima de 2 grados, máxima de 10. Y para el próximo miércoles 29 de julio, cielos nublados, con temperatura mínima de 6 grados y una máxima de 11. El informe económico también lo tenemos para ustedes a esta hora. La UF para hoy tiene un valor de 40.844 pesos con 79 centavos, mientras la UTM tiene un valor de 71.649 pesos. El dólar comprador, 944 pesos. Dólar vendedor, 952 pesos. 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Y el santoral para hoy recuerda a Santiago.

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1: Comenzamos con las noticias en el ámbito local. El CDB de luto, falleció el popular utilero Orlando Pata Rojas. Una inesperada noticia golpeó a Deportivo Valdivia y a los amantes del baloncesto local, luego de conocerse la muerte de quien fuera su utilero por casi 13 años, Orlando Rojas Ordeix. El popular Pata Rojas, quien lamentablemente falleció tras sufrir un ataque cardíaco. Rojas se dio a conocer trabajando en la parte técnica de la antigua Radio San Sebastián FM y a través de ese medio fue conocido en el ambiente del básquetbol y las transmisiones. A Deportivo Valdivia llegó luego que se retiró otro inolvidable utilero de los albirrojos, Nilson Contreras, y Rojas asumió la labor con su alegría característica de siempre, pero también con seriedad cuando tenía que cumplir con su trabajo. A todo el mundo le decía papito con amabilidad, aunque sus más cercanos decían que también era corto de genio cuando alguien lo hartaba. Grupo de Diario Sur le hizo una entrevista a Rojas en 2023 y en ella señaló que se unió al CDB a fines de 2013. Él mismo nos comentó que es valdiviano de nacimiento, que estudió en la Escuela 1, luego en el Liceo de Hombres Armando Robles de la ciudad, para seguir por la Universidad Técnica y posteriormente en la Universidad Austral, donde completó 3 años en la carrera de Pedagogía en Matemáticas. En la Radio San Sebastián trabajó por más de 10 años y en ella compartió con varios productores, reporteros y locutores y también aprendió de música, cassette y discos compactos. De hecho, él era el encargado de los mejores temas que dicha radio puso al aire en los años 90. A pocos minutos de conocerse la noticia, ya son varios hinchas los que han expresado sus condolencias, entre ellos el actual entrenador de la selección chilena de básquetbol, Juan Manuel Córdoba, que extendió su pésame a los familiares y lamentó la partida de Orlando Pata Rojas. Otro que lamentó su partida fue el periodista Juan Gilorm, quien fue su vecino por muchos años. Gilorm recordó que trabajó junto a Rojas en el equipo radial que se formó en la cobertura del Sudamericano Adulto de 2001, que se efectuó en Valdivia y que fue una gran ayuda en lo técnico. También recordó que el mismo Rojas le confidenció que sintió una gran tristeza cuando hace un año fue alejado de su labor como utilero del CDB, un trabajo que lo llenó de vida y le dio grandes alegrías en sus últimos años. Rojas dejará un gran vacío, pues muchas generaciones del basquetbolistas lo vieron como un amigo y hasta como un tío más de la familia cestera. 20:11, Encuentro Empresarial reunió a representantes de diversos rubros productivos en Panguipulli. El jueves 23 de julio, desde las 9:30 horas, se realizó en la Casa Cultural de Panguipulli el Encuentro Empresarial 2026, organizado por el CFT Estatal de Los Ríos, el Centro de Desarrollo de Negocios Cercotec Valdivia y la Corporación Regional de Desarrollo Productivo Los Ríos. Se trata de la segunda edición de esta instancia que tuvo como objetivo establecer una alianza con el ecosistema empresarial de la región de Los Ríos y detectar tendencias, brechas y desafíos de sus industrias. A la jornada asistieron cerca de 22 representantes de una treintena de empresas seleccionadas por el Centro de Desarrollo de Negocios Cercotec, Valdivia y el CFT por su incidencia en la definición de perfiles profesionales para el mercado laboral. Entre los rubros con mayor presencia estuvieron el turismo, el sector silvoagropecuario, las industrias creativas, la construcción y alimentos y también bebidas. El trabajo se organizó en 3 mesas temáticas moderadas por estudiantes de CFT y acompañadas por profesionales de su área de vinculación con el medio, donde durante 1 hora las y los asistentes compartieron sus experiencias sobre la realidad laboral de sus rubros para dar paso luego a una síntesis grupal y a una encuesta de satisfacción. Como Centro de Desarrollo de Negocios Cercotec, Valdivia, hemos desarrollado un trabajo territorial sostenido en la comuna de Panguipulli, acompañando a empresas de diversos rubros, especialmente de los sectores de turismo y comercio, y vinculándolas con instituciones y actores que contribuyen al crecimiento de sus negocios, señaló Marcial Nautalpan, asesora generalista y territorial de Panguipulli. La profesional destacó además el valor de fortalecer el vínculo entre el sector productivo y la academia. Carreras como Administración, Electricidad, Convención de Energías Renovables, Construcción, Convención en Eficiencia Energética y Turismo de Interés Especiales pueden aportar el capital humano especializado que requieren las empresas de la comuna. Respecto de la metodología del encuentro, el subdirector de vinculación con el medio del CFT Estatal de Los Ríos, Jorge Hernández, destacó que la instancia permitió conocer de primera fuente las necesidades del mundo productivo a través de una metodología de grupos focales. Discutimos en torno a tres preguntas fundamentales: brechas, tendencias y desafíos que existen en el mundo laboral, para que a través de la formación técnico-profesional podamos generar propuestas y soluciones, explicó. El subdirector agregó que una de las particularidades de este encuentro fue que las distintas áreas coincidieron en la necesidad de fortalecer las competencias socioeducativas y la capacidad de adaptación de los nuevos técnicos profesionales, porque las tendencias eran sumamente parecidas. El uso de la tecnología, la inteligencia artificial y la tecnología aplicada a procesos y resultados en cada área, según Hernández. Este tipo de instancias también permite al CFT reforzar el proyecto educativo, lo cual en definitiva concluye en que podamos generar más pertinencias y coherencias en los perfiles de egreso de nuestros futuros estudiantes. 20 horas con 15 minutos, dan luz verde a histórica apertura de Futrono hacia el Mocho Choshuenco. Con el objetivo de lograr acelerar el proyecto de conectividad de la emblemática ruta Futrono Reserva Natural Mocho Choshuenco a través del enclave rural de Cerrillos, el delegado provincial del Ranco, Alex Valderrama, dirigentes de las cámaras de turismo de Futrono y Yifén lideraron la jornada de coordinación multisectorial para acordar las obras críticas correspondientes al arranque de la ruta entre ambos puntos. Ese fue el marco vivido en el sector de Cerrillos, hasta donde llegó el delegado presidencial provincial, acompañado por el Seremi MOP Ulises Rivera García y del director regional de Vialidad, Enzo de la Rosa Sáez. De este modo, las autoridades de gobierno proyectaron ante los actores y autoridades regionales y comunales, además de dirigentes y gremio, la habilitación del primer tramo vial crítico hacia la Reserva Natural, mediante la reconstrucción del Puente Blanco, además del proceso de mantenimiento de la cuesta El Peligro y el proceso de enrolamiento del camino de 11 kilómetros lineales que circundan y comunican con la zona de faldeos del volcán. Todo lo anterior contemplado para iniciar en octubre de 2025. El delegado Alex Valderrama manifestó sobre este proyecto que el Estado tiene una deuda histórica con Futrono. Son más de 50 años sin lograr un acceso público a Mocho Choshuenco desde Cerrillos. Mediante esta jornada interinstitucional, estamos haciendo justicia con el desarrollo de la Cuenca del Ranco, sus habitantes y autoridades. El presidente José Antonio Kass nos solicitó el trabajo de colaborar e involucrarnos con el desarrollo y reconstrucción de las regiones, y eso es lo que estamos gestionando con una planificación que permita que, a contar del mes de octubre de este año, podamos iniciar este histórico anhelo. Mi visión como delegado, y es algo compartido por muchos actores y habitantes, es que nosotros, las autoridades, debamos trabajar hasta que literalmente las máquinas y la mano de obra esté abriéndose camino hacia el volcán, dando el primer salto con la reconstrucción del emblemático Puente Blanco, agregó. Y compleja cirugía en Hospital Base de Valdivia evitará el traslado de pacientes a la capital. La realización de este hito médico fue posible tras el perfeccionamiento de la cirujana de tórax del Hospital Base de Valdivia, doctora Natalia Peña. La profesional realizó una pasantía de especialización en el Hospital Universidad La Paz, ubicado en la ciudad de Madrid. La capacitación permitió sumar una técnica mínimamente invasiva al principal recinto hospitalario de Los Ríos, La técnica consiste en la instalación de una barra metálica para reposicionar el esternón y corregir la deformidad. Esta especialidad médica se aplica en un número reducido de centros de salud públicos de Chile. Anteriormente, los usuarios debían acudir al Instituto Nacional del Tórax. La especialista del recinto asistencial resaltó el valor de aplicar los conocimientos adquiridos en el extranjero directamente en la zona. La médico explicó los beneficios de intervenir a las personas durante la etapa de adolescencia. Lo importante es que esta formación no quedó solo en una experiencia académica, sino que pudo traducirse en una solución concreta para nuestros pacientes. Hoy contamos con las capacidades para ofrecer esta cirugía en Valdivia, evitando largas derivaciones y permitiendo una atención más oportuna cerca de sus hogares, declaró. La profesional detalló que la estructura torácica en jóvenes presenta mejores condiciones para su remodelación. La condición médica genera consecuencias físicas como dolor, alteración respiratoria, compresión cardíaca y problemas de autoestima. La cirujana Peña abordó el cambio observado en el primer usuario operado mediante el nuevo procedimiento. La facultativa valoró el impacto familiar y social que genera resolver la afección en la capital regional. Uno de los momentos más gratificantes fue ver su reacción al observar el resultado. Estaba muy emocionado, al igual que sus padres. Son situaciones que reflejan el valor que tiene poder ofrecer este tipo de soluciones en nuestra propia región, comentó. El centro hospitalario mantiene a un grupo de usuarios en evaluación para futuras operaciones. La nueva capacidad técnica instalada beneficiará a pacientes de la región de Los Ríos y la macrozona sur austral. 20 horas con 20 minutos. Seguimos con noticias. En prisión preventiva quedó imputado por homicidio consumado de carabinero y homicidio frustrado de otros dos funcionarios en Valdivia. La Fiscalía Regional de Los Ríos formalizó este viernes 24 de julio una investigación contra el imputado Carlos Cancino Tapia por su participación en tres delitos de homicidio contra funcionarios de carabineros en ejercicio de sus funciones, uno de ellos consumado y dos en grado de desarrollo frustrado, además de los delitos de porte y tenencia ilegal de armas de fuego, porte y tenencia ilegal de municiones y receptación. Los hechos ocurridos el 15 de julio del presente año en el sector Las Minas, en la localidad de Curiñanco, comuna de Valdivia, cuando personal del GOPE y OS-9 de Carabineros concurrió al lugar para dar cumplimiento a una orden judicial de detención en el marco de la investigación que dirigía la Fiscalía Regional de la Araucanía por el homicidio del suboficial mayor de Carabineros Eugenio Naín, ocurrido en octubre de 2020 en la comuna de Padre Las Casas. De acuerdo con los antecedentes expuestos por la Fiscalía de Los Ríos, en la audiencia de formalización, al momento de ingresar los funcionarios al inmueble donde se ocultaba el imputado, este efectuó diversos disparos con un revólver calibre 38 contra tres funcionarios policiales. El suboficial mayor Marcos Javier Cosme Barquero resultó gravemente herido y falleció tres días después en el Hospital Base de Valdivia, producto de las lesiones provocadas por el proyectil balístico. En tanto, otro funcionario resultó con una herida de bala no penetrante en el abdomen, mientras que un tercer carabinero sufrió una lesión erosiva en un muslo, compatible con impacto de proyectil. El imputado fue detenido en el lugar luego de intentar huir del inmueble, manteniendo el arma de fuego en sus manos, situación en la que el personal policial debió utilizar sus armas de servicio para detener la agresión. La Fiscalía solicitó la prisión preventiva del imputado y el Juzgado de Garantía de Valdivia accedió a dicha solicitud, decretando la medida cautelar por considerar que su libertad constituye un peligro para la seguridad de la sociedad, para la seguridad de la víctima y por existir peligro de fuga. Seguimos con noticias en el ámbito policial. PDI detiene a 23 personas por diversos delitos en Los Ríos, prófugos de la justicia, narcotráfico y un laboratorio clandestino desarticulado. Un total de 23 personas fueron detenidas durante la última jornada en diversas diligencias desarrolladas por la Policía de Investigaciones en la región de Los Ríos, en el marco del procedimiento ejecutado por las distintas brigadas especializadas en búsqueda de prófugos de la justicia y dos operativos antidrogas encabezados por la Briant Valdivia. El primer resultado se trata de un servicio especial de búsqueda de prófugos de la justicia, iniciado la noche del 24 de julio, en el cual se logró detener a 19 personas, 12 de ellas por diversos delitos, entre microtráfico de drogas, ilícito contra la propiedad, conducción en estado de ebriedad, amenazas, daños y falsificación de documentos, y 7 arrestos por órdenes judiciales relacionadas a deudas de alimentos, por deudas superiores a los 21 millones de pesos. A estos resultados se suma un importante procedimiento desarrollado por detectives de la Brigada de Antinarcóticos de Valdivia, en coordinación con la Fiscalía de Los Ríos, que permitió la detención de un hombre e incautar más de 75.000 dosis de cocaína base, además de precursores químicos, balanzas digitales, teléfonos celulares y dinero en efectivo. Con esta diligencia, la Policía de Investigaciones de Chile refuerza su compromiso con la investigación profesional de los delitos y la seguridad de la ciudadanía. Y la Fiscalía de la Unión termina con un detenido y el decomiso de 161 kilos de carne. El despliegue fue liderado por la Delegación Presidencial Provincial del Ranco y contó con la participación de carabineros, la PDI, la Seremi de Salud, la Seremi de Agricultura, el Servicio Agrícola y Ganadero SAC, el Servicio de Impuestos Internos y la Municipalidad de La Unión. La intervención tuvo como principal objetivo combatir el abigeato y reforzar los controles para asegurar que los productos comercializados cumplan con las exigencias legales y sanitarias, resguardando así la salud de la comunidad. Durante la jornada se fiscalizaron 9 carnicerías y supermercados, detectando diversas irregularidades que derivaron en el decomiso de 161,57 kilos de productos cárnicos. Además, el operativo dejó a una persona detenida cuya situación quedó a disposición del procedimiento correspondiente. Desde las instituciones participantes destacaron que este tipo de acciones coordinadas permite fortalecer la seguridad, combatir el comercio irregular y proteger a los consumidores mediante controles conjuntos en distintos puntos de la provincia. 20 horas con 25 minutos, hacemos un pequeño corte y ya volvemos.
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1: Vamos a revisar noticias en el ámbito deportivo a esta hora en Radio Austral. Regional de Clubes define a sus finalistas en damas y senior. Mañana se disputarán los encuentros de vuelta en las semifinales del Campeonato Regional de Clubes Campeones de ANFA Los Ríos, correspondientes a la categoría femenina y senior en varones. En la serie masculina, en el Estadio Bicentenario de Río Bueno, a contar de las 15:30 horas, se enfrentarán Gol y Gol de Vivanco versus Liceo de Paillaco, mientras que en el Estadio Félix Gallardo de Valdivia lo harán Wanderers General Lagos versus Deportivo Panguipulli en el mismo horario. Cabe recordar que en los encuentros de ida de esta llave, Gol y Gol derrotó por la cuenta mínima a Liceo en condición de visitante, y a su vez el Decano y el cuadro lacustre igualaron sin goles en el Municipal de Panguipulli. En damas, mientras tanto, en el Estadio Centenario de la Unión se enfrentarán 5 de abril versus Esmeralda de Río Bueno desde las 14 horas, mientras que en el Estadio Félix Gallardo jugará la UACH versus José Gil de Castro a la misma hora. En los partidos de ida que se jugaron el fin de semana pasado, 5 de abril derrotó por 2-1 a Esmeralda en Río Bueno y las Pingüinas de la UACH vencieron 2-1 a Gil de Castro. Y el cuadro sub-23 se quedó en el lugar número 11 del ranking mundial. El Team Chile de remo sub-23 finalizó su participación en el mundial de la categoría realizado en Alemania tras ubicarse en el puesto número 11 del ranking internacional de la prueba de 4 sin timonel masculino. El equipo de Rodrigo Paz, Pedro Labaut, Martín Arcos y Bastián Mengiva en el puesto número 11, luego de competir en la semifinal donde estuvo a pocos segundos de haber logrado el paso a la final, pues se quedó en la cuarta posición con un tiempo de 6.644, quedando debajo de los equipos de Australia, Estados Unidos y Sudáfrica. Tras este resultado, el equipo nacional compitió en la final B, en una competencia que fue muy reñida y de alta exigencia, en donde el bote nacional en los primeros metros se mantuvo dentro de los tres mejores lugares. Sin embargo, y ya concluida la regata, quedó en la quinta posición de la competencia con un registro de 6.758 y con ello posicionándose en el lugar número 11 del ranking mundial. El primer lugar de la final B fue para Alemania, seguido los botes de Francia, Canadá, Dinamarca, Chile y Suiza. En la final A, el campeón fue Reino Unido, el segundo lugar fue para Australia y el tercer lugar fue para Estados Unidos. Cabe destacar que el equipo chileno de remo en Alemania fue integrado por los valdivianos Paz, Labaut y Arcos, más el remero del club Sausalito, Bastián Mengiváq. Todos ellos acompañados del técnico valdiviano Augusto Granjan, y esta participación se logró gracias al apoyo del Instituto Nacional del Deporte y del Comité Olímpico de Chile.

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1: Y revisamos a esta hora noticias en el ámbito nacional. Detienen a 4 sujetos por violento robo en supermercado de Reñaca. 2 son menores de edad. 4 personas fueron detenidas luego de participar en un robo con violencia ocurrido cerca de las 21 horas de este viernes en un supermercado Unimark ubicado en Avenida Edmundo Eluch, en el sector de Reñaca, comuna de Viña del Mar, región de Valparaíso. De acuerdo a la información entregada por el capitán de carabineros de la Primera Comisaría de Viña del Mar, Danilo Muñoz, el hecho fue protagonizado por un grupo compuesto por al menos 7 u 8 personas, entre adultos y menores de edad. Los involucrados comenzaron a sustraer abarrotes y artículos de limpieza desde el establecimiento. Al ser descubiertos e interceptados por los guardias de seguridad, reaccionaron de manera violenta. Así lo detalló el capitán Muñoz. El delito se estaba ejecutando por al menos 7 u 8 personas, entre adultos y menores de edad, los que al ser sorprendidos por los guardias de seguridad comenzaron a lanzar objetos contundentes. Uno de estos objetos contundentes logró impactar en el brazo de uno de los guardias de seguridad, causándole lesiones leves, detalló. Además, la agresión provocó daños considerables en los ventanales del acceso principal del supermercado. Desde la Cámara de Comercio y Turismo de Reñaca manifestaron su preocupación por el episodio. Su presidente, Santiago Pérez, señaló que el gremio mantiene contacto permanente con las policías para informar situaciones sospechosas y colaborar en las medidas preventivas. El dirigente también planteó que se debe fortalecer la coordinación entre el municipio y el comercio local, especialmente ante la proximidad de la temporada de verano y la importancia de la seguridad para actividades turísticas de Reñaca. Todo el tema de seguridad conlleva una preocupación constante. Creo que todavía hay una falta de comunicación por parte del gobierno comunal con el comercio en general, especialmente con Reñaca. Ahí tienen que haber un trabajo en conjunto, comentó. En lo inmediato, los 4 detenidos por robo con violencia, 2 adultos y 2 menores de edad, quedaron a disposición del juzgado de garantía de Viña del Mar. 3 de ellos registraban antecedentes policiales, aunque ninguno mantenía órdenes vigentes. Las especies sustraídas fueron avaluadas en más de 500.000 pesos, sin considerar los daños en el acceso del supermercado. Y por el rebalse de fosas sépticas declaran zona de riesgo sanitario la localidad de Teodoro Schmidt. 7 villas de la localidad de Hualpín, en la comuna de Teodoro Schmidt, región de la Araucanía, han sido declaradas como zona de riesgo sanitario a raíz del rebalse de fosas sépticas producto de las intensas lluvias que se han registrado en los últimos días. La emergencia fue constatada por equipos de la Seremi de Salud de la Araucanía ante las reiteradas denuncias de los vecinos cuyos domicilios no cuentan con red de alcantarillado y solo tienen baños con pozo, lo que se rebalsaron a causa de las intensas lluvias, generando que las aguas hervidas escurran por los patios de las propiedades y por la vía pública, generando un alto riesgo sanitario. Mediante una resolución firmada por el Seremi de Salud José Bravo, se declaró zona de riesgo sanitario en las villas Entre Ríos, Trehuaco, Estadio, Araucanía, Araucaria, El Resplandor y El Progreso, el sector Hualpín, en la comuna de Teodoro Schmidt, donde residen 407 familias. El alcalde de la comuna, Baldomero Santos, confirmó que la emergencia derivó de las lluvias intensas registradas en la zona. La cantidad de lluvia que cayó en el frente anterior, la verdad es que nos complicó bastante en las poblaciones de Hualpín y eso hizo que tuviéramos que declarar una emergencia sanitaria, explicó. Como medida inmediata, el municipio pidió ayuda a nivel regional, por lo que desde el Servicio Nacional de Prevención y Respuestas ante Desastres, SENAPRED de la Araucanía, enviaron 407 cajas con alimentos y kit de aseo. A nivel regional, la Araucanía se mantiene con alerta temprana preventiva por el ingreso de nuevos sistemas frontales este fin de semana que se anticipan con viento, abundante lluvia y también nieve. 20 horas con 33 minutos. Dejamos hasta aquí las noticias en este informativo austral. Personas fallecidas en la región. Héctor Cabezas Cabezas, Eliana del Carmen Fernández Jaramillo, Marisol del Carmen Gajardo Reyes y Rosalía Arias Manquelipe. Tenemos actualmente una temperatura por Valdivia de 6 grados. Se pronostica para hoy cielos nublados durante prácticamente toda la noche. No vamos a tener lluvia hasta eso de las 5 o 6 de la mañana de este domingo. Eso es en cuanto al tiempo. El informe económico, se lo reiteramos, el valor de la UF para hoy es de 40.844 pesos con 79 centavos, la UTM 71.649 pesos. 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Eso es. El Santoral hoy día recuerda a Santiago. Así que nuevamente un abrazo tremendo para todos nuestros amigos de nombre Santiago. Finaliza el informativo Austral en esta edición de Tarde Noche por CD97. Buenas tardes.
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12: 20 horas, 40 minutos.
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Oye, me había olvidado de subir la foto, pero ahí estamos haciendo el empeño para el Face y esperar sus saludos a través de las redes sociales, a través de nuestro WhatsApp, en esta oportunidad en que por fin tenemos nuestros super bailables de Radio Austral. El Zapereo Coloco para todos ustedes. Así que amigos, amigas, vamos a estar escuchando buena música a esta hora, esa música que necesitamos especialmente para un día sábado por la noche a través de este, el CD97. Así que no se hable más. Pablito, que todavía lo tenemos por acá, póngale play nomás y comenzamos con la música.

¿Cómo estuvo esa patita? Y es la primera patita nomás de esta noche, ¿eh? No, queda un montón por ahí para entregarle a todos ustedes a través de Radio Austral. Elenita, ¿cómo estás? Un abrazo para ti, saludos, hola Canito. Y saludos también ahí para el señor Radio Controlador, me dice, ¿eh? Saludos también a Mauri. Y un saludo cordial para Jaque y Alex, quienes también son auditores de la Radio Austral. Así que para Jaque y Alex y nuestro amigo Mauri, hay un abrazo grande. Un abrazo también para ti, Elena. ¿En alguna ocasión especial hoy día o solamente escuchando la radio y pasándola bien? ¿Eh? Ahí me cuentan a través de nuestro número WhatsApp. Más 56-632-21-3601. Buenas noches, dice la Gloria por acá, don Pablito y don Canito. Aquí compartiendo con unas amigas. Ah, en las termas. De veras que se iba a las termas, la Glorita. ¿Dónde está? En las termas de... en una terma está. Ay, escuchando el zaperoco. Qué bueno, saludos para ti entonces, Glorita. Y saludos para sus amigas. Me imagino que hasta ahora ya están compartiendo algo por ahí, pues sirviéndose alguna cosita, ¿no es cierto? Espero que sí. Así que déjeme los nombres ahí de las chiquillas con las que está también, pues, para saludarlas, ¿eh? Saludarlas a todas. Abrazos. ¿Qué pasó, Elena? Ah, están invitados en la casa de Jackie y Alex. Ah, bien, pues. Bien, entonces, a pasarla bien y a seguir disfrutando ahí ustedes, ¿ah? ¿Eh? Vamos a continuar entonces con la música en este Zaperoco Loco de Radio Austral.

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2: 21 horas, un minuto.
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4: Ya. ¿Cómo va todo? 21 horas con un minuto en Radio Austral. ¿Cómo la están pasándola? ¿Cómo va todo ahí en la celebración, en la casa? ¿Sirviéndose alguna cosita, me imagino? Oye, así como volviendo al pasado, ¿qué era lo que más se bebía antes? ¿La piscolita? Esos tragos de antes, hablando. ¿La piscola? ¿La maltita con huevo? ¿Probaste mal? ¿El jote también? ¿Probaste malta con huevo, no? ¿No? ¿No? ¿Y Jote? Jote sí, yo también, pero más cargado a la bebida. Sí, el Jote sí. La vaina, también tengo entendido que se veía la Borgoña. Oye, el Jotecito, muy rico. Un Melvin, ¿qué te parece un Melvin? Hoy, y más atrás todavía, el pisco con jugo Yupi. Esa, yo cuando estaba en básica me acuerdo que se hacía esa. Qué bueno. Así que ya, cualquier cosita, ahí vamos a estar nosotros también acompañándoles a ustedes, ¿ah? Vamos a seguir con la música entonces a esta hora, pues en este Zaperoco Loco de hoy, sábado 25 de julio, a través de Radio Austral.

0: El chino con las tías está pasándola bien con este bailable que tenemos a esta hora en Radio Austral. Oye, como están bailando ahí en medio de la nieve. Sí, dijo en la entrevista. Oye, creo que cobró no sé cuánto por una entrevista el chino, que se dieron cuenta de eso, ¿no? Estaban criticando también aquello, lo estaban entrevistando y toda la cosa ahí. Ah, se pasó. Que le vaya muy bien, Pablito, vaya a descansar nomás. Saludos, amigo, un abrazo. Eso, cambio en el equipo. Sale Pablito y llega Juanito González por acá. Bien. Oye, como mucho frío afuera, Juanito, ¿no? Más o menos, sí, tenemos una temperatura, estaba revisando por acá, una temperatura de 6 grados, si no me equivoco. Claro, a ver, déjame actualizar, a ver si estamos. 5 grados bajó. Está medio heladita la cosa, está medio helado, Juan. Pero con la música que tenemos nosotros para ustedes, no se preocupe. Frío no va a pasar. Sí, créalo nomás, porque el lado está Juan. Así que vamos a ponerle ritmo entonces a esta noche. Sigamos con la música de los bailables.
1: Chicos.
0: Hola, ¿qué tal? ¿Cómo está? También viene llegando por acá, mira, junto con Juanito. Andaban en la nieve, ¿no?
1: Buenas noches, mis chicos.
0: Bien, muy bien, ya. Quédense por ahí, Rupe, nomás, y nosotros vamos a seguir entonces con la música, los bailables en este Zaperoco Loco de hoy, sábado 25 de julio, a través de Radio Austral.

0: llevaron. Ay, nosotros acá cansados tanto bailar también. Está buena la música en Radio Austral en este Zaperoco Loco de hoy, sábado. Son ya las 21 horas con 29 minutos. Déjame revisar por acá. Tengo algunos saluditos que entregar. ¿Dónde iba? Aquí. Olivia, ¿qué tal? ¿Cómo estás? Saludos para ti. En las termas. Ah, Olivia, dime una cosa. ¿Tú estás por allá con Gloria? Me imagino. Sí, ¿verdad? Ahí donde está la chiquilla. ¿Con quién sales en tu foto de WhatsApp, Olivia? ¿No me vas a decir que a ese caballero te lo llevaste para la nieve?
1: No creo.
0: Yo creo que sí. Yo creo que sí. Mira, mira la foto de Olivia. ¿Con quién está ahí, mira? Le debe estar cantando también, me imagino, ¿ah? Seis días con ese caballero ahí en la nieve. Saludos, amiga. Él nos está pidiendo un temita. Ya, le voy a decir a Juanito a ver si tiene por ahí programado para que programen un rato más ese el Galeón, ¿vale? Saludos para ustedes. Hola, hola, me dicen por acá. Muy buenas noches. ¿Quién me está saludando? Francisco, si no me equivoco. Muy buena la música, un clásico de la Radio Austral. Yo preparándome para el trabajo de turno noche. Ah, mira. Quería pedir un favor, ya que está de moda el cajón del Maipo. Pedir un temita. Mira, déjame pasárselo a Juanito también, a ver si lo podemos programar por ahí. Un abrazo, Francisco, que te vaya muy bien. Saludos. Todos bailando aquí, dice, ya estamos cansaditas, dice la Glory. Qué bueno, esa es la idea, pues que se cansen. Sí, sigan bailando nomás. Elizabeth Kill. Hola, Canito. Yo en casita, en sintonía, escuchando la buena música. Muchas gracias, Eli. Un abrazo para ti. ¿En qué sectores que estás tú, Eli? Tú estás por Las Ánimas, si no me equivoco, ¿no? Lucy Mayorga, ¿cómo estás? Hola, saludos. Marcelito Guzmán, Canito, vamos por los bailables para mover las callanas, me dice. Muy bien, Marcelo. ¿Qué más? Teresita Agüero me dice, me imagino que te pondrás a bailar. Ah, no, si no. Saluditos y que sea un buen turno junto a Juanito. Muchas gracias, mi querida Tere, ¿eh? Saludos para ti también, un abrazo y gracias por estar en sintonía. Todos ahí prendiditos a esta hora, escuchando los bailables de Radio Austral. Así que vamos a continuar con la música, no se diga más. Acá llega justamente el Galeón Español a Radio Austral.

vamos a seguir nosotros, por supuesto, entregando esta buena música acá en Valdivia, en Paillaco, San José, El Lanco, bueno, las 12 comunas de la región y, por supuesto, a través de todo el país también. Y del extranjero, ¿por qué no? Si nos deben estar escuchando. Así que si alguien nos está escuchando de fuera, yo creo que sí, estúpido, yo creo que sí. Así que al WhatsApp, más 56-632-21-3601, para que se comuniquen con nosotros, ¿ah? Más 56-632-21-3601. Saludos para unos amigos que están escuchando en Temuco también a esta hora. Un abrazo tremendo por ahí, ¿eh? Así que, Janito, si está escuchando la radio, ahí le mandamos cariñosos saludos desde Radio Austral acá en Valdivia. Un abrazo tremendo. Saludos para usted. ¿Qué pasó? ¿Ya? ¿Qué pasó? No entendí. No entendí la talla y la voy a revisar mejor. Sí, es que me estaban contando algo de mí, pero no entendí nada. Ya lo saben entonces. WhatsApp, más 56-632-21-3601. Y en mi Face también ahí subí una fotito, ¿eh? Por si me quieren buscar ahí para que sepan cuál es la cosa que está hablando aquí hasta ahora en la radio. Me buscan como Cano Oporto, Cano con K, ¿eh? Cano Oporto. Y ahí estoy y dejan sus saluditos también por ahí en la foto que tengo el día de hoy. Vamos a continuar con la música entonces en este Zapero Coloco de Radio Austral.

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1: En Radio Austral le indicamos la hora.
2: 22 horas, 2 minutos.

0: ¿Cómo va todo? ¿Ah, bien? Bueno, nosotros acá estamos excelente, con harto ánimo en esta noche para acompañarles a todos ustedes a través de los bailables de Radio Austral, una emisora bien valdiviana. Salud, oiga, que lo pase muy bien, ¿eh? Por acá, déjame revisar. Por supuesto, mira, me dicen un saludo para Maxi. Maxi está escuchando la radio hasta ahora, ¿o no? ¿Sí? De su Lita, si puedes, please. Por supuesto que sí. Pues. Así que de la Lita Viviana, saludos ahí para Maxi, que están escuchando la radio. ¿Por qué parte están a esta hora? ¿Estarán por Pino Huacho, acá en Valdivia? ¿Dónde están? Muy bien, saludos para ti. ¿Cómo? Te saluda Star, me dicen acá.
1: ¿Quién es?
0: Bien, auditoras de la radio, pues, auditoras de la radio. Así que saludos para ti, Star. Que tengas una bonita noche. Y saludos para el Maxito ahí también, ¿eh? Que está contigo. Jugando cartas a esta hora, me dicen, y escuchando la radio. Qué bien. Jugando al, ¿cómo se llama? ¿Carioca? Qué tiempo que no juego carioca. ¿Sabes jugar carioca? ¿Te gusta jugar carioca? Bueno, es bueno, es buen juego ese. Hace tiempo que no jugamos. En Pino Huacho, por allá nos están escuchando camino a la costa. Así que un abrazo cordial. Ah, y jugando a la escoba. Muy bien, muy bien. Un abrazo. ¿Cómo, cómo? Ya, cuidado con la escoba. No, no, están jugando a la escoba. No, no la escoba con la que va a salir a volar, dice por acá Juanito. Es Juanito el que está diciendo eso, no soy yo por si acaso. Podría ser, ¿por qué no? Podría ser, podría ser. Nada, pásenlo bien, disfruten ahí y sigan disfrutando de la música que tenemos nosotros. WhatsApp, más 56-632-213601. Ese es el teléfono para que te contactes con Radio Austral.

Vamos a continuar. Oye, nos estaban dando información por acá. Déjame buscar dónde estaba. Aquí. ¿Quién es nuestro amigo Charlie ahí que nos está diciendo? Fin del partido. Ganó Valdivia, le ganó a Puerto Varas en básquetbol. Bien, 85-68. Ganó el CDB entonces. Estaba jugando de visita, si no me equivoco. Claro, de visita. Así que un abrazo ahí para el CDB. Gracias por la información a nuestro amigo Charlie. Y quedamos contentos igual acá nosotros. Pues sí, tremendo partido que debe haber sido. Así que nada, buenísimo que ganó Valdivia de visita. Es importante. Gracias por el dato, amigo Charlie. Ahí vamos a ahondar más en el tema en un ratito más. Perfecto. Eso es. Eli dice aquí en las termas, dice. Ah, la Eli debe ser del grupito que anda ahí con la Gloria, me imagino, ¿ah? Sí, porque dice con Gloria, Cecilia, Carmen, Olivia, Eugenia y Gloria. Dos Glorias escuchando Radio Austral y bailando el ritmo de la música. Un saludo para todas. Muy bien, sigan pasándolo excelente. Entonces, chicas, un abrazo grande y sigan bailando, por supuesto, con la música que tenemos preparada especialmente para todos ustedes a través de Radio Austral y este, su programa, El Zaperoco Loco. Y vamos a escuchar el gallito. Escuchemos al gallito, pues, entonces, para el CDB.

0: ahí teníamos al gallito ya para contentos porque ganó el CDB, pues, por eso estábamos tocando ahí el gallito a esta hora. Déjame buscar dónde está la. Era la Liga Nacional de Básquetbol. Aquí. ¿Dónde la teníamos? No era esa. Ya la perdí. Aquí está. Estábamos revisando y claro. El partido de Puerto Varas con el CDB, donde ganó CDB 85-68. Y por acá, por el otro lado, de locales, estaba jugando Las Ánimas. ¿Dónde estaba Las Ánimas? Se me perdió. ¡Juanito! ¿Dónde está? ¡Juanito, ayúdame! ¿Esta es Las Ánimas? Que aquí está, muchas gracias. Las Ánimas perdió. 92-85 con, a ver, aquí está, es con Español de Osorno. Sí, bueno, una y una, ¿qué más le vamos a pedir? Pero ahí me imagino que le irá a ir mejor a los Fantasmas en el próximo partido, ¿eh? Bien. Ay, Laurita, ¿cómo estás? Hola. Oye, Canito, ¿qué pasó? ¿Llegó septiembre? No, era por el CDB que estábamos tocando el gallito. Por eso era. Un abrazo para ti, saludos. Saludos a Juber y a tu familia también, a tus hijos. Que me contabas que estaban muy contentos, porque va a llegar un integrante a la familia. Por ahí por enero más o menos, ¿verdad? Abrazo para ustedes, saludos. Ay, ¿quién más? Marcelo, ¿cómo estás? Muy buenas noches, saludos. Estamos en familia compartiendo y escuchando la buena música por acá por Villa Claro de Luna. Marcelito, un abrazo y sigan compartiendo. Pásenla súper bien, ¿eh?
1: ¡Salud, pues!
0: Exacto, salud, pues, oiga. Un abrazo tremendo también para ustedes. Buena la música, me dicen por acá. Muchas gracias. Y ya que están encontrando buena la música, sigamos entonces, pues vamos, démosle en este Saberoco Loco de Radio Austral. 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

22 horas con 36 minutos ya en Radio Austral, en estos bailables de hoy sábado. Y vamos a continuar todos pasándola bien, salvo el Torreón. Sí, está aprovechando, está ojeando por acá el deporte, fíjate. Y hoy día fue para olvidarse, porque el Torreón y Paillaco perdieron en fútbol, ¿eh?, por la tercera vez. El Nacimiento Deportes Valdivia cayó por 3-2 ante los locales. Y el caso de Municipal Paillaco cayó 6-3 ante Pumanque. Oye, se parece a cuando yo jugaba la pelota, siempre perdía. Y nos llenaban de goles, una cosa así. Así que, pucha, lamentable, quedaron complicados, sobre todo Paillaco quedó complicado dentro de la tabla de la tercera vez. Así que vamos a ver qué pasa ahí en la séptima fecha, ¿eh?, porque ambos elencos van a regresar a jugar. Deportes Valdivia va a jugar ante Hualpén de local, y Municipal Paillaco también se va a medir con Hualqui en dos partidos de locales. Esperemos que les vaya bien y remonten este amargo sábado para los dos equipos, ¿eh? Vamos por el Torreón, sí, arriba Torreón, vamos que se puede. Un abrazo, saludos para todos ustedes. Más 56-632-21-3601. Ese es nuestro número de WhatsApp. Más 56-632-21-3601. Déjame revisar por acá. Buenas noches, Canito. Queríamos escuchar una cancioncita, un mambo, dice. La Sonora Palacio no hemos tocado. La Sonora ya la tocamos, parece que sí. Con Pablito creo que tocamos a la Sonora Palacio. Ahí vamos, le voy a decir a Juanito, a ver si puede programar algo en un rato más. Kenia, un abrazo, saludos para ti, que tengas una muy buena noche. A ver, ¿a quién más tengo por acá? Déjame revisar, más reciente, por acá. Aquí tengo saluditos. Elenita que me dice, vamos Canito, que se puede. Eso es, con harto entusiasmo a esta hora, Elena. Un abrazo. Iris Monsalve, ¿cómo estás? Saludos para ti también, escuchando la radio. Claudito Marcelo Delgado. qué gusto escucharte ahora en Radio Austral, Canito, me dice. Gracias, Claudio, un abrazo. Saludos para ti, amigo. Prisma Toric dice, te oigo. Me hubiese gustado cantarte una cumbia, me dice, pero no puedo. Gracias, Prisma. Un abrazo, saludos. Ay, ay, ay. Saludos, Canito, me dice Claudito por acá. Ahora sí que se puso buena la Radio Austral. Por supuesto, los sábados, todos los días, buena la Radio Austral, amigo Claudio. Saludos para ti, que tengas una muy buena noche. Ya pues, entonces, si le gusta la música, lo que estamos programando, sigamos entonces a esta hora. Aquí la música no para a esta hora en CD97 Radio Austral.

0: Hay una versión de la cocaleca media mexicana, media instrumental, pero estaba buena, sí, ¿eh? Igual la disfrutaron, me imagino que hicieron el trencito muchos ahí con la... ¡Vamos, el trencito! En el bailable de Radio Austral. 22 horas ya con 55 minutos. Sigue avanzando esto, pero no se preocupe, todavía tenemos para rato por acá. José, ¿cómo estás? Feliz fin de semana, compadre Canito, me dice. Gracias, amigo José. Igual para ti, que lo pases súper. Revisando algunos saluditos que llegan a nuestro WhatsApp. El más 56-632-21-3601. Olguita nos dice, Canito y Juanito, que... Alegre la noche del sábado. Hace mucho que no escuchaba los bailables del Austral. Son buenísimos. Y hablando de fútbol, hoy mi nieto.
1: Un manjar.
0: Eso somos nosotros, un manjar. Y hablando de fútbol, me dice por acá Olguita, hoy mi nieto jugó en Temuco, sub-16. Viajaron de Talcahuano, pero perdieron 2-1. Es de Huachipato. Un saludo para mi niño Matías Sánchez, dice, con amor de su abuelita Olga. Y para la otra será el triunfo. Por supuesto que sí. No, no da lo mismo. Tiene que ir al triunfo ahora. Gracias por la música tan alegre, cariños chiquillos, y escuchándolos con mucha alegría, dice Olga. Bien, y ahí le vamos a tirar buenas vibras también a Matías para que el próximo partido ganen 15-1. 15-1 tiene que ganar. Yo creo que sí, yo creo que sí. Hola, mi radio, me dicen acá, que escucho siempre. ¿Quién es? Valeria, si no me equivoco. Valeria, ¿tú? Quiero saludar a mi hermanito Pablito, que está de cumpleaños, decirle que lo amamos y saludar también a mi hermana Maggie, decirle que la amamos porque Pablito está de cumpleaños, ¿eh? Lo saludan sus hermanos Raulito, su hijo Raúl, la Valeria, que los quieren demasiado. Así que saludos ahí para Pablito, entonces, que está de cumpleaños el día de hoy. Un tremendo abrazo, que lo pase súper bonito. Eso, y que haga un salud, creo. No me dice cuántos años cumple. No. Mejor no. ¿Cuánto? ¿Entre qué folio está? ¿Entre 20-30? ¿30-40? Para saber más o menos. A ver, dígame el folio. Ah, no, sí se puede tomar su pencaso sin problema. Así que... Dile nomás entonces, a seguir celebrando el cumpleaños, a seguir bailando.
1: ¡Da lo mismo!
0: No, no da lo mismo, oiga. Oye, qué intruso usted, oiga. Saludos entonces para nuestro cumpleañero ahí, Pablito. Felicidades, que lo siga pasando bien. Tiene todo el día de mañana para celebrar igual, ¿ah? ¿Eh? La Gloria dice que sus amigas se le soltaron las trenzas ya esta noche. Están todas vueltas locas ahí bailando. Están ligerito a llegar el chino por allá, no se preocupen. Ya le vamos a mandar al chino para allá, chiquillas.
2: Buenas noches, mi chico.
0: Así va a llegar. Ay, ay, ay. Vamos a continuar con la música a esta hora en el Saberoco Loco de Radio Austral. Esto es para que nos sigan pasando bien.

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2: En Radio Austral le indicamos la hora.
3: 23 horas, 2 minutos.

11 de la noche ya con 3 minutos. Vamos a continuar nosotros acompañándoles a todos ustedes. ¿Quién está haciendo un asadito? ¿Ah? ¿Quién está haciendo algunas carnecitas por ahí o está disfrutando de unas carnecitas ricas a esta hora de la noche? Acompañado, por supuesto, de Radio Austral y acompañado de algo ahí, un bebestible, me imagino también, ¿no es cierto? Eso, él. Correcto, un manjar. Así que para todos quienes están celebrando un cumpleaños, así como habíamos saludado a nuestro amigo hace un ratito atrás, para quienes están celebrando algún otro motivo especial, no sé, usted que reparó algo ahí en su casa y merece celebrarse también, espero que lo esté realizando, ¿ah? Sí, por supuesto, sí, todo es motivo de celebrar. ¿Verdad? ¿Verdad que sí? Eso es. Oye, déjame echar un vistazo por acá. Ah, ya, perfecto. Aquí estamos. Aquí. Ya. Saludé a todos. Muy bien. Todos saludados, no hay problema. Eso me gusta, que no se me quede nadie en el tintero. Vamos a continuar entonces con la música a esta hora en Los Bailables de Radio Austral.

0: ¡Qué buena! Ahí está Organización X con nosotros. Mozo, otra cerveza, por favor. Sí, salud, pues, si todavía es temprano. Oye, me imagino que tomándose una cervecita también debe estar Carlitos, ¿ah? ¿Eh? Un abrazo ahí, saludo para mi hermanito que está escuchando la radio también, acompañado de mi papá y Raúl. Un abrazo para ustedes, muchachos, jóvenes aún, de alma. Saludos tremendos. ¿Y con quién están? Ah, con la Kenita y también Carmen ahí. Abrazo para ustedes también, chicas, ¿eh? Que la estén pasando muy bien el día de hoy. Salud para ustedes también. Un abrazo, Carlito. Que estén muy bien. Ay, ay, ay. ¿Quién más por acá? Osvaldo nos dice un gran saludo para ustedes. Para usted y para don Juanito, dice, nosotros de vuelta a nuestro lugar de trabajo, Quellón, en Chiloé, pero Valdivia, nuestro origen. Los escuchamos en nuestra Valdivia de forma tradicional, o sea, en radio, análogo. Y ahora lo vamos a escuchar en forma digital en Quellón. Un abrazo grande de parte nuestra. Hacen un aporte extraordinario. Muchas gracias, Osvaldo. Saludos para ti, que les vaya súper, súper, súper bien. Eso es. ¿Qué más? Mónica por acá se hace presente también. Saludos para ti, Canito. Bien, estuvo muy bueno mi día. Muy, muy bueno. Un abrazo tremendo. Eso es. Y ahí estamos. Perfecto. ¿Qué pasó? Nosotros tomándonos un vinito, me dicen por acá. Eso es, bien, sigan tomándose su vinito nomás.
1: Ah, un manjar.
0: Espero que esté así, un manjar. Abrazos. La música va a continuar a esta hora para que sigan pasándolo bien a través del Zaperoco Loco de Radio Austral. ¡Eso! ¡Sube la DJ!

todo? Ay, ¿cómo está la música? Oye, vamos a seguir, todavía tenemos harto para entregar por acá, así que ustedes, amigos, amigas que están en sintonía de Radio Austral en esta noche de sábado, no se preocupe del frío, no se preocupe si llueve, no se preocupe de nada, porque lo vamos a dejar pero impecable con la música que tenemos para ustedes. Así que, señor DJ, siga con este bailable a través de CD97.

Preparándose, me imagino, o pensando ya en mañana domingo.

bien, amigos, llegamos hasta el final de los bailables el día de hoy. ¡Ah, la pasamos estupendo! ¡Ay, cómo bailaron! ¿Ah? ¿Cómo quedaron? Bien, estos son los El Saberoco Loco de hoy, sábado 25 de julio, a través de Radio Austral. Un abrazo tremendo para cada uno de ustedes, mis amigos, mis amigas, y sigan pasándolo bien ahí en su casa, sigan disfrutando con la familia, con los amigos, y nos escuchamos hasta el día lunes nosotros, hasta el día lunes en la tarde, pero siga mañana de tempranito con Radio Austral. Juanito, ¿tú vas a estar mañana o no? Solamente en el programa. ¿De qué hora? De 9.30 a 10.30, ahí van a escuchar a Juanito también para que conversen un poquito de las cosas que han pasado, de las cosas que están haciendo y todo, ¿eh? Así que invitados a seguir mañana desde tempranito con Radio Austral. Un abrazo tremendo y nos estamos escuchando. ¡Chao!

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4: En Radio Austral le indicamos la hora.
5: 8 de la mañana, un minuto.
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7: Buenos días, hermanos. Con profunda alegría, como cada mañana de domingo, desde la parroquia Sagrado Corazón de Jesús de la ciudad de Valdivia, nos unimos en oración para juntos celebrar la Eucaristía. Lo hacemos a través de las ondas de Radio Austral, una emisora bien valdiviana. Agradecemos la gentileza de esta radio amiga que nos permite hacer comunidad con ustedes, sus fieles auditores. La palabra de hoy, a través de parábolas, nos invita a descubrir el valor incomparable del reino de los cielos. Pidamos durante esta Eucaristía la gracia de reconocer a Cristo como el mayor tesoro de nuestra existencia y de responder con alegría a su llamado. Con espíritu de fe, recibimos al Padre Edison e iniciamos esta celebración con el canto de entrada.

0: Iniciamos esta Santa Misa en el nombre del Padre, del Hijo y del Espíritu Santo. Amén. Amén. Que la gracia y la paz de Dios esté con cada uno de ustedes.
1: Y con tu espíritu.
0: Pensemos en nuestro interior, qué intención tenemos para este momento de encuentro con el Señor. Puede ser nuestra familia, alguna enfermedad, algún proyecto, alguna intención en particular, para que sea el Señor quien la sostenga y la haga fecunda. ¿Vale la pena comprometerse con el reino de Dios? ¿Qué consecuencias tiene para nuestra vida? ¿Qué sentido tiene la existencia humana? Hoy día escucharemos dos pequeñas parábolas, el tesoro y la perla, donde se nos invita a dejar todo para quedarnos con ella, para quedarnos con Dios, con su reino. No siempre lo logramos. A veces estamos cautivos, atrapados por falsos tesoros que al final nos dejan tristes, con las manos vacías y el corazón desolado. Por eso invocamos la misericordia de Dios.

0: Dios, que nuestro Padre, que tiene un rostro materno, tenga piedad de cada uno de nosotros, perdone nuestros pecados, nos enseñe a amar y a servir, y así un día nos regale el don de la vida eterna por Jesucristo nuestro Señor.
1: Amén.
0: Son muchos los tesoros que hay en nuestra vida, la existencia misma, nuestra familia, el trabajo, las personas que amamos, la fe que inunda nuestro corazón y nos sostiene. Por eso en este día del Señor lo alabamos cantando el himno del Gloria.

0: Oremos, Dios nuestro, protector de los que esperan en ti, fuera de quien nada tiene valor ni santidad, acrecienta sobre nosotros tu misericordia, para que, bajo tu guía providente, usemos los bienes pasajeros de tal modo que desde ya podamos adherirnos a los bienes eternos. Por Jesucristo nuestro Señor.
1: Amén.
0: Acogemos ahora la palabra.
2: Lectura del primer libro de los Reyes. El Señor se apareció a Salomón en un sueño durante la noche y le dijo: pídeme lo que quieras. Salomón respondió: Señor Dios mío, has hecho reinar a tu servidor en lugar de mi padre David. A mí, que soy apenas un muchacho y no sé valerme por mí mismo, tu servidor está en medio de tu pueblo, el que tú has elegido, un pueblo tan numeroso que no se puede contar ni calcular. Concede entonces a tu servidor un corazón comprensivo para juzgar a tu pueblo, para discernir entre el bien y el mal. De lo contrario, ¿quién sería capaz de juzgar a un pueblo tan grande como el tuyo? Al Señor le agradó que Salomón le hiciera este pedido y le dijo: porque tú has pedido eso y no has pedido para ti una larga vida, ni riqueza, ni la vida de tus enemigos, sino que has pedido el discernimiento necesario para juzgar con rectitud. Yo voy a orar conforme a lo que dices. Te doy un corazón sabio y prudente, de manera que no ha habido nadie como tú antes de ti, ni habrá nadie como tú después de ti. Palabra de Dios.
1: Te alabamos, Señor.

El Señor es mi herencia. Yo he decidido cumplir tus palabras. Para mí vale más la ley de tus labios que todo el oro y la plata.

que tu misericordia me consuele, de acuerdo con la promesa que me hiciste, que llegue hasta mí tu compasión y viviré.

Yo amo tus mandamientos y los prefiero al oro más fino. Por eso me guío por tus preceptos y aborrezco todo camino engañoso.

0: Lectura de la carta del apóstol San Pablo a los cristianos de Roma. Hermanos, sabemos que Dios dispone todas las cosas para el bien de los que lo aman, de aquellos que Él llamó según su designio. En efecto, a los que Dios conoció de antemano, los predestinó a reproducir la imagen de su Hijo, para que Él fuera el primogénito entre muchos hermanos. Y a los que predestinó, también los llamó. Y a los que llamó, también los justificó. Y a los que justificó, también los glorificó. Palabra de Dios.
1: Te alabamos, Señor.

0: El Señor esté con nosotros.
1: Y con tu espíritu.
0: Les anuncio el Evangelio de nuestro Señor Jesucristo según San Mateo.
1: Gloria a ti, Señor.
0: Jesús dijo a la multitud: el reino de los cielos se parece a un tesoro escondido en un campo. Un hombre lo encuentra, lo vuelve a esconder y, lleno de alegría, vende todo lo que posee y compra el campo. El reino de los cielos se parece también a un negociante que se dedica a buscar perlas finas y, al encontrar una de gran valor, fue a vender todo lo que tenía y lo compró. El reino de los cielos se parece también a una red que se echa al mar y recoge toda clase de peces. Cuando está llena, los pescadores la sacan a la orilla y, sentándose, recogen lo bueno en canastas y tiran lo que no sirve. Así sucederá al fin del mundo. Vendrán los ángeles y separarán a los malos de entre los justos para arrojarlos en el horno ardiente. Allí habrá llanto y rechinar de dientes. ¿Comprenden todo esto? Sí, le respondieron. Entonces agregó: todo escriba convertido en discípulo del reino de los cielos se parece a un dueño de casa que saca de su reserva lo bueno y lo viejo. Palabra del Señor.
1: Gloria a ti, Señor Jesús.

0: estimados hermanos, hermanas, seguimos leyendo el capítulo 13 de San Mateo. Recordemos que Mateo es un publicano que se convierte, era cobrador de impuestos, y él, en una larga tradición judía, quiere mostrar al pueblo judío cómo Cristo es el Hijo de Dios, el Mesías, el que todos esperaban. Por eso habla del reino de los cielos, no el reino de Dios, porque no podían pronunciar la palabra Dios. Solo expresa una realidad suprema para el hombre. Y hace ya unos dos domingos atrás vimos la parábola del sembrador. Y allí nos preguntábamos por qué no todos aceptan la palabra de Dios. Luego, el domingo pasado, hemos visto la parábola del trigo y la cizaña. ¿Qué actitud debemos adoptar con los que rechazan este mensaje? Y hoy, el grano de mostaza y la levadura, la gran pregunta es, ¿tiene algún futuro este mensaje que algunos rechazan y no lo adecúan a su vida como un mensaje esperanzador? Y la parábola que hemos escuchado de la perla preciosa y el tesoro escondido, ¿qué sentido tiene el reino en la vida de cada uno de nosotros? Y Jesús toma estas dos pequeñas parábolas para mostrarnos que el reino, el amor de Dios, es todo aquello que nosotros podemos esperar en nuestra vida. La primera nos habla de un tesoro que estaba escondido. El hombre no lo fabrica, sino que se encuentra con él y vende todo lo que tiene para quedárselo, pero no para él mismo, sino para compartir esta alegría con su familia, con sus amigos, con las personas que ama. Y ese es el gran tesoro de la fe, poderlo compartir con los demás, el tesoro de la vida, de la amistad, el tesoro del perdón, el tesoro de ir construyéndonos y haciendo personas cada día, el tesoro también que significa encontrarnos con la enfermedad dolorosa, a veces que pesa mucho, que se transforma en un verdadero vía crucis, poder mirar a Cristo que nos antecedió en el sufrimiento, y saber que Él solo tiene sentido en el amor, en la esperanza que Dios nos ofrece. Todo lo demás ocupa un segundo lugar. Y luego nos dice que hay otro hombre que busca toda su vida hasta que encontró esta perla preciosa y deja todo para quedarse con ella. Él buscó toda su vida, como nosotros buscamos ser felices, ser personas buenas, hacer algo positivo con nuestra vida, darle un sentido profundo a ella, poder vivir cada día con un horizonte que nos permita al otro día poder seguir caminando. Jesús nos dice que todo eso tiene un valor supremo que se llama reino de Dios, que comienza en el aquí y en el ahora, en cada gesto de amor, en cada actitud esperanzadora que tenemos, en cada vía crucis que experimentamos en la vida, que puede tener rostro de enfermedad, rostro de desamor, de falta de perdón, de muchas situaciones de injusticia y de pobreza. pero mirándonos desde el Evangelio y comprometiéndonos a liberarnos de todo aquello que nos oprime, encontramos algo mejor, algo supremo, que planifica nuestra vida, que comienza aquí como una pequeña semilla y que Dios la va haciendo crecer hasta que llega a su plenitud en la vida nueva y eterna. Por eso siempre debemos ser buscadores, no perder esta capacidad de asombrarnos ante la vida. Y ustedes que han sido papás, el asombrarse cuando su hijo o hija dio su primer paso, empezó a caminar, o cuando dijo papá, mamá, cuando fue al colegio, cuando ya cursó los estudios, se hizo profesional o empezó a trabajar o formó una familia. Cada día poderse asombrar en el amor que podemos tener, en ensanchar el corazón y perdonar, en ir encontrando cada día motivación para vivir. Ser buscadores. El que busca, encuentra. Jesús fue un buscador de la voluntad de Dios y la hizo en su vida. Y manifestó durante toda su existencia el amor de Dios hacia nosotros. Y cada uno de nosotros debe buscar ese sentido profundo que tiene la vida como un don y planificarla en estos tesoros, en esta perla preciosa. Y debemos tener cuidado porque hay falsos tesoros que nos dejan con las manos vacías, el corazón desolado, a la vera del camino, frustrados y tristes. Hay falsos tesoros, como puede ser situaciones en las cuales buscamos tener un buen pasar o tener bienes exclusivamente materiales o ser personas que buscamos mucho poder o éxito y no disfrutamos del camino y de las cosas pequeñas y cotidianas que tiene la vida, que solo la valoramos cuando la perdemos. Liberarnos de esos falsos tesoros y poder encontrar el verdadero tesoro que se llama Reino de Dios y que se manifiesta en la vida en gestos simples y sencillos, en la alegría, en el compartir, en el perdón, en la búsqueda de hacer el bien, en la práctica de la justicia, de la compasión. Creo en Dios Padre
1: Todopoderoso, Creador del cielo y de la tierra. Creo en Jesucristo, su único Hijo, nuestro Señor, que fue concebido por obra y gracia del Espíritu Santo, nació de Santa María Virgen, padeció bajo el poder de Poncio Pilato, fue crucificado, muerto y sepultado, descendió a los infiernos, al tercer día resucitó de entre los muertos, subió al cielo y está sentado a la derecha de Dios Padre Todopoderoso. Desde allí ha de venir a juzgar a los vivos y a los muertos. Creo en el Espíritu Santo, en la Santa Iglesia Católica, la comunión de los santos, en el perdón de los pecados, en la resurrección de los muertos y la vida eterna. Amén.
0: El Reino de Dios es nuestro tesoro, nuestra perla preciosa. A este Señor de amor y misericordia expresamos nuestras intenciones.
2: Oramos por la Iglesia, para que anuncie con valentía el valor incomparable del Reino de Dios y conduzca a muchos al encuentro con Cristo. Roguemos al Señor.
1: Escúchanos, Señor, te rogamos.
2: Por los gobernantes y autoridades, para que trabajen con justicia y busquen siempre el bien común. Roguemos al Señor.
1: Escúchanos, Señor, te rogamos.
2: Por nuestros adultos mayores, para que Dios los bendiga con buena salud y puedan continuar dando amor y disfrutando de sus familiares. Roguemos al Señor.
1: Escúchanos, Señor, te rogamos.
2: Por nuestra comunidad parroquial, para que crezca en fe, esperanza y caridad, viviendo cada día los valores del Reino. Roguemos al Señor.
1: Escúchanos, Señor, te rogamos.
0: porque tuyo es el poder y la gloria por los siglos de los siglos.
1: Amén.
0: Ofrecemos ahora nuestros dones.

0: Oremos ahora para que esta cena sea agradable a Dios Padre Todopoderoso.
1: Que el Señor reciba de tus manos este sacrificio para la alabanza y gloria de su nombre, para nuestro bien y el de toda su santa iglesia.
0: Oremos. Acepta, Padre, estos dones recibidos de tu generosidad y por la acción poderosa de tu gracia, haz que estos sagrados misterios santifiquen nuestra vida presente y nos conduzcan a los gozos eternos. Por Jesucristo nuestro Señor.
1: Amén.
0: El Señor esté con nosotros.
1: Y con tu espíritu.
0: Levantemos el corazón.
1: Lo tenemos levantado hacia el Señor.
0: Demos gracias al Señor nuestro Dios.
1: Es justo y necesario.
0: En verdad es justo darte gracias, Padre, pues por amor creaste al hombre y aunque condenado justamente lo redimiste por tu misericordia. Por Cristo, Señor nuestro. Por él los ángeles y los santos y nos unimos a nuestras voces cantando el himno de tu gloria.

0: Por eso, Padre, te pedimos que envíes tu Espíritu y santifique estos dones de tal manera que sean para nosotros el cuerpo y la sangre de Jesucristo nuestro Señor, el cual, cuando iba a ser entregado a su pasión, voluntariamente aceptada, tomó pan, te dio gracias, lo partió y lo dio a sus discípulos diciendo: tomen y coman todos de él, porque esto es mi cuerpo, que será entregado por ustedes. Del mismo modo, acabada la cena, tomó el cáliz, te dio gracias de nuevo y lo pasó a sus discípulos diciendo: tomen y beban todos de él, porque este es el cáliz de mi sangre, sangre de la alianza nueva y eterna, que será derramada por ustedes y por muchos para el perdón de sus pecados. Y les dijo también: hagan esto en recuerdo mío. El cuerpo y la sangre de Cristo, sacramento de nuestra fe.
1: Anunciamos tu muerte, proclamamos tu resurrección. Ven, Señor Jesús.
0: Así pues, Padre, al celebrar ahora el memorial de la muerte y resurrección de tu Hijo, te ofrecemos el pan de vida y el cáliz de salvación. Y te damos gracias porque nos llamas a servir a tu presencia. Te pedimos humildemente que el Espíritu Santo congregue la unidad a cuantos participamos del cuerpo y sangre de Cristo. Acuérdate, Señor, de tu Iglesia extendida por toda la tierra, con el Papa León, nuestro Obispo Santiago y todos los pastores y laicos que cuidan de tu Iglesia, llevan a su perfección por la caridad. Acuérdate de nuestra familia, camina junto a nosotros, sosténnos en las dificultades, sana nuestras heridas. Y a nuestros hermanos que han fallecido, le hayas concedido el don de la vida nueva y eterna. Y al final de nuestros días, nos recibas a nosotros, para que junto con María, la Virgen Madre de Dios, su esposo San José, los apóstoles y todos los santos, Santa Teresa de los Andes, San Alberto Hurtado, Laurita Vicuña, merezcamos por tu Hijo Jesucristo compartir la vida eterna y cantar tus alabanzas. Digamos, por Cristo,
1: con él y en él, a ti Dios Padre omnipotente, en la unidad del Espíritu Santo, todo honor y toda gloria por los siglos de los siglos.
0: Amén. Y que el Señor nos permita siempre asombrarnos ante la vida, ante las personas que amamos, ante lo que hacemos y vamos descubriendo, y que nunca dejemos de buscar esta perla preciosa que es hacer su voluntad. Por eso decimos: Padre nuestro
1: que estás en el cielo, santificado sea tu nombre, venga a nosotros tu reino, hágase tu voluntad en la tierra como en el cielo, danos hoy nuestro pan de cada día, perdona nuestras ofensas como también nosotros perdonamos a los que nos ofenden, no nos dejes caer en tentación y líbranos del mal. Amén.
0: Líbranos, Señor, de todos los males, especialmente de los falsos tesoros, y concede la paz a nuestros días, para que, ayudado por tu misericordia, esperemos siempre alegres y preparados la gloriosa venida de nuestro Salvador Jesucristo.
1: Tuyo es el reino, tuyo es el poder y la gloria por siempre, Señor.
0: Pidamos el don de la paz en nuestros corazones, familias, en todos nuestros hermanos que sufren la inclemencia de los temporales, allá nuestros hermanos venezolanos que siguen sufriendo las consecuencias de los terremotos, aquellos que sufren las consecuencias de la guerra. Por eso decimos: Señor Jesucristo,
1: que dijiste a tus apóstoles: la paz les dejo, mi paz les doy, no tengas en cuenta nuestros pecados, sino la fe de tu Iglesia, y conforme a tu palabra, concédenos la paz y la unidad, tú que vives y reinas por los siglos de los siglos.
0: Que la paz del Señor Jesús esté con cada uno de ustedes.
1: Y con tu espíritu.
0: Si estamos en familia, nos damos un gran abrazo de paz. Solitos, deseamos la paz en nuestro corazón. Y a nuestros seres queridos les enviamos un gran deseo de paz.

0: Este es Cristo, el pan de vida, el Cordero de Dios que quita el pecado del mundo. Felices nosotros, invitados a esta cena.
1: Señor, no soy digno que entres en mi casa, pero una palabra tuya bastará para sanarme.
2: Comunión espiritual. Creo, Jesús mío, que estás real y verdaderamente en el Santísimo Sacramento del altar. Te amo sobre todas las cosas y deseo recibirte en mi alma. Ya que ahora no puedo hacerlo sacramentalmente, ven espiritualmente a mi corazón. Y como si te hubiese recibido, te abrazo y me uno todo a ti. Señor, no permitas que jamás me aparte de ti, ni en la vida ni en la muerte. Amén.
0: Oremos. Te pedimos, Padre, que alimentados con este sacramento divino, memorial perpetuo de la pasión de tu Hijo, este don de su amor inefable, nos conduzcan a la salvación. Por Jesucristo nuestro Señor.
1: Amén. Amén.
0: Así, hermanos, estamos llegando a la finalización de la Santa Misa, también de este mes de julio, bastante lluvioso y helado. A seguirse cuidando y cuidando a las personas que están a nuestro alrededor. Ya en el horizonte se viene agosto, el mes de la solidaridad, donde recordaremos la gran figura del Padre Hurtado. Les invito a que podamos vivir durante este mes que viene el decálogo de la solidaridad. Y nos bendiga Dios Todopoderoso a cada uno de nosotros, nuestras familias, en el nombre del Padre, del Hijo y del Espíritu Santo.
1: Amén. Amén.
0: Así hemos celebrado esta Santa Misa que ha llegado hasta ustedes a través de las ondas de la Radio Austral, una emisora bien valdiviana. Nos podemos quedar en la paz del Señor.
1: Demos gracias a Dios.
0: Que tengan todos un hermoso día domingo.
1: Igualmente, Padre.

0: Ave María Purísima,
1: sin pecado concebida.
0: Sagrado Corazón de Jesús,
1: en ti confío.
2: Así concluye la Santa Misa Dominical. Radio Austral, una emisora bien valdiviana, agradece su sintonía. Que la paz del Señor permanezca con ustedes. Muy buenos días.
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12: 8 de la mañana, 40 minutos.
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6: En Radio Austral le indicamos la hora.
7: 9:03 a.m. 3 minutos.
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6: Nueve de la mañana, 36 minutos.

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1: Hola, muy buenos días, ¿cómo están? Les saludamos a esta hora de la mañana a través de los micrófonos de la Radio Austral, la emisora bien valdiviana, en este día domingo 26 de julio de este año 2026, el último domingo de julio. ¿Cómo ha sido julio para usted? ¿Largo? ¿Corto? Yo, si me pregunta a mí, lo he encontrado corto, a pesar de que ya los morlacos ya no están en el bolsillo, pero sabe que lo he encontrado corto, no lo he encontrado tan largo. A lo mejor la percepción usted sabe que es diferente para muchos, pero lo he encontrado cortito. ¿Cómo están mis abuelitos y abuelitas? ¿Cómo se portan? ¿Cómo va la salud? Espero que muy bien. Espero que estén muy bien de salud y que hayan tenido una muy buena semana. Saludamos en este día domingo a todas las personas que se llaman Ana y Joaquín, que es el onomástico del día de hoy que aparece en el calendario. Y también saludamos a quienes están cumpliendo un añito más de vida, que lo pasen muy lindo, que se le cumplan todos sus deseos y que sean muy, pero muy felices. Vamos a iniciar la música a esta hora de la mañana con nuestra portada folclórica, que llega en la voz de los Guasos Quincheros y este tema musical que se llama Cura de mi Pueblo.

La hora de los recuerdos en Radio Austral, la emisora bien valdiviana, a esta hora cuando estamos a 20 minutos de las 10 de la mañana. Vamos a revisar, como ya es de costumbre, el pronóstico del tiempo para esta jornada, que no es muy prometedor porque tenemos una alerta meteorológica donde vamos a tener lluvia intensa durante todo el día. Y también se está anunciando que probablemente en la tarde vamos a tener tormentas eléctricas. A esta hora tenemos una temperatura de 6 grados, con una máxima que llegará en la tardecita a 12. Va a estar cubierto de lluvia durante el transcurso de la mañana y en la tarde va a estar nublado con chubascos y probables tormentas eléctricas con viento entre los 40 y los 60 kilómetros y ráfagas de viento que podrían llegar hasta los 70 kilómetros por hora. Así que se viene fuerte la cosa en la tarde. Para la noche también están ahí avisando de que vamos a tener cielo nublado con chubascos y probables tormentas eléctricas. Ustedes saben, como ya es de costumbre, por los años que llevamos conociéndonos, que cuando hay tormentas eléctricas en la ciudad, la radio tiene que silenciar su transmisor, pero seguimos a través de internet. Si Dios quiere y todos los santos nos acompañan, esperamos pronto ya solucionar ese problema y no tener que estar cortando las transmisiones cuando hay tormenta eléctrica. Así que pronto, si Dios quiere, vamos a solucionar ese problemita. Así que ese es el avisito para que sepan, para que después nos digan, oh, ¿qué pasó con la radio? No, la radio está por internet solamente si es que hay tormenta eléctrica durante el transcurso de la tarde. Mañana lunes la mínima será de 8 grados, la máxima de 12, nublado y chubascos moderados durante el transcurso de la mañana, y en la tarde vamos a estar con cielos nublados y chubascos débiles. Y esa condición se va a repetir hasta la madrugada del día martes, donde la temperatura mínima también será de 8 grados, pero la máxima llegará a 10. Va a estar nublado y chubascos débiles durante toda esa jornada. El miércoles desaparece la lluvia, pero solamente por ese día, porque vamos a tener una temperatura mínima de 3 grados, una máxima de 11, nublado durante toda la jornada del día miércoles. Y el jueves vuelven las lluvias, así que hay que prepararse. Así que eso. Ah, y un datito que quería contarle, porque estaba mirando acá a esta hora de la mañana. Déjeme revisar acá el mapa. Hay una página que nos muestra, que no es de la red oficial de meteorología, pero sí está incorporada, pero son datitos aparte, donde nos dice la lluvia caída en las últimas horas. Y desde que comenzó a llover durante esta jornada, ya ha caído 12,2 milímetros de agua acá en la ciudad de Valdivia. Mire, bastante agüita en poco rato, porque comenzó a llover como pasadito a las 4 y media, por ahí un cuarto para las 5, y a las 5 ya como que se alargó con tuti el agua. Ya, sigamos disfrutando de canciones a esta hora de la mañana. Nos vamos a quedar con Raúl Chovo Moreno y este lindo tema musical que se llama Cuando Tú Me Quieras.

A lo mejor usted le dijo, mi amor, ¿te quieres casar conmigo? Y estaba sonando ese tema musical, o le dedicó ese tema musical. Nosotros nos tratamos de que eso pase. O a lo mejor recuerda cuando su abuelito, su mamita, su papito, mamita, o abuelito o abuelita bailaban con ese tema musical. ¿Por qué no, cierto? Son los recuerdos que tocamos a esta hora de la mañana para poder ser felices y vivir un momento en el pasado. Oiga, está lloviendo bastante fuerte. ¿Qué quiere que le diga? Está muy fuerte, está ladita la mañana. A pesar de que acá tenemos la calefacción encendida, don Paulito, que saludamos a esta hora de la mañana, muy tempranito se encarga de mantener calefaccionado acá la locución, igual que su lugar de trabajo y en la sala de control. Está bastante helada la mañana, así que levántese abrigado. Si va a hacer fueguito, sea muy precavido. Usted sabe que nunca está de más una recomendación, porque para que pasen desgracias no pasa nada, no cuesta nada. Cosas de segundo, un abrir y cerrar de ojo y pasan desgracias. Así que es de esperar que tengamos un buen día domingo sin novedades y también una muy buena semana, porque esta semana no hemos tenido muchas novedades respecto a situaciones graves producto de el fuego. Sí, las llamadas de por este tema del gas. Hemos tenido harto llamado durante la semana, pero situaciones peores no hemos tenido, gracias a Dios. Así que esperamos que esta semana sea igual. Bueno, siguiendo con la hora de los recuerdos, hoy día vamos a conversar un poquito, luego de estos siguientes temas musicales, sobre este granito que se cumple ya el viernes. Se conmemoró nuevamente un año más de lo que fue el Riñihuazo. Así que un ratito más vamos a conversar, a recordar un poquito. Usted sabe que aunque nos guste o no nos guste, el terremoto nos marcó y ese es algo que no se puede olvidar y no lo vamos a olvidar nunca. Así que un ratito más vamos a recordar esta gran hazaña que hicieron cientos de hombres y mujeres producto de lo que pasó en el terremoto de 1960. Sigamos disfrutando de canciones a esta hora de la mañana. Nos vamos a quedar con Javier Solís, con este tema musical que se llama Angelitos Negros.

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La hora de los recuerdos en Radio Austral, la emisora Bien Valdiviana, a esta hora de la mañana, cuando están faltando dos minutitos para las 10 de la mañana. Estábamos en el teléfono y saludamos a nuestros auditores, especialmente a la señora Dinelli, que nos estaba llamando a esta hora de la mañana tempranito. Y estaba bastante nostálgica la señora Dinelli porque nos contaba de que el día su mamita, Anita Jara, cumplía añitos. Y a pesar de los años que la señora Dinelli puede tener, la recuerda con mucho amor, con mucho cariño. Y nos contaba una linda historia, que hay un ratito más vamos a conversar un poquito de eso también a esta hora de la mañana. Pero lo voy a dejar para un ratito más. Bueno, yo les contaba que hoy día, bueno, no exactamente hoy día, el día viernes, se conmemoró un año más de lo que fue el gran Riñihuazo. El Riñihuazo es el nombre que recibe el represamiento del lago Riñihue por un deslizamiento de tierra ocurrido el 22 de mayo de 1960, luego de que un alud provocado por el gran terremoto que afectó a esa parte de Chile bloqueara su salida. Según el cronista Mariño de Lovera, un evento similar ocurrió después en el terremoto de 1575, es decir, no era la primera vez que había pasado algo parecido con el lago Riñihue. Durante el gran terremoto de Chile, varios deslizamientos de tierra cerca del cerro Tralcán bloquearon la salida del lago Riñihue. Entonces, el lago Riñihue es el más bajo de la cadena de los siete lagos, es decir, dentro de esta cadena de lagos que hay para ese lado, el lago Riñihue es el que está más bajo. Y recibe un flujo constante del río Enco, del río San Pedro, que drena el lago y se encuentra bloqueado en esa época. Atraviesa varios pueblos y la ciudad de Valdivia, antes de llegar finalmente a la bahía de Corral. Debido al bloqueo del río San Pedro, el nivel de las aguas del lago Riñihue comenzó a subir rápidamente. Cada metro que subía el nivel del agua equivalía a 20 millones de metros cúbicos. ¿Se imagina la cantidad de agua? Lo que significaba que 4,8 kilómetros cúbicos de agua se verterían al río San Pedro, superando fácilmente su caudal de 400 metros cúbicos por segundo. Si el nivel superaba la primera represa de 26 metros de altura, este desastre potencial habría destruido todo el asentamiento del lago. Este desastre potencial habría destruido todos los asentamientos a lo largo del curso del río en menos de 5 horas y habría tenido consecuencias aún más graves si la represa hubiera roto repentinamente. El ejército de Chile se trasladó hacia el sur. El batallón Escuela de Suboficiales de San Bernardo, la unidad compuesta principalmente por jóvenes reclutas, a la provincia de Valdivia para colaborar con las labores de socorro. Los hombres de este batallón se unieron a las fuerzas que ya estaban trabajando, estaban cavando las zanjas al oeste del lago Riñihue. Los lugareños agradecidos lo conocieron como el Batallón de Hierro. Aproximadamente 100.000 personas vivían en la zona afectada. Se planificó la evacuación de Valdivia y muchos marcharon para evitar la destrucción de la ciudad. Varias unidades militares y cientos de trabajadores de Endesa, Corfo y MOP iniciaron una operación denominada Riñihuazo para controlar el lago. Se pusieron en servicio 27 excavadoras, pero tuvieron serias dificultades para moverse en el lodo cerca de la represa, por lo que tuvieron que construir diques con palas. También una propuesta de algunos militares estadounidenses para volar la represa con misiles desde un helicóptero fue rechazada en esa época. El trabajo no se limitó al lago, también represaron los desagües de las otras partes de los siete lagos para minimizar el flujo hacia el lago Riñihue. Estas represas fueron retiradas posteriormente, con la excepción del lago Calafquén, que aún conserva su represa.
Para el 23 de mayo, la represa principal había sido rebajada de 24 a 15 metros, lo que permitió que a 3 kilómetros cúbicos de agua salieran gradualmente del lago, aunque su considerable poder destructivo, las poblaciones de los lagos Antilgüe, Pijuinco y zonas ribereñas de Valdivia quedaron parcialmente inundadas. El equipo, liderado por el ingeniero Raúl Sáez, finalizó los trabajos 2 meses después de haber iniciado estas obras. Es parte de lo que sale resumido ahí de lo que se trató de El Riñiguazo, que, como le digo, el día viernes 24 de julio se conmemoró la apertura del lago Riñigüe para que pueda comenzar a vaciarse. Fue una operación que duró 3 días. Viernes, por poner un ejemplo, sábado y domingo. Y muchas personas que son de la época, que vivieron en el Riñiguazo, dicen que el Riñiguazo causó mucho más daño que el mismo maremoto de Corral. Imagínense. Y cientos de lugares de acá en Valdivia, y también a lo largo de todo el trayecto desde el lago Riñigüe, que usted sabe que viene Riñigüe, localidades de Folilco, Los Lagos, para acá ya empieza a pasar a Purey, por mencionar los más conocidos, porque si nos ponemos a mencionar todas las localidades vamos a tener todo el día. De ahí viene Antilgüe, Pijuinco, Coyelgüe, todas esas localidades quedaron sumergidas en el agua. ¿Por qué? Porque obviamente el agua subió tanto que sumergió... quedaron todos inundados. Acá en Valdivia también, la costanera bastante inundada, y todavía hay imágenes que usted puede revisar de repente que aparecen en internet, porque hay muchos amigos que tienen fotos del recuerdo, fotos que también existen de los museos que están en internet, donde muestran la gran magnitud de lo que significó el Riñigüe, o el Riñiguazo como usted lo conoce. Es una historia bonita, que hay poca información de esta historia, que créame, más se habla del propio terremoto de Valdivia que de lo que pasó con el lago Riñigüe. No sé si para allá, para la comuna de Los Lagos, que fue la comuna más afectada, existirá mayor información de aquello. Usted sabe que las personas antiguas son las que se recuerdan mucho más de estos eventos. Ya, sigamos disfrutando de canciones a esta hora de la mañana, cuando estamos a 10 de la mañana con 6 minutos. Nos vamos a quedar con... El Tanguito, con Natalio Turcia a esta hora de la mañana.

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Estaba revisando acá información sobre lo que le estaba contando recién, y aquí existe el Correo de Valdivia, una portada de ese diario antiguo que alguna vez circuló por nuestra comuna. Dice: a 2 meses del cataclismo, el desborde del Riñigüe no es una amenaza tan grave como la inactividad productora. Imagínense en esa época. Después, otro titular dice: una grada formada en el fondo del Taco 3 obstaculiza el escurrimiento. Esfuerzos del personal técnico y obrero estuvo dedicada a eliminar una barrera para lograr la salida normal de las aguas que aguzaban velocidad de 98 metros cúbicos por segundo. Y gran parte de toda esa portada de este periódico del Correo de Valdivia del 22 de julio de 1960 se refería a lo que estaba pasando en el lago Riñigüe. Hay testimonio ahí de personas que vivieron este desastre y que hablan de lo que significó este gran trabajo que pasó, donde prácticamente pueblos allá alrededor de lo que es el lago Riñigüe desaparecieron producto del agua, quedaron sumergidos en el agua, pero que ya con el pasar de los años volvieron poco a poco a la normalidad. Los lagos estaban sumergidos bajo el agua en esa época, imagínense. Mire, aquí ahí dice estoy mirando otra portada. Mire que son documentos históricos que uno no son fáciles de encontrar, y están, lo acabo de ver acá. Habla sobre que habla en esa época, imagínense, este el del Correo de Valdivia de el martes 12 de julio de 1960, si no me equivoco. Este, como la edad, está más borroso la imagen. A ver, espérenme un segundito. 12 de julio de 1960, dice: un muerto y 2 heridos en el taco número 3. Y eso habla de lo grande que significó el trabajo para liberar las aguas del lago Riñigüe, donde no estuvo exento de que hubieron personas que murieron. Usaron explosivos, usaron pala, picota, todo, porque las máquinas no fueron capaces debido a la gran cantidad de lodo que se formó en esa época. Es una linda historia, como les digo, a pesar de lo triste que significó significa lo que es la historia del terremoto de 1960 para muchos valdivianos, y no solamente valdivianos, porque el terremoto, recordemos, no sucedió solamente en Valdivia, pero la parte más destruida de este evento fue acá en esta zona. Entonces, por eso que nosotros hablamos del terremoto de Valdivia. Es una parte que es muy triste para muchas personas que todavía recuerdan hoy en día. Ya, sigamos con canciones. Aprovechemos los minutitos de esta mañana. Nos vamos a quedar a esta hora con estos temitas musicales que tenemos programados para usted. Aquí tenemos a los Visconti con este tema musical que se llama Ódiame.

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1: La hora de los recuerdos a esta hora de la mañana, cuando son las 10 de la mañana con 23 minutos ya. Avanza la hora y avanza la hora de los recuerdos. Ya falta poquito tiempo para que nos retiremos. Por ahora, les invito a seguir escuchando otro temita musical más a esta hora de la mañana.

La hora de los recuerdos a esta hora, cuando son las 10 de la mañana con 28 minutos, y comenzamos ya a despedirnos por esta jornada. Pero antes vamos a revisar sus saludos, sus mensajes que nos hacen llegar a través de nuestro WhatsApp, el más 56 63 2 21 36 01. Por acá nos escribe Mauricio de Rosita, dice: hola, muy buenos días, saludos cordiales desde Chaitén, yo aquí escuchando mis queridos recuerdos y sus hermosas historias de mi querido Valdivia. Muchas bendiciones y que tengan una muy buena semana. Dios les bendiga. Gracias igualmente para usted. Que lo pase muy lindo y que tenga una linda semana. Teresita dice acá: muy buenos días. Qué gusto escucharle. Saludos a Pablito. Agradecida por escuchar como cada domingo esta bellísima música. Por sobre todo esos tanguitos. Que sea un excelente día para ustedes. Yo aquí regaloneando con el nieto. Mire, ve. Saludos a mi mamita María Geldres y a mi hermanito Rubén, que los quiero mucho, dice Teresita, a esta hora de la mañana. Don Rodrigo Mora, no, está ahí esperando para poder entrar a su turno ahora a las 10:30. Por acá nos escribe don Luis Sepúlveda, dice: nos está contando que su tío Alberto Escalona Gómez, que en paz descanse, fue uno de los sacrificados obreros que fueron enviados a Reñihue, a Pala y a Palanoaf. Cientos de valdivianos lugareños lograron frenar heroicamente el tumultuoso Reñihue, dice acá, que pudo hacer desaparecer a varias localidades. Sí, pues aquí también tenemos a don Leonardo Vidal, que es el papá, bueno, primero que nada, el esposo de la señora Edna Morales, y el papá de Carmencita, de la señora Edith, y no me acuerdo más porque tengo mala memoria, pero también él estuvo trabajando en el Reñihue, y don Leonardo en su tiempo, que nosotros le decíamos cariñosamente don Luchito, nada que ver Leonardo con Luchito, pero le decíamos Luchito. Él nos contaba también la historia de todo el trabajo que hicieron ahí arriba para poder desaguar el lago Reñihue, que estaba atascado producto de que los cerros se derrumbaron, entonces, como le decía, y formaron el tremendo taco. Así que muchas, muchas gracias, estimado, por compartir sus recuerdos, don Luis Sepúlveda. Gemita dice: hola, muy buenos días, como siempre escuchando la linda música de la hora de los recuerdos, escuchando los recuerdos del Reñihuazo. Yo en ese tiempo no estaba, no había nacido, pero es muy bueno informarse de lo que pasó esos años. Lo otro, quiero saludar como siempre a mi mamá Ida Barrientos Flandes, a mis niños Tomasito y Agustín, y a mi hermano Tomás, y también a mi copito. Saludo para todos. Gracias, nos dice ahí nuestra amiga Gemita. Que esté muy bien, Gemita. ¿Qué más tenemos por acá? A don Juan Delgado le saludamos a esta hora de la mañana. Dice: hola, buen día a todos quienes laboran en la prestigiosa Radio Austral, a su programa y a cada uno quienes lo siguen los domingos, y a mi querido barrio Las Ánimas. Deseando estén todos muy bien, como siempre, su fiel auditor Juanito Delgado, el arquero más longevo del ANFA en Chile. Mire, está bueno saberlo, ¿eh? Mire. Oli, este mes para mí fue muy fome. Mañana mi hermanita estará cumpleaños. Ana Aros nos dice acá, que nos escribió y no nos contó más. Don Nolo, don Nolo, ¿cómo está? Pero no nos cuentan el motivo de por qué fue fome. Poca pega, a lo mejor, pues se ha estado lloviendo, no hay mucha pega de jardinería. La señora Gloria, que está ahí despertando con después del carrete, porque anoche carreteó, se las bailó todas, porque anda paseando por ahí por unas termas, nos cuenta que anda con 6 amigas. Ay, como habrá sido ese, yo creo que es más desordenado que cumpleaños mono. Ay, ay, ay. Dice: muy buenos días. Agradece los tangos, anda en las termas ahí paseando con las amigas y está escuchando el programa. Las saludamos a esta hora de la mañana, que tengan un lindo día y un buen retorno a Valdivia, estimada Gloria. Elizabeth, ¿cómo está la señora Eli? Dice: muy buenos días, bonito domingo a mis amigos de la Radio Austral, que tengan una excelente semana y bendecida también de su fiel auditora del sector de Las Ánimas. Muchos cariños a mi querida mamita Adriana Molina y a toda mi querida familia. Dios les bendiga. Abrazos para todos con mucho cariño. Eli, que siempre está escuchando el programa.
También saludamos a esta hora de la mañana, que el domingo pasado no alcancé a escuchar el audio, a la señora Ruth Cárcamo Fuente Alba. Ella nos escucha siempre en Viña del Mar. Espero que esté muy bien, junto a su querida familia. Y es numerosa la familia de la señora Ruth Cárcamo. Si yo ahí de repente le miramos la foto en el WhatsApp y se ve ahí con su hija y su esposo. Y también sabemos que está su hermana Edita aquí en el sector de Galvarino, en Temuco. Así que le enviamos cariñosos saludos a esta hora de la mañana. Nuestra amiga Edith, hablando de El Rey de Roma, luego se asoma. ¿Cómo está, señora Edith? Junto a su esposo, le saludamos a esta hora. Dice, yo recuerdo la... Ahí dice, gracias por recordar a mi papá en el terremoto de 1960, como siempre, escuchándolos y a todos los obreros que trabajaron y ayudaron al pueblo de Reñihue. Cariños a mi mamá y a mi hermana Carmen, que estén bien, bendiciones. Ahí está la hija de la señora Erna, que recién hacíamos comentario. Buenos días por acá, Vivi dice aquí, qué nostalgia este espacio de recuerdo, un saludo desde Pino Guacho. Oh, Viviana, ¿cómo está usted? Le enviamos cariñosos saludos a esta hora de la mañana, que tenga un lindo día también. Y Berito acá dice, hola, muy buenos días, saludos para todos ustedes, un saludito para mi mamá, María Edith González, Vera, y mi tía Semelina, Elba, Ruth, hermana Maritza, hermano José, familia Concha González, de parte de Verónica, y la familia Wal Concha desde ya. Muchas gracias, bendiciones para todos, nos dice ahí Berito, que estén muy bien también, y cariñosos saludos a esta hora de la mañana. Bueno, nos vamos. Agradeciendo enormemente su sintonía, si Dios quiere nos reencontraremos el próximo domingo a contar de las 9:30 aproximadamente con una nueva edición de La Hora de los Recuerdos. Que tengan un lindo domingo, como siempre les digo, a mis queridos adultos mayores, muchos besitos, muchos abracitos, que estén bien, cuídense, y usted, como siempre yo le digo, converse con ellos, juegue un ratito con ellos, si existen tantos juegos que ayudan a la memoria de los adultos mayores, participe con ellos. También acompáñenlo a hacer un poquito de ejercicio. Les va a ayudar bastante. Aunque usted no lo crea. Ay, pucha, tenía un reclamo que hacer, pero ya lo vamos a dejar para más adelante. Vamos a dejarlo para más adelante. Pero como le digo, ayude a hacer ejercicios a los adultos mayores y juegue con ellos. Ejercite su mente. Ellos se lo van a agradecer. En serio, de verdad. Nos vamos. Oye, a todo esto antes que me vaya, me llamó la señora Margarita, que le da mucho orgullo escuchar ahí cuando nosotros hablamos del correo de Valdivia, porque su papito trabajó muchos años ahí en el correo de Valdivia, y también su tía abuela, que fue, nos contaba, la única mujer que dirigió el correo de Valdivia. Mire que datos curiosos e interesantes que nos llegan a esta hora de la mañana. Ya, que tengan un lindo día y una linda semana. Chau, chau.

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1: Ya completamos el programa de hoy, dejándoles invitados cordialmente para el próximo domingo en este mismo horario con La Hora de los Recuerdos. Por vuestra atención, gracias. Buenos días.

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11: Diez de la mañana, 42 minutos.

Buenos días. Buen domingo para todos, para todas que ya están con nosotros, iniciando hoy día domingo 26 de julio. Se nos va julio, se nos va don Julio, pero viene ya el mes de los gatitos, el mes de agosto, mes que hay que pasarlo, ¿cierto? Pasar agosto, ¿pasaremos agosto? Claro que sí, hay que pasarlo nomás. Hoy día tenemos el ranking Super 25 con la buena música y vamos a comenzar inmediatamente con la canción del mundial con Shakira y Burna Boy, Die Die.

Let's Go, dice ahí al final Shakira. Hay una versión en español también de esta canción Die Die. Me gusta más la en español porque es buena la letra, tiene como su mensaje. Ven, sigue tu deseo, dice, donde hay voluntad hay un camino. Eres el dueño de ese fuego, nadie puede quitártelo, sudor y sangre para escribir tu historia. Así es como abriste el camino, estás a punto de alcanzar la gloria, solo un paso más. Todos los altibajos, todas las lágrimas y el dolor, has estado ahí en todo, has pasado por todo, solo hazlo de nuevo. Ahora tienes que creer, porque sabes lo que se necesita para vivir mi sueño en la cima de tu juego. Siente, tienes todo lo que necesitas, ahora trátalo como si lo quisieras, justo como lo quieres, dale, no olvides lo que vales, juega como tú sabes, como tú sabes. Buena, buena letra de la canción de Shakira en español. Dijo que siempre había sido la idea en español primero, pero después la gente de los organizadores del mundial le dijeron que tenía que ser en inglés. Sigamos con la música. Vamos a más música en los Super 25. Vamos al 24. Incondicional con Did Boudou.

Restan 8 minutos para que sean las 11 de la mañana este domingo de lluvia. Vamos a tener mucha, mucha lluvia hoy día. Ahí pasaba el 24, Incondicional con Kid Voodoo y Mon Laferte. Buen dúo salió ahí. Les cuento que hoy domingo, hay básquetbol en el Coliseo Antonio Azurmendi. Juega Club Deportes Las Ánimas, hoy día a las 20:30. Y es el clásico porque juega frente al Club Deportivo Valdivia. El derbi que le dicen también, el derbi valdiviano. Ya están en venta las entradas online y la apertura para la boletería será a las 7 de la tarde. Quienes la quieren tener, la entrada física, se abren las puertas en la boletería desde las 19 horas. La apertura de los accesos Huachocopihue y Caucau será también a la misma hora, a las 19 horas. Este es uno de los buenos partidos que va a haber esta temporada, el de hoy día. Club Deportes Valdivia, el CDB, enfrenta a los Fantasmas de Las Ánimas a las 20:30 horas. Y sabe, bueno, algo que no nos enteramos el día de ayer, en la tarde, lamentablemente el fallecimiento de Orlando Rojas, que trabajó como utilero él mucho tiempo en el CDB. Y hoy día está revisando la revista Temporada de Valdivia, que en homenaje le replican una entrevista que se le hace aquí en la revista valdiviana Temporada, y en su memoria publican esta entrevista que fue realizada en abril del 2017. A sus 68 años es uno de los integrantes del Club Deportivo Valdivia que más ha durado en la banca, señala esta entrevista de ese año, el 2017. No es jugador, pero se mueve casi tanto como uno. No es técnico, pero se la sufre más que si lo fuera. El conocido pata, el patita, como le dicen con cariño, es un testigo privilegiado de las alegrías y triunfos del equipo valdiviano, también de sus derrotas y sinsabores. Acá, sus vivencias y anécdotas de una década asistiendo al conjunto albirrojo. Don Orlando luce orgulloso la camiseta del equipo de sus amores, la que desde hace 10 años cuida como hueso santo. Yo me llevo el equipo completo para la casa, desde las pelotas, las botellas, hasta las camisetas y pantalones que al otro día llevo a lavar a una empresa. Principalmente asisto a los jugadores con agua, toallas, etc. Después me encargo de buscar cheques y de hacer trámites relacionados con el deportivo. Detalla Rojas, su oficio. Llega 2 horas antes de cada encuentro al Coliseo y es el último en dejar la cancha. Un eslabón fundamental en lo que a logística se refiere y que, sin embargo, él mismo se encarga de bajarle el perfil. Soy menos importante que los demás. Yo soy ahí nomás, dice el patita. Y si me preguntan cómo está el partido, les digo, pregúntenle al técnico. Yo soy el que lleva el agua nomás. Así era el pata. No hay que ser pecho frío tampoco. Si hay que apechugar, apechugamos todo. Nadie se

y de atrás, señala él con admirable sencillez. Eso es parte entonces de la entrevista, que más extensa, por supuesto, y que hoy día en homenaje la replican los amigos de la revista Temporada. Por supuesto, nuestras condolencias también a toda su familia y cercanos de Orlando Rojas, más conocido como el Patita, que le decían con mucho cariño. Compartimos muchas veces con el Pata. 4 minutos restan para las 11 de la mañana. Vamos ahora al 23 con Miranda, Despierto amándote.

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2: En Radio Austral, 11 de la mañana.
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4: Los Super 25 de Radio Austral, la emisora bien valdiviana. 11 de la mañana, exactamente las 11 de la mañana en los Super 25, en este día lluvioso. Muy lluvioso, se alargó, pero con tutti, como se dice. Hoy ya estamos a domingo 26, ¿eh? Es el último domingo también de julio y el último fin de semana, porque el otro ya fin de semana sería agosto. Primeros días de agosto, el próximo fin de semana, sábado 1 y 2. Hoy se va, pero don Julio se nos fue, yo encuentro que rápido. Hoy día la temperatura máxima será de 13 grados y en este momento tenemos 9 de temperatura en el centro de Valdivia. Va a estar con lluvia durante toda la mañana que nos queda de mañana, una horita nos queda de mañana, y en la tarde lluvia también. Y a rato fuerte, va a ser así como hasta ahora. A rato se siente bien fuerte, después baja un poco la intensidad y así estará este domingo. El lunes, ¿cómo va a comenzar los últimos días de julio? ¿Cómo va a comenzar la última semanita? Extremas de 8 y 12. Rachas de viento de hasta 40 kilómetros por hora para mañana lunes. Lluvia moderada por la mañana y en la tarde chubascos ocasionales. El martes, veamos inmediatamente para el martes, ya se va a disipar un poco lo que es la lluvia. Solamente se sentirá algo en la mañana tempranito, eso sí. Y después de las 9, ya solamente cielo cubierto para el martes. El miércoles no hay probabilidad de lluvia, pero sí baja la temperatura. Abríguense para el miércoles mucho, porque se anuncia 0 grado para el miércoles y 12 de máxima. Nada de lluvia, pero mucho frío. Parcialmente nuboso por la mañana y en la tarde nubes y claros. El jueves 30 de julio, mínima de 5, máxima de 12. Mucho viento para el jueves, racha de hasta 50 kilómetros por hora. Lluvia débil por la mañana, lluvia moderada por la tarde. Y el último día de julio, el viernes 31 de julio, mínima de 8, máxima de 12. Racha de viento también muy fuerte, se anuncian, de hasta 45 kilómetros por hora para el viernes 31 de julio. Lluvia débil por la mañana y en la tarde chubascos ocasionales. Eso es lo que se viene con el tiempo para la semana que viene también. 11:03, son los Super 25 en Radio Austral. Vamos con el número 23. ¿22? Siempre me equivoco. Andrés Cepeda con Luis Fonsi, imagínate.

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1: Buena canción en los Super 25 de Andrés Cepeda con Luis Fonsi. Imagínate, ese es el número 22 del ranking de los Super 25. Tenemos que llegar hasta el 1. Ya son las 11:07, 11 de la mañana con 7 minutos. Sabe que estaba revisando aquí en las redes sociales de la municipalidad. Está informando que hay que tener cuidado para hoy día porque hay aviso de tormentas. Hay aviso de tormenta eléctrica para la tarde de hoy domingo. Algunas sugerencias, consejos que dan en las redes sociales de la Muni. Evite salir de casa hoy día domingo. Mejor quedarse en casita, comer una sopaipilla, ¿cierto? Que hagan un milcao, hacer cualquier cosa de invierno. No permanezcas en espacios abiertos, cerros o playas. Aléjate de los postes y cercas metálicas. Mantente lejos de las ventanas y puertas. Y lo otro, informarse solo por los canales oficiales. Nada que por el Facebook, que vi aquí, que vi allá, de los rumores. No, no, no. Solamente los canales oficiales, en este caso por la municipalidad, la delegación provincial, la SENAPRED. Nosotros siempre estamos renovando la información para entregárselas a ustedes. 11:08, seguimos en los Super 25, avanzando en este ranking. Nos vamos ahora con Thalía, Dancing Queen.

Un clásico ahí, Dancing Queen, pero lo canta ahora en esta versión Thalía. Es el número 21 de nuestro ranking, los Super 25, aquí en Radio Austral. 11 con 12 minutos, jornada de domingo 26 de julio. Sabe que estoy revisando las redes sociales y el portal que se llama Informa al Minuto da a conocer hace poco de una noticia, pero que pudo haber sido mucho más grave, pudo haber sido con consecuencias hasta fatales. De verdad, un conductor, fíjese, en aparente estado de ebriedad, arrasó con al menos un puesto de la feria de los días domingo. Por la foto, esto tiene que haber sido mucho más temprano, sí, porque se ve como que está amaneciendo. Ahí, en la fotografía que tiene Informa al Minuto. El hecho ocurrió durante esta mañana y el conductor huyó del lugar, se dio a la fuga. Afortunadamente, dice la información, no hubo personas lesionadas. Afortunadamente, ¿cierto? Porque puede haber sido el caso como lo que pasó en una feria también tradicional de Viña del Mar, que arrasó con personas, hubo muertos ahí, sí. Y acá, lo bueno que ni heridos. Pero se ve también aquí en la fotografía que arrasó con un par de locales, ya estaban instalados con los toldos. Y adiós toldos y la mercadería, y se ve algunas sillas botadas. Lo bueno que no hay heridos, porque pudo haber sido lo más bien que una tragedia. Y la información dice también, al principio, conductor en aparente estado de ebriedad. Ojalá que lo encuentren. Ojalá que no choque vaya en su arranque, en su escapatoria, no vaya a ser un accidente. Sabe que últimamente, yo comentaba acá con Pablo, nosotros que damos noticias todos los días, nos hemos dado cuenta que nuevamente ya no hay miedo al parte o que pueda ocasionar algún accidente de las personas que andan manejando con alcohol. Esa frase que había antes muy repetitiva en la también de la televisión, pasa las llaves, si vas a salir, pasa las llaves. Ahora otra vez ya no hay mucha conciencia, no, vamos nomás, vamos de carrete y qué importa, yo manejo curado, manejo mejor, dicen. Pero no, los reflejos no son los mismos que una persona sana. Han habido muchos accidentes últimamente que nosotros estamos dando relacionados con manejo en estado de ebriedad, lamentablemente. 11 de la mañana con 14 minutos. A ver quién nos saluda por acá. Voy a agradecer primero, nos llamó por teléfono Carmen, nuestra amiga Carmen, que nos escucha siempre del sector de Miraflores. Y ella, fiel auditora de Radio Austral, nos escribe por WhatsApp y en esta ocasión nos llamó vía telefónica y para también entregarnos palabras ahí de aliento, que bueno que la estemos acompañando. Yo me había despedido ayer, pero hoy día me tocó también estar con ustedes. Yo dije, ayer iba a ser el último día de reemplazo, no, pero hoy día más, un día extra no viene de mal. Mónica también nos escribe todos los días, no falla Mónica, dice, Olis Rodrigo, buen día, feliz domingo y jornada. Yo te hacía descansando. No, aquí estamos, al pie del cañón, como se dice. Y disfrutando el fin de hoy día domingo, estoy con ustedes, acompañándoles con los Super 25. Otro saludo tenemos por acá de Leo. Hola Leo, saludos de la familia Morales Muñoz, del sector de Los Jazmines. Oiga, ¿sabe qué puede hacernos, ustedes que nos escuchan de diferentes sectores? Díganos cómo está la lluvia en sus sectores, ¿Cómo está este temporal? Porque ahora se está ya sintiendo más fuerte. Cada vez más fuerte la lluvia. Avanzamos con los Super 25. Vamos ahora con Pablo Alborán. El número 20 con Tiempos Bonitos.

0: El españolísimo de Pablo Alborán, Tiempos Bonitos, número 20 de los Super 25 aquí en Radio Austral, una emisora bien valdiviana. Ahí estamos en el CD97 de la amplitud modulada. Aquí nos mandan un video de la lluvia. ¿De qué sector? No nos dice, sí.
1: Rubén Darío. Caucau con Río Loa.
0: Caucau con Río Loa. Ahí estaba, nos mandaban un audio igual, estaba escuchando. Oiga, pero se ve que están pasando los autos en medio, parece casi el río ahí, en ese sector. Con mucha precaución, los amigos automovilistas que nos están escuchando, porque se forman esas pozas y hay que pasar despacito también para que no se formen esa olita. Y sé que hay gente, por ejemplo, esperando locomoción, bajar la velocidad. Oiga, pero mucha agua que se juntó rápidamente en ese sector. Rubén Darío, saludos para la gente que nos escucha a esta hora de la mañana en ese sector. ¿Quién más por acá? Juanita, Juana Noches, también fiel auditora, porque me suena su nombre. Dice, hola, lo vamos a extrañar. Ay, qué tierna, gracias. Pura lluvia en Lomas del Sol, nos dice. Saludos, ojalá vuelva pronto. Vamos a volver, sin duda, vamos a volver para estar con ustedes. Vamos a seguir con los Super 25. Recién escuchamos a Pablo Alborán y ahora vamos con, ¿cómo se llama? Hash, está correcto, Hash. Y el tema se llama Si me hubieras llamado ayer.

Ahí pasaba Hash. Si me hubieras llamado ayer, se llama la canción, y es el número 19 de nuestro ranking de los domingos, los Super 25. 11 de la mañana con 23 minutos. Llueve sobre Valdivia, como dice la canción. Llueve fuerte, muy fuerte. Saludos Dinelli, que nos escucha también todos los días, no falla, siempre fiel a Radio Austral. Nos dice ahí, Rodrigo, qué grata sorpresa. Ayer me despedí de ti, pero hoy sigue con nosotros. Sí, aquí estamos. ¿Quién más por acá? Nos sale el nombre de nuestra amiga. Dice... Iki. Dice, hola Rodrigo, qué bueno que estás hoy día. Le envío un cordial saludo en este día. Que tenga un excelente domingo. Muchas bendiciones. Que le vaya súper bien en todo. Y ojalá vuelva pronto. Aquí vamos a estar. Sí, vamos a volver. Gracias a Celia, ahí sale su nombre, Celia se llama, la señora Celia siempre escucha Radio Austral, ella es de años auditora fiel de nuestra programación. Vamos a ver alguna noticia para contarles a esta hora de la mañana, respecto a esta contratación que hizo Colo Colo, que ha causado furor. Colo Colo dio el gran golpe y concretó el fichaje de una de las estrellas del Mundial, más encima, Bocinha, portero de 41 años de edad de Cabo Verde, quien se transforma en la primera incorporación del plantel para la segunda mitad de la temporada. Va a llegar ya esta semana que viene. Bocinha arribará a Santiago este martes 28 de julio, para someterse a los exámenes médicos de rigor antes de estampar su firma, que lo vinculará al cuadro albo por 6 meses. Con la opción de extender su vínculo durante todo el 2027 si logra cumplir con las expectativas del técnico y la dirigencia. Pero por mientras van a ser 6 meses. De más que va a cumplir todos los requisitos, ¿cierto? Porque con lo que hizo, demostró en el Mundial, es un arquerazo. Respecto al sueldo, según informó El Mercurio, el portero tendrá un sueldo de $25,000 mensuales. El dólar está, ¿cuánto está el dólar acá? Está el diario. El dólar está en 940 pesos. Habría que sacar la cuenta ahí con una calculadora. 940 por 25 mil. ¿Cuánto es? Mucha plata. Aquí está el cálculo. Cerca de 24 millones de pesos chilenos mensuales le van a pagar a Bocinha. Bien, ¿ah? ¿Eh? ¿Cómo se vería usted con un sueldo de 24 millones mensuales? Bien, ¿cierto? Ahí nos vamos de vacaciones. Una buena vacación. Un aumento considerable, tomando en cuenta que en su último club de la segunda división, en Portugal, jugaba Bocinha antes, estaba recibiendo un sueldo de $10,000, mucho menos de lo que va a ganar ahora. Si bien es más del doble de lo que percibía hasta ahora, el sueldo de Bocinha está muy lejos de lo que recibe el mejor pagado del cacique de Colo-Colo. ¿Qué jugador es? Arturo Vidal. Y el gana Arturo Vidal le pagan un salario cercano a los 114 millones de pesos. Oiga, la tremenda diferencia. Y tanta plata. Hay plata en Colo-Colo. Es decir, entre ambos existirá una diferencia salarial de 90 millones de pesos. Bastante. Pero Bocinha, él dijo, prefiero ir al fútbol sudamericano, lo dijo en otro medio de comunicación, porque ahí me van a valorar. Es un hombre, él, de sentimiento también, de quiere jugar al fútbol. En cambio, que si se iba, por ejemplo, a donde juega Messi, al Inter de Milán, creo que se llama. No, Inter de Miami. Allá iba a ser un arquero más, lo iba a tener en la banca. Iba a ser una cosa solamente de marketing. En cambio, que aquí en Colo-Colo lo van a valorar y lo van a hacer jugar. 11 con 27 minutos. Seguimos en el ranking de los Super 25. Nos vamos ahora con Carlos Vives. El número 18 se llama Te Dedico.

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3: Son los Super 25 aquí en Radio Austral, 11 de la mañana con 32 minutos. Mire, ya nos vamos acercando al mediodía. Se nos va a ir rapidito el programa de hoy. Avanzamos entonces para aprovechar el tiempo. Nos vamos ahora con el número 17, Juanes y Mon Laferte, vuelve.

0: Vuelve. Juanes con Mon Laferte. A Mon Laferte me he dado cuenta que le gusta hacer esto, estas colaboraciones. Porque delante ya habíamos tocado una con Kid Voodoo y Mon Laferte. Y ahora aquí con Juanes. Le gusta hacer los dúos, las colaboraciones. Estoy revisando las redes sociales y hay varias calles que ya están bien inundadas. Por ejemplo, en calle San Luis. Durante la última hora, con esta lluvia bien fuerte, ya se concentró el agua ahí detrás de la cuenta, para que tenga la relación. Bastante agua lluvia en ese sector. Se ve clarita esta fotografía que está en el Twitter, X o X, como le dicen ahora. Y ya no pueden pasar los automóviles por ahí definitivamente. Justo esa calle que está detrás de la cuenta. Qué rápido se formó esa laguna. Muy rápido, lo mismo que nos envían a nuestro WhatsApp de Radio Austral, acá un auditor en...
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0: ¿Dónde es? A ver.
1: Aconcagua.
0: Con Loa. Esto es sector de O'Higgins y ya se formó casi un río ahí en ese sector. Muy rápido, va pasando una micro apenas, una micro 3 va pasando por ahí. Gracias por contarnos cómo está la situación en sus sectores. Liliana, hola Liliana, fiel auditora también de nuestra programación. Nos saluda, nos dice, hola Rodrigo, parece que no querías estar hoy con nosotros. Quería dormir hasta tarde. Dice, se te va a extrañar mucho, eres una linda persona. Nana, y gracias. Dice que todos los Rodrigos son iguales. Es el nombre de su hijo. Salud para su hijo entonces. También escucha Radio Austral. 23 minutos para las 12 horas. 23 minutos para el mediodía. Vamos a seguir avanzando con los Super 25 en Radio Austral. Se nos viene Morat en el número 16. Tu cárcel. ¿Qué?

los Super 25 de Radio Austral. 11 de la mañana con 41 minutos. Ahí pasaba Morat, Tu cárcel. Es el número 16 de nuestro ranking para hoy día domingo. Llueve mucho y estaba revisando acá la prensa regional que en la tarde hay fútbol. Fútbol serán las semifinales del campeonato regional de clubes campeones de ANFA. O sea, le va a tocar jugar con mucha lluvia a las chiquillas también, porque hay fútbol femenino correspondiente a las categorías femenino y senior en varones. En la serie masculina, en el Estadio Bicentenario de Río Bueno, a partir de las 15:30 horas, se enfrentarán Gol y Gol de Vivanco versus Liceo de Paillaco. Mientras que en el Estadio Félix Gallardo, acá en Valdivia, lo harán Wanderers General Lagos versus Deportivo Panguipulli, en el mismo horario, o sea, a las 15:30 horas. Y a esa hora igual va a estar lloviendo, mucha lluvia, igual que ahora. Hoy día no dará tregua la lluvia. Recordar que en los encuentros de ida de estas llaves, Gol y Gol derrotó por cuenta mínima 1-0 a Liceo en condición de visitante, y a su vez el Decano y el cuadro lacustre igualaron sin goles en el municipal de Panguipulli. En damas, fútbol femenino, en el Estadio Centenario de La Unión, se enfrentarán 5 de abril versus Esmeralda de Río Bueno desde las 14 horas y a un ratito más. Mientras que en el Estadio Félix Gallardo, acá en Valdivia, jugarán la Universidad Austral de Chile, la UACH versus José Gil de Castro, a la misma hora, 14:02 p.m. En los partidos de ida que se jugaron el fin de semana pasado, 5 de abril derrotó por 2-1 a Esmeralda en Río Bueno, y las Pingüinas de la UACH vencieron 2-1 a Gil de Castro. Eso en materia deportiva, el fútbol femenino y senior. 11:43 p.m. Nos preguntan por nuestro colega Alfredo. ¿Cómo está don Alfredo? Dicen por acá. Ruth, nuestra amiga Ruth Matamala. Mañana regresa nuestro colega acá. Va a estar acá, viene directo de los Estados Unidos, del Mundial, acá a sentarse con ustedes para acompañarlas. Ya está preparado, nos mandó un audio incluso. Ya estamos listos, me dijo colega. Estamos listos para mañana. Así que saludos para Alfredito, que debe estar escuchando. 11:43 p.m, seguimos con el ranking Super, Super, Super 25. Ahora nos quedamos con el número 15, Pablo Alborán, Algo de mí.

0: 13 minutos nos separan del mediodía, 13 minutitos solamente para las 12. Ya comenzamos a pensar, ¿cierto?, en qué vamos a hacer de almuerzo para hoy. ¿Cierto? ¿Qué vamos a hacer de almuerzo de rico? Porque los domingos uno siempre hace algo diferente, si es que se puede. Hacer, ¿cómo se llama?, un pollito asado o una carnecita a la parrilla. Ah, ya eso ya, pero con lluvia no se puede. Puede ser algo al horno o una carne asadita al horno con papitas cocidas. El menú para hoy, hay que pensarlo. ¿Qué va a ser el menú usted, señora, que nos está escuchando ahí en su casita calentita? ¿Qué hay de menú para hoy día? Sáquenos pica. Vamos al siguiente tema. Ah, mire, nos está mandando un audio nuestro colega, ya que estaban preguntando por él. Nos está mandando un audio a ver que la gente que lo está esperando, el regreso de nuestro querido amigo, colega Alfredo Enríquez. ¿Qué nos dice?
1: Hola, Rodrigo, ¿qué tal? Buenos días. Saludos para Pablito, que está allí en los controles también. A la gran familia de la Radio Austral, que están siempre en la sintonía a esta hora, los Super 25. Sí, Rodrigo, mañana volvemos tempranito con toda la energía, como siempre, para poder acompañar a nuestras auditoras y auditores. Muchas gracias, Rodrigo, por toda tu labor. Excelente, como siempre, y espero que te vaya súper bien y esa disponibilidad, que esté presente, como te comentaba ayer. Porque va a volver Rodrigo, amigos, amigas que están en la sintonía. Más adelantito va a estar con nosotros. Solo eso. Esperamos de que te vaya súper bien. Los Super 25 magistralmente conducidos a esta hora por Rodrigo. Te deseo lo mejor, que estés súper bien. Y también saludos para mi colega Pablito, que estés súper bien. Un abrazo. Nos reencontramos mañana. Hasta pronto.
0: Un abrazo, Alfredo. Gracias, colega, por esas palabras también. Siempre nuestro colega Alfredo, con mucha disponibilidad y profesionalismo, por supuesto, para estar frente a los micrófonos. Y los auditores, auditoras, siempre preguntando también por Alfredo. ¿Cuándo vuelve? ¿Qué le pasó? ¿Está enfermo? No, está de vacaciones. 11:49, seguimos con los Super 25 en esta mañana lluviosa de domingo. Se nos viene ahora número 14, número 14, se llama Hasta el fin del mundo, de Ella Taubert.

0: Ahí pasaba el número 14, Ella Taubert, con Hasta el fin del mundo. Estaba revisando la prensa regional, en este caso aquí la sección que se llama Al Vuelo, del diario Austral, y tiene que ver con una fotografía que pasa en muchos sectores de Valdivia. Cuentan los vecinos, dice acá, que este punto al final de Avenida Mata, en el barrio de Las Ánimas, se ha transformado en un vertedero popular. Y pese a que el municipio ha señalado y señalizado, por lo visto la costumbre se hace más fuerte. Y claro, ahí efectivamente hay un letrero que dice prohibido botar basura y con que se le multa a las personas, pero se ve mucha basura, muchas bolsas ahí. Es como, por ejemplo, ahí en los barrios bajos también hay un letrero de los mismos. Yo le saqué una foto ayer, ahí en el callejón, ¿cómo se llama? Callejón que está ahí cercano a Hueras, hay un callejón. Y le saqué una foto que estaba lleno de basura, bolsa, y los perros pasan, la hacen pedazo y queda la embarrada ahí nomás. El callejón Aferbeck, creo que es, si no me equivoco. Y también, uno de esos típicos letreros que dice prohibido botar basura y la gente bota más basura. Es peor, porque es como si dijera permitido botar basura. 7 minutos para las 12 del día. Seguimos con los Super 25 en Radio Austral en este domingo 26 de julio, domingo de lluvia. Nos vamos con Fonseca en el número 13, Antes que el tiempo se vaya.
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1: Antes que el tiempo se vaya, Fonseca. Me gusta Fonseca, me gusta su música. Y la que viene después me gusta más. Laura Pausini viene después. ¿Quién nos escribe por aquí? Carmen, la señora Carmen de Miraflores. Mira, responde nuestra consulta. ¿Cuál es el menú de hoy? ¿Cuál es el menú de hoy, domingo? Dice que ella está haciendo de almuerzo pollo con puré. Qué rico el puré con pollo, buena mezcla. Y ensalada de lechuga. La lechuga, subieron la lechuga a propósito de las lluvias. La lechuga están cobrando como en la frutería o hasta en la feria como 1.500 pesos. Hasta 2.000 pesos. Las consecuencias de la fuerte lluvia en el norte, sobre todo, acarrea también a la subida de algunos productos. El tomate también, las papas subieron. El saco que uno compraba en la feria estaba hace unos 2 meses atrás, 8.000 pesos, ahora está a 15.000 pesos el saco de papa. Hay varios productos que han subido. 3 minutos faltan para las 12 del día. Es noticia que destacamos a nivel nacional del portal de EMOL, del sistema frontal, hablando de la lluvia. The Grange cifra daños en hasta 500 millones de dólares y descarta falta de recursos para la reconstrucción. El viceministro de Obras Públicas y Transportes, Luis The Grange, entregó una estimación del costo que tendría la recuperación de la infraestructura dañada por el sistema frontal que afectó principalmente a la región de Coquimbo. En entrevista con TVN, la autoridad sostuvo que los cálculos preliminares sitúan los daños entre 400 millones y 500 millones, pero no de pesos, sino que de dólares. Nosotros hemos hecho estimaciones preliminares, siempre falta hacer un análisis más fino, pero entre los 400 y 500 millones de dólares puede ser la recuperación del daño que ha recibido la región de Coquimbo y la provincia del Huasco, producto de esta catástrofe climática, afirmó. El ministro explicó que la cifra considera daños públicos y privados. Además, precisó que la reparación de las rutas concesionadas, como la Ruta 5 y la Ruta 43, deberá financiarse mediante los seguros contemplados en los respectivos contratos. La recuperación o la reparación de la infraestructura se hace mediante seguros, por lo tanto, no afecta directamente al erario del Estado. Efectivamente, es parte del negocio de concesión, señaló. Distinta es la situación de los caminos administrados directamente por organismos públicos. La gran mayoría son caminos públicos que son administrados o por Vialidad del Ministerio de Obras Públicas o por el Serviu, que es del Ministerio de Vivienda, indicó. The Grange agregó que al incorporar los déficits históricos de infraestructura de la zona, las necesidades de inversión podrían llegar a los 700 millones de dólares. El daño es brutal, el daño gigantesco en esa región. Yo creo que si suman los pasivos en infraestructura, en temas hídricos, en temas de vialidad, en temas de telecomunicaciones, puede llegar a los 700 millones de dólares fácil, aseguró. Mucha plata, ¿eh? Mucha plata, pero esto hay que hacerlo. Esos gastos son necesarios. Exactamente las 12 del día, señoras y señores. Mediodía en Chile. ¿Quién nos escribe por acá? Silvia, también fiel auditora nuestro, de nuestra programación, siempre está escribiendo en el WhatsApp. Dice ella, es verdad que han subido mucho los productos, pero la palta está más barata, dice Silvia, según ella. Está más barata, ya, a 1.000 pesos, no creo, a 1.000 pesos. ¿Dónde está comprando esa palta, Silvia? Denos el dato. Dice que a 1.000 pesos, en la feria de ayer, con el viento cayeron, ¿de dónde? A Luquita. Silvia, ¿estás segura, Silvia? Porque la palta vale mínimo, yo creo, 2.500 pesos en oferta. ¡Qué suerte tuviste, Silvia, al encontrar esa palta, Luquita! ¿Quién como tú? Como dice la canción. ¿Quién como tú? Vamos con Laura Pausini. Me encanta Laura Pausini. Una de mis cantantes favoritas, esta italiana. El número 12 de Laura Pausini. ¿Por qué te vas? ¿Por qué te vas?

0: En Radio Austral le indicamos la hora.
1: 12 horas, 4 minutos.
2: Son los Super 25 en Radio Austral para esta tarde ya. Claro, comenzamos la jornada de tarde de los Super 25 aquí en Radio Austral. Pasaba Laura Pausini, ¿por qué te vas? ¿Sabe qué? Quiero contarles que en la población Independencia, en calle Ignacio de la Carrera, a una vecina de ese lugar, que se llama Margarita Gómez, ya le entró agua al patio y a la cocina, inclusive, en su hogar. Hay mucha, mucha agua. Y la tenemos en la línea telefónica. Vamos a conversar un poquito con la señora Margarita. ¿Nos escucha bien, señora Margarita?
3: Sí, sí, lo escucho.
2: Cuéntenos un poquito la situación que está viviendo usted con tanta lluvia.
3: Sí, es que estoy lleno mi patio de agua, me entro a la cocina, se me van a empezar a echar a perder las cosas y no hay qué hacer. Estoy sola, soy adulta mayor. Llegaron mis hijos, pero tampoco no pueden hacer nada, así que no sé qué se puede hacer ahí. Llamo a bomberos, me dicen que no tienen bomba y la municipalidad no tampoco, no pasa nada.
2: ¿Esto ya cuánto, hace cuánto tampoco. Rato que le está con que entró agua ya a su hogar?
3: Ahora como una hora ya.
2: 2 horas ya, o sea, subió muy rápido el caudal de agua.
3: Como una hora más o menos, sí.
2: ¿Y cómo están los vecinos suyos?
3: No sé, porque mi vecino parece que no hay nadie, porque no se ve nadie.
2: No se ve nadie. No. Ya, entonces vamos a tratar de nosotros, ojalá que nos conteste alguien de la municipalidad o si nos están escuchando. Hay un número de emergencia que yo se lo di por interno ya y ojalá tenga alguna solución pronta, porque ya le entró al patio y a la cocina, ¿cierto?
3: Y a la cocina, sí.
2: Y a la cocina ya.
3: Y la calle principal, ahora ha bajado, una mínima ha bajado, pero estaba lleno la calle.
2: Ojalá haya pronta solución. Margarita Gómez, le agradecemos el contacto telefónico con nosotros.
3: Bueno, muchas gracias.
2: Ahí estamos, en vivo y directo con la señora vecina Margarita Gómez de Población Independencia. La calle se llama Ignacio de la Carrera y esperamos que este contacto telefónico sirva para que alguien, algún organismo respectivo que tenga que ver con solución de esta situación, que no es menor que entre agua ya a la casa, la señora Margarita tenga solución. 12 del día con 7 minutos, vamos al número 11, número 11, Cancamusa. Yo le había dicho la vez pasada Cancamúsica, pero es Cancamusa, número 11, entre mis recuerdos.

Los Super 25, ahí escuchábamos a Kanka Musa con Entre Mis Recuerdos. ¿Ese es un arreglo de otra, de la Luz Casal? Sí, pues es un clásico de Kanka Música. Vamos inmediatamente con el número 10. Vamos con el número 10, número 10 de los Super 25. Escuchamos a Héctor Montaner, Tú Te Vas.

El hijo de Ricardo Montaner, ¿cierto? El hijo tiene la voz igual, igualita, la misma voz. Héctor Montaner se llama él, Tú te vas se llama la canción, y es el número 10 de los Super 25 para hoy día domingo. Avanzamos rápidamente, las 12 con 14, 12 del día con 14 minutos. Estaba averiguando para pasarle los números de Seguridad Pública Municipalidad de Valdivia, para que nuestra amiga que está sufriendo ahí por tanta agua en su casa, él entró agua ya a la cocina, al patio, el número de es el siguiente, de Seguridad Pública, 1451, ese marca directo, 1451 del celular o el teléfono fijo, no importa, marca directamente 1451 o el 632-29-9103. Ojalá que tenga pronta solución, amiga. A nadie nos gustaría que entre ya el agüita al hogar, que se mojen todos los artefactos, corre peligro también de con la electricidad, es riesgoso. Gloria Barrientos, que nos escribe todos los días, siempre fiel auditora de Radio Austral, nos pregunta cómo va a estar el tiempo por la tarde, porque regresamos a Valdivia, andaba de paseo en las termas nuestra amiga, y regresa en la tarde. Vamos a ver, para contarle a nuestra amiga cómo va a estar el tiempo en la tarde. Según meteored.cl, vamos a actualizar, tenemos 10 grados en el centro de Valdivia a esta hora, 90% de probabilidad de lluvia para las próximas horas, es decir, hoy día domingo va a estar muy lluvioso, no hay tregua, no va a ser chubascos ocasionales, una lluvia constante. En la tarde, claro, va a ser esta misma situación, igual que ahora, mucha lluvia hasta eso de las 6 de la tarde más o menos va a ser esta lluvia constante. En la noche ya va a calmar un poquito. Y lo otro que estaba viendo es que hay probabilidad de tormentas. Aviso de nivel amarillo para probables tormentas eléctricas para nuestra región de Los Ríos en la tarde. Eso del horario no se puede, porque decir exacto a qué hora más o menos van a empezar los rayos, no lo sabemos, dice la tarde solamente. Probables. 12 con 16 minutos, son los Super 25 con ustedes aquí en Radio Austral. Nos vamos con el número 9, ya vamos en el 9, Yami Safdie y Alejandro Sanz cantan Cuéntame.

Alejandro Sanz. Y cantaba Alejandro, ¿con quién? Con Yami Safdie. Cuéntame, el número 9. Luego a las 13 horas recuerden que tenemos noticias también. Llegan las noticias del domingo, el informativo austral. En cuanto a noticia, el Ministerio de Educación, Mineduc, confirmó la suspensión de clases en 5 comunas del país para este lunes 27 de julio, para mañana, debido a las consecuencias provocadas por el sistema frontal que ha afectado principalmente a las regiones de Atacama y Coquimbo. De acuerdo con lo informado por el organismo, la medida rige para establecimientos públicos y privados de enseñanza parvularia, básica y media. Hasta el momento, las comunas de la región de Atacama, la zona más devastada por el fenómeno meteorológico, mantendrán la suspensión de clases hasta el miércoles 29 de julio. En tanto, en la región de Coquimbo, la medida de suspensión de actividades regirá únicamente durante este lunes 27 de julio. Entonces, las 5 comunas sin clases para mañana en la región de Atacama: Vallenar, Huasco, Freirina y Alto del Carmen. En la región de Coquimbo sería La Higuera, la única comuna. Desde el Ministerio de Educación también precisaron que los establecimientos ubicados fuera de estas zonas y que aún presenten afectaciones que los inhabiliten para retomar sus actividades podrán solicitar la suspensión de clase ante la Seremi regional correspondiente. 12:20, 12 del día con 20 minutos. Nos vamos ahora con el número 8, con Mario Guerrero, Más de una razón.

Ahí pasaba Mario Guerrero, Más de una razón, es número 8, el número 8 de los Super 25. 12 del día con 25 minutos. Lo dábamos a conocer hace un rato atrás, a eso de las 7:30 de la mañana de hoy día domingo, un choque afectó a locatarias de la Feria Dominical, que queda en la esquina de José Victorino Lastarria con Diego de Almagro, y de acuerdo con antecedentes previos reunidos, una camioneta Chevrolet color verde, cabina simple, impactó la estructura de un puesto, dejando pérdidas materiales totales a estas personas trabajadoras de la feria. Más encima, el vehículo escapó del lugar con rumbo hacia Lynch, Simpson o Picarte, según los mismos locatarios de la feria. Afortunadamente, no hubo personas lesionadas, pero las afectadas quedaron sin su fuente laboral de hoy día domingo, porque quedó todo destruido ahí. Y se organizaron rápidamente, van a hacer una actividad solidaria para recuperar lo que invirtieron y decidieron vender empanadas fritas a 6,000 pesos la docena. Así que si quieren colaborar y para tienen almuerzo ahí seguro, tienen que ir a la feria a comprar empanaditas ricas, empanaditas fritas de carne a 6,000 pesos la docena. Y eso lo van a hacer para intentar, por supuesto, recuperar parte de los recursos invertidos y que, lamentablemente, esta persona, este conductor, que no se sabe aún nada de él porque se fue a la fuga, y es una camioneta Chevrolet, lo que dicen ellos, color verde, cabina simple, y muy temprano chocó a estos feriantes. Se fue contra este toldo que ya estaban instalados, con sus frutas, con sus cosas, y perdieron todo ello. Así que van a vender empanaditas fritas de carne a 6,000 pesos la docena. 12:27, son los Super 25 de Radio Austral. Nos vamos ahora con el número 7, Bruno Mars, Lo arriesgo todo.

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3: De regreso con ustedes con los Super 25 en Radio Austral. Jornada de domingo, 12 con 31 minutos, domingo 26 de julio. Y tengo novedades respecto a la situación con este temporal, podemos decir ya, porque está trayendo consecuencias tanta lluvia. Debido a la acumulación de agua lluvia, se reporta anegamiento en la intersección de Baquedano con Goicolea, justo en esa esquina. En otro sector, vamos a otro sector, por acá lo tenía, por inundación, tránsito cortado en Avenida Circunvalación Sur, en dirección hacia Alberto Bles Gana. Ya instalaron ahí unas vallas papales, no se puede pasar, peligro, dice. En Avenida Circunvalación Sur, en dirección hacia Alberto Bles Gana. Bomberos informa en sus redes que está respondiendo a llamado a otros servicios en las esquinas de 12 de febrero y San Martín. Concurre la sexta compañía de bomberos. Y tenía también por acá otra situación que contarles, también respecto de que tiene que ver con la lluvia. Las operaciones en la balsa San Javier se encuentran suspendidas y fuera de servicio hasta nuevo aviso debido al aumento en el cauce del río, condición que actualmente no permite garantizar una navegación segura en el sector. Eso Antilue. De acuerdo con lo informado por los propios trabajadores de la balsa, la medida es de carácter preventivo para resguardar la seguridad de los usuarios. Se hace un llamado a los conductores y vecinos a planificar sus desplazamientos con anticipación y tomar las precauciones correspondientes. La balsa San Javier de Antilue. Otra situación que tiene que ver con tanta lluvia que tenemos en las últimas horas. Anegamiento en calle General Maquena. Pasan los autos, se ve ahí, hay un video que se ve que un auto quedó atrapado ya. Ahí no pudo pasar. Intentó, un auto muy pequeño parece, o de motor pequeño. No logró. Quedó como al medio del río. Las intensas precipitaciones registradas en las últimas horas han provocado una importante acumulación de agua e inundación en calle General Maquena. Mejor no pasar por ahí, ¿eh? Le digo al tiro, porque si no, puede quedar ahí atrapado en el agua. Eso es ahí por lo que veo el video, queda el gimnasio Gil de Castro, ahí, sí, como referencia. Queda cerca también el estadio Félix Gallardo por ahí. Estaba pensando en los partidos de la tarde, capaz que los suspendan. Con tanta lluvia, hoy día se juegan los regionales de clubes que definen a sus finalistas en damas y senior. Y había partido, hay partidos planificados desde las 2 de la tarde. ¿Qué irá a pasar? Si tienen información, nos están escuchando, nos pueden llamar o escribirnos en nuestro WhatsApp. 12 con 34 minutos. Son los Super 25 de Radio Austral. Nos vamos ahora con el número 6 con Shakira y Belle. Algo tú. ¿No? ¿Ah? Algo tú, sí. Vamos con Algo tú, el número 6 de los Super 25.

Los Super 25 de Radio Austral. Ahí pasaba Shakira con Vele, Algo Tú, el número 6. Nos vamos inmediatamente con el 5, Ricky Martin y Ángeles Azules. El número 5 dice Vuelve.

para el mundo. Siempre dice así al final esa la banda, ¿cómo se llama? Los Ángeles Azules. Y en esta ocasión canta con Ricky Martin, Vuelve. Buena noticia para el deporte porque el club de rugby Austral fue fuerte en casa y se conquistó el primer lugar del campeonato juvenil de la Asociación de Rugby del Sur 2026, la ARUS, tras imponerse en un marcador que fue buenísimo, 19-0. A Rucamanque, el encuentro marcado por el alto nivel de juego, la intensidad física y el equilibrio entre ambos elencos. La jornada se desarrolló en la cancha de rugby de la Universidad Austral de Chile, en el campus Isla Teja, donde se disputaron las finales del torneo de apertura juvenil, certamen que pone fin a la primera parte de la temporada del rugby formativo del sur del país. En la final, los pingüinos mostraron solidez defensiva y un gran despliegue físico. Se fueron al descanso con una ajustada ventaja de 3-0 gracias a un lanzamiento penal de Renato Ibar. Luego, en el segundo tiempo, llegaron los anhelados 3 de Renato Fuentes y su pilar izquierdo, Joaquín Jaque. El capitán de la Austral se mostró emocionado por el título conseguido y agradeció todo el apoyo recibido en la final. Felicidades, muchas felicidades para los chiquillos, para la Universidad Austral, el club de rugby Austral, que se consagró, ganó las finales de los juveniles ARUS 2026. Restan 17 minutos para que sean las 13 horas, 1 de la tarde. Nos está escribiendo aquí en nuestro WhatsApp de Radio Austral, Alicia Ruiz, nos cuenta una situación que está pasando una persona con la inundación. Entró agua también en el primer piso de su casa. Está inundado casi todo el primer piso, dice, en el sector de 8 de octubre, en la parte baja del puente, dice. Esto pasa, dice que pasa un brazo del Catrico en 8 de octubre. Y la señora afectada se llama Hilda Vidal. Ella vive con su bebé, con un niño, y todo el primer piso está con agua, lamentablemente. No ha recibido ayuda aún, dice. Ojalá que algún departamento de la municipalidad que tenga que ver con esto pueda acercarse también a esa dirección en 8 de octubre. Hay un número de teléfono, pero no lo vamos a decir al aire. Si es que alguien quiere ayudar, tenemos el número de teléfono de la señora. 14 minutos y medio para las 13 horas. Vamos ahora al número 4 del Super 25. Thalía y Yuri, todo, todo, todo.

Buena canción con Thalía y Yuri. Todo, todo, todo. Son los Super 25 de Radio Austral. Y nos van quedando 12 minutos para las 13 horas. Nos vamos ahora con el número 3, David Bisbal. Vivir así es morir de amor.

de Camilo VI. La canción Vivir así es morir de amor de Camilo VI, pero cantada por David Bisbal. 8 minutos restan para las 13:01 p.m. 8 minutitos para que sean las 13 horas ya. Luego vienen las noticias a las 13 horas. Saludos para quienes nos escuchan vía online de todos los lugares de nuestro país, también del extranjero. Y acá nos mandan saluditos justamente desde Antofagasta, con video incluido. Despejadísimo Antofagasta, que han sufrido tanto por las consecuencias del frente de mal tiempo. Pero ahí, hoy día, hay sol. Después de la tormenta llega la calma, dice el dicho. Y se cumple en esta aquí. Nos manda de la Plaza Colón de Antofagasta. Qué lindo video nos manda. Gracias a don Alan Calderón Plaza por ese video. Así tenemos un contacto más cercano. Mire, qué linda la plaza, no la conocía. Aprovecho de conocer la plaza gracias a este video de Antofagasta. Qué lindo por allá. Una pileta se ve. Harto edificio al sector céntrico. Unas palmeras alrededor, una especie de como de un faro de una iglesia, algo así se ve. Muy lindo, saludos para Alan, gracias por el video. Antofagasta presente. 6 minutos y medio para las 13 horas. Nos vamos con el número 2 ya. Número 2 de los Super 25 para hoy día domingo 26 de julio. Escuchamos a Mon Laferte, Nuestra Casa.

tres minutos restan para que sean las 13 horas 1 de la tarde y vamos llegando al 1, llegamos al 1, pero vamos a despedirnos también, por supuesto, ya vienen las noticias, agradecerle su sintonía como siempre a quienes son los más fieles, muchas auditoras sobre todo, las mujeres son las que mandan, ahí están conectadas con nosotros también en nuestra señal online. En este domingo de mucha lluvia, en la tarde va a ser igual, así que mejor quedarse en casita, ahí abrigaditos, no quiero que se me resfríen, que pasen agosto, se nos viene agosto, así que hay que pasar agosto. Nos vamos con el 1, muchas gracias por estar con nosotros en los Super 25 de este domingo 26 de julio. Nos vamos con el número 1, Los Vázquez y María José Quintanilla, no te vayas.

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0: 13 horas, 4 minutos.
1: Muy buenas tardes. ¿Cómo están ustedes? Espero que estén muy bien, producto de la lluvia también, que está cayendo intensamente a esta hora de la tarde, iniciando nuestra edición central del informativo Austral para hoy día domingo 26, sí, 26 de julio del 2026, último día ya de este séptimo mes del año. Yo intensamente le decía, y estaba revisando varios portales en las redes sociales, que está pasando en diferentes sectores de nuestra comuna. Por ejemplo, corte de tránsito en Avenida San Luis, a la altura del supermercado a cuenta de Valdivia, por acumulación de agua. Seguridad Ciudadana y Carabineros se encuentran en el lugar. Van a tener bastante trabajo el día de hoy, bastante movimiento, porque la gente está solicitando ayuda. En algunos sectores ha entrado incluso al patio y hasta la casa, a la casa misma, en la cocina. Una auditora nos contaba que ya estaba lleno de agua en su casa. Estoy mirando aquí fotografías también, que están cortadas diferentes calles. Han tenido que colocar vallas papales para que no ingresen los vehículos. En inundación de consideración en Don Bosco con Avenida Lynch, a las afueras del condominio Jardín Urbano. Mucha agua acumulada ahí. No se puede pasar. Tiene que evite pasar por ese lugar. También en completamente inundada se encuentra Avenida General Maquena con Andrés Bello. Hay que preferir vías alternativas. No queda de otra ahí en ese lugar, porque si pasa el auto ya quedó uno atrapado. Estaba mirando un video hace un ratito atrás y el chofer tuvo que salir, mojarse nomás y dejar el auto ahí hasta que calme el agua, o con una grúa. No queda de otra. Sector Las Gaviotas también dice que está medio complicado por allá. Nos pueden escribir en nuestro WhatsApp si tiene alguna complicación también en su hogar, para poder nosotros también transmitirlo. Vamos a iniciar hoy día con los principales titulares del diario Austral. Principales titulares del diario Austral para hoy día domingo 26. Veamos. Ministerio de Obras Públicas inició sondajes para actualizar datos en marco del proyecto del puente Cochrane. Como parte del trabajo, revisa mecánica de suelo, hidrología e hidráulica, y la calidad de aguas, vibraciones y los ruidos. La iniciativa está a cargo de la Dirección de Vialidad. Tiene un costo de 1.221 millones de pesos y cuenta con recursos del MIMBU, del Ministerio de Vivienda y Urbanismo. En la fotografía en grande, la Policía de Investigaciones logró detención de 23 personas por diversos delitos. Durante operativo se identificó una cabaña que era utilizada como un laboratorio. Laboratorio para crear la droga, para hacerla y después venderla. En el deporte, Rugby Austral ganó por 13-0 y se transformó en el monarca juvenil de la ARUS. En la sección de reportajes, tres proyectos apuestan por la cultura del bienestar en la provincia del Ranco. En la sección de la entrevista del domingo, la entrevista es a don Mario Aravena, que es el tesorero. Revisa los desafíos y relevancia de la Tesorería General de la República. Un cargo muy importante. Es un servicio querido, afirma él, Mario Aravena. En otra información que destaca el diario Austral para hoy, firma china explorará oro en sector de Pumillagüe, Mariquina. Alcalde y seremi de minería valoraron nuevas inversiones. Hoy día, déjeme agrandar un poquito aquí, ahí sí. La unidad de fomento, 40.844 pesos con 79 centavos. La UTM, la unidad tributaria mensual, 71.649 pesos. Mientras que el dólar comprador está en 944, sí, 944 pesos. Y el dólar vendedor, 952 pesos. Hoy día saludamos a los santos, hay dos santos tenemos hoy día, a Joaquín, felicidades Joaquín, y Ana, sí, dos santos, Joaquín y Ana. Eso es lo más importante que trae para hoy día domingo el diario Austral Valdivia. Vamos a revisar algunos portales también, titulares de emol.com en noticias nacionales. Sistema frontal de Grange cifra daños en hasta 500 millones de dólares y descarta falta de recursos para la reconstrucción. El biministro se refirió al posible uso del 2% constitucional. Amplían suspensión de clases en Atacama y Coquimbo. Concluye la evacuación en campamentos barriales. Rescatan a tres personas en Alto del Carmen. Encuesta Criteria. Aprobación del presidente Kast baja levemente y alcanza el 36%. Un 36% cree que efectos de la reconstrucción serán positivos. En el ámbito internacional, escala la tensión. Brasil llama a consultas a su embajador en Argentina por los insultos de Milei a Lula. Buque petrolero habría explotado en el estrecho de Hormuz tras chocar con una mina. Se habría alejado del corredor de navegación aprobado. ¿Qué más tenemos acá en nuestro país? Diputado Marowski informa renuncia de asesor tras cuestionado video. Apareció haciendo alusiones de carácter sexual sobre menores. Y esta no es noticia para nada buena. Inminente alza de las bencinas. ¿Cuánto subirían? Lo que estudia el gobierno y el costo de contener el golpe. También noticia que destaca el portal de emol.com. Biministro Alvarado, en la oposición no hay un liderazgo ordenado como contraparte efectiva del Frente Amplio y el Partido Comunista. Habló tras una compleja semana para el gobierno. En materia policial, carabineros encuentran a un fallecido en la vía pública del barrio Franklin. Se trataría de una persona en situación de calle. Lluvias reabren el debate por construcción de embalses, los desafíos y alternativas en torno a esta infraestructura. ¿Qué más tenemos por acá? Ley de apuestas online. Casinos fichan a exministro Luis Cordero. En tanto, el debate también divide al oficialismo. Eso es, creo, lo más importante para hoy día domingo de emol.com. En el deporte, Anthony Joshua regresa al boxeo con un brutal knockout tras sobrevivir a dos caídas. Mira las imágenes y los mejores golpes del combate. Lo puede ver ahí en Emol, en la primera página. El británico le ganó al albanés Cristina Prenga. Escándalo en Italia por la llegada de Andrea Pirlo a la selección. Los motivos y por qué dicen que es un grave error nombrarlo como DT, director técnico. Explotó la polémica. Acá en el fútbol chileno, Sampedri estalla en plena entrevista tras agónico empate con La Serena y un molesto Garnero hace dura autocrítica. Fue el 3-3, pero los cruzados ganaban 2-0. Ajustadísimo partido tuvieron. Casi que pierden. Antofagasta está ganando a Puerto Montt. Y el colista Rangers empata con Copiapó. Gol a gol de la primera B. Vuelve la acción del fútbol de ascenso. Ya vamos a estar revisando en detalle esto. Todo lo que tiene que ver con el deporte. Luego en el noticiero. Hoy día juega la U. Aquí dice que sí, hoy día juega la U y hay dos partidos más. Resultados y lo que viene en el fútbol chileno. Vuelve la acción también en primera división. ¿Qué más tenemos acá en emol.com? Le pegó un cabezazo. Jugador de Huachipato es expulsado tras agredir al árbitro. Héctor Yona, no me diga. ¿Le pegó al árbitro? Mira toda la insólita secuencia. Fue en el 3-3 ante Cobresal. No se le puede pegar al árbitro. No, no, eso ya de barrio. 13:14, 1:14. Vamos a la cuarta, a ver, ¿qué dice la cuarta? El diario Pop, el diario popular. Asumió la responsabilidad diputado Marowski, confirmó la renuncia de asesor Ítalo Omegna tras polémico video. El parlamentario anunció que Omegna presentó su renuncia a cargo de asesor legislativo tras la viralización de un controversial registro. Repudio por polémicos dichos de asesor del Partido Nacional Libertario sobre abuso a niños, TEA. Fue desvinculado del Instituto Mises. En redes sociales se viralizó un polémico registro de Ítalo Omegna haciendo comentarios de índole sexual sobre menores de edad. Confirman detención del ex-seremi de salud de Magallanes. Son hechos de gravedad. La delegada presidencial, Erika Farías, informó que Fabián Barrientos se encuentra actualmente detenido. Este sábado, el Ministerio de Salud anunció que había solicitado su renuncia. Noticia que también vamos a estar revisando luego en detalle. El diario La Cuarta. Detienen al ex militar Nelson Jase Masay, condenado por el homicidio de Víctor Jara. El ex oficial del ejército se encontraba prófugo tras ser sentenciado a 25 años de cárcel por los crímenes del cantautor y del entonces director general de prisiones, Litre Quiroga. 1:16. Vamos a ver quién nos está escribiendo acá. Nos dicen que está inundado en el sector de calle Caucao entre Baltasar Mejías y Rubén Darío. El agua está entrando a las casas. Nos menciona por acá José, auditor de Radio Austral. Vamos a las últimas noticias. Principal titular de LUN.com. Su camión regalón tiene megaparlantes, cafetera, microondas y doble litera. Carlos Escobar es dueño de una flota de 90 máquinas que incluye el Scania Super 2026. Especial del Día del Camionero, con 10 páginas. ¿Cuándo es el Día del Camionero? Vamos a averiguar. 220 viviendas fueron desalojadas en el Cerro Chuyo de Arica. En la zona hubo un fuerte control territorial de la organización criminal Los Gallegos. ¿Qué más tenemos de LUN? Así opera la nueva ley que busca ordenar el cálculo de las tarifas de luz. Evita la importante alza que se iba a cobrar desde agosto por el pago. Qué bueno, porque está muy caro, muy, muy caro. Los celulares plegables tuvieron un avance extremadamente grande. Ingenieros destacan la evolución de los materiales y de las búsquedas que hacen posible el pliegue. Sector Portal del Sol también nos dicen que está sufriendo las consecuencias de la lluvia acá en Valdivia. Una de la tarde con 19 minutos, hacemos una pausa, una breve pausa, regresamos con el noticias, detalle de noticias regionales.

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De regreso con ustedes, 13 horas, 1 de la tarde con 20 minutos. Edición principal del informativo Austral. Seguimos revisando lo que nos dicen ustedes, ¿ah? Respecto a la situación, frente de mal tiempo. Incluso hay aviso de probable tormenta eléctrica para la tarde. La sugerencia que hacemos siempre, cargue los celulares. Lo principal, cargue los celulares. Si tiene radio de estas que se cargan también, hágalo para que no quede sin escuchar nuestra programación, sin tener comunicación. Los celulares para eso. Acá tenemos otra información. En sector Pedro Montt, entre Santa María y Toribio Medina, nos envía foto. Y ya está entrando el agua a la casa de una persona aquí, lamentablemente. Colocaron sacos de arena, pero igual. El patio está todo inundado de esta familia. Y está entrando de a poco a la casa. A ver, una foto igual que nos envía. Uy, mucha agua. Rápidamente, hoy día, me extraño eso, que en un par de horas ya estaba varios sectores de Valdivia inundados. Sector Pedro Montt, entre Santa María y Toribio Medina, reiteramos. Dice que nadie ha ido en ayuda. Transmitimos entonces esta calle, esta dirección. A ver si nos están escuchando los equipos de emergencia municipal, a quien corresponda. 13 horas, 1 de la tarde con 22 minutos. Vamos a revisar también las redes sociales que actualizan qué está pasando. Máxima precaución a los conductores debido a las condiciones actuales del camino en el sector Cuesta Soto, por el lado de Chumpullo. Si es posible, evite por favor transitar por ese lugar, porque estoy mirando acá unas imágenes que es puro barro. Intransitable ese lugar, no, para nada. Hay un 4x4 podría pasar solamente, pero un auto normal no. Reitero, precaución a los conductores debido a las condiciones que está el camino en el sector Cuesta Soto por el lado de Chumpullo. Eso es puro barro, demasiado. Pasaje Gavitz, me dicen por acá. Está todo inundado también. La señora Gina. Acá también nos dice, con fotografía incluida, en Pedro de Montoya. Por cuarta vez, dice la señora Marlene Pérez, que se inunda ese sector. Y una fotografía que demuestra esto. Ese es un pasaje. Está todo inundado. Hay un auto incluso que quedó ahí atrapado. Acá hace un comentario Ignacia, que nos escucha del sector de Casablanca. Que falta más personal, encuentra ella trabajando en terreno. Y dice que hay un solo número de emergencia. Sí, eso es verdad, hay un solo número de emergencia. Por acá yo había buscado el número de emergencia municipal. 632-29... No, 632-29-9103. 632-29-9103. Y el de Seguridad Pública, 1451. Se marca directo ese último que le dije, 1451. Martínez de Rosas, inundado, sacando agua con motobombas. Nos informa Omar Miranda a través de nuestro WhatsApp. Vamos a estar atentos a sus mensajes, ¿ah? Para decirlo durante todo este noticiero. Hasta las 2 de la tarde vamos a estar aquí atentos. Vamos a noticias regionales. La Corte de Apelaciones de Valdivia confirmó la sentencia que condenó a Harold Layo Monberg Cid a la pena de 5 años y un día de presidio efectivo. El tribunal ratificó las penas accesorias de inhabilitación absoluta, perpetua, para cargos públicos y derechos políticos. La inhabilitación para profesiones titulares durante la condena y el pago de una multa de 200.000 pesos como autor de 2 delitos consumados de cohecho. En fallo unánime, la primera sala del Tribunal de Alzada descartó un error en la sentencia dictada por el Tribunal de Juicio Oral en lo Penal de Valdivia. La resolución confirmó además la pena de 3 años y un día de reclusión por 2 delitos consumados de apremios ilegítimos, que son maltratos o aflicciones graves aplicados por un funcionario público.
Según estableció el tribunal, en los días previos al 22 de enero del año 2020, el exfuncionario de Gendarmería sorprendió a un interno del módulo número 42 del complejo penitenciario de Valdivia con un teléfono celular. Ante esto, le solicitó la suma de 50.000 pesos a cambio de permitirle mantener el aparato móvil. Al no recibir el pago en el plazo estipulado, el acusado encargó a otros reclusos agredir al interno. La agresión se concretó la tarde del 22 de enero de 2020 y le provocó a la víctima una herida cortante de carácter leve en la zona dorsal. Al día siguiente, cuando el interno debía ser reclasificado para evitar nuevas agresiones, el exfuncionario le exigió otros 50.000 pesos a cambio de enviarlo a un módulo bueno. La víctima accedió al pago por temor a su integridad física. El Tribunal de Alzada respaldó la valoración de las pruebas realizadas por el Tribunal de Primera Instancia. En la resolución se señaló que confluye en la versión directa de la víctima, corroboración digital, antecedentes médicos y testimonios del contexto penitenciario para formar la convicción de condena. Los jueces concluyeron que la sentencia impugnada no es nula y descartaron una errónea aplicación del derecho. Además, sostuvieron que el recurso presentado por la defensa constituyó una réplica de las mismas argumentaciones vertidas en acápites anteriores. La 1:26 p.m. Una inesperada noticia golpeó a Deportivo Valdivia y a los amantes del baloncesto local. Luego de conocerse la muerte de quien fuera su utilero por casi 13 años, se trata del fallecimiento de Orlando Rojas Ordeix, el popular Pata Rojas, quien lamentablemente sufrió un ataque cardíaco. Rojas se dio a conocer trabajando en la parte técnica también de la radio. En Valdivia trabajó en radio a través de conociendo el ambiente del básquetbol igualmente. A Deportivo Valdivia llegó luego que se retiró. Fue utilero por muchos años del CDB. Nos sumamos a las condolencias. La 1:27 p.m. Me piden que reitere los números de emergencia. Anótelo, amiga, anote los números. El de seguridad pública es el 1451. Ese es un número bien usado. 1451. Y el fijo es el 632-299103. 632-299103. En otra noticia, dan luz verde a histórica apertura de Futrono hacia el Mocho Chocuenco, con el objetivo de lograr acelerar el proyecto de conectividad de la emblemática ruta Futrono Reserva Natural Mocho Chocuenco a través del enclave rural de Cerrillos. El delegado provincial del Ranco, Alex Valderrama Enríquez, y dirigentes de las cámaras de turismo de Futrono y Gifén lideraron la jornada de coordinación multisectorial para acordar las obras críticas correspondientes al arranque de la ruta entre ambos puntos. Ese fue el marco vivido en el sector de Cerrillos, hasta donde llegó el delegado presidencial, acompañado por el Seremi del MOP, Ulises Rivera, y del director regional de Vialidad, Enzo de la Rosa. De este modo, las autoridades de gobierno proyectaron ante los actores y autoridades regionales y comunales, además de dirigencias y gremios, la habilitación del primer tramo vial crítico hacia la Reserva Natural, mediante la reconstrucción del Puente Blanco, además del proceso de mantenimiento de la cuesta El Peligro y el proceso de enrolamiento del camino de 11 kilómetros lineales que circula y comunica con la zona de faldeos del volcán. Todo lo anterior contemplado para iniciar en octubre de este año. El delegado Alex Valderrama manifestó sobre este proyecto que el Estado tiene una deuda histórica con Futrono. Son más de 50 años sin lograr un acceso público al Mocho Chocuenco desde Cerrillos. Mediante esta jornada interinstitucional, estamos haciendo justicia con el desarrollo de la cuenca del Ranco, dijo. Exactamente las 13:30. Estamos revisando nuestro WhatsApp para ver si tenemos más información que entregarles
con lo que está pasando en distintos puntos de Valdivia por este frente de mal tiempo. Mucha lluvia que ha caído en las últimas horas y está generando algunos estragos. Nos envían fotografía. ¿De dónde? A ver, déjeme ver. Del sector, dice, pasamos a un costado del pasaje Volcán Antuco, donde está el minibarque Don Carlitos. El cruce completamente inundado. Imposible pasar por ahí, dice. Y claro, efectivamente las fotos dan cuenta de aquello. El agua debe ser fácilmente más de metro y medio, un metro, metro y medio más o menos. Ni los autos, menos peatones pueden pasar por ahí. En otra noticia, también regional, compleja cirugía en el Hospital Base Valdivia evitará el traslado de pacientes a la capital. La realización de este hito médico fue posible tras el perfeccionamiento de la cirujana de tórax del Hospital Base Valdivia, la doctora Natalia Peña. La profesional realizó una pasantía en especialización en el Hospital Universitario La Paz, ubicado en la ciudad de Madrid, España. La capacitación permitió sumar una técnica mínimamente invasiva al principal recinto hospitalario de Los Ríos. La técnica consiste en la instalación de una barra metálica para reposicionar el esternón y corregir la deformidad. Esta especialidad médica se aplica en un número reducido de centros de salud públicos de nuestro país. Anteriormente, los usuarios debían acudir al Instituto Nacional del Tórax en Santiago. La especialista del recinto asistencial resaltó el valor de aplicar los conocimientos adquiridos en el extranjero directamente en nuestra ciudad, en Valdivia. La médico explicó los beneficios de intervenir a las personas durante la etapa de la adolescencia. Lo importante es que esta formación no quedó solo en una experiencia académica, sino que pudo traducirse en una solución concreta para nuestros pacientes, dijo. El centro hospitalario mantiene a un grupo de usuarios en evaluación para futuras operaciones. La nueva capacidad técnica instalada beneficiará a pacientes de la región de Los Ríos y la macrozona sur austral. ¿Qué más tenemos por acá? Sí, también se está sintiendo más fuerte el viento, dicen nuestros auditores. En otra noticia, el Ministerio de Obras Públicas inició el sondaje con miras a actualizar los datos para el proyecto del puente Cochrane. Ojalá se concrete este proyecto, ¿no? Estamos hablando cuántos años ya de ese puente. Como parte de la asesoría técnica de este importante proyecto, el Ministerio de Obras Públicas de la Región de Los Ríos, a través de su Dirección de Vialidad, puso en marcha los trabajos de sondaje iniciales en el marco de la construcción del futuro puente Cochrane de Valdivia, cuya construcción definitiva será ejecutada y financiada por el Ministerio de Vivienda y Urbanismo. El objetivo de esta primera etapa es realizar la actualización del diseño de ingeniería para la construcción del esperado viaducto de 325 metros de largo, que unirá el sector céntrico de la capital regional con Isla Teja. El contrato ejecutado por el Ministerio es financiado por el MINBU con inversión de 1.221 millones de pesos. Bien dije, 1.221 millones de pesos, y entre sus principales tareas contempla la realización de monitoreos, de medición de calidad de aguas, de vibraciones y ruidos, todo en el marco de la RCA. ¿Qué es la RCA? La resolución de calificación ambiental vigente de este proyecto. A nivel de detalle también se incluyen estudios de mecánica de suelos, hidrología e hidráulica, mareas y topografía, todos necesarios para el óptimo diseño estructural del puente y sus accesos. ¿Qué más tenemos por acá? Noticias regionales. ¿Qué habrá pasado con hoy día? Hubo un choque de un automóvil, un accidente de un automovilista que chocó contra unos feriantes a las 7:30 de la mañana. Lo dimos a conocer bien temprano y se dio a la fuga
este conductor. Era de una camioneta color verde, según los mismos testigos. Estaba viendo si es que había alguna novedad. Pero no lo encontraron. Hasta el momento Carabineros tampoco ha dado con el paradero de este conductor, que al parecer iba en estado de ebriedad. Las personas perdieron todo lo que iban a vender, así que decidieron hacer una colecta con los mismos feriantes de ahí y van a vender. Están vendiendo ya, no van, están vendiendo ya empanadas fritas de carne a 6.000 pesos la docena. Si tenemos alguna novedad, antes de que termine el noticiero, por supuesto, se la vamos a transmitir. Intensas lluvias en Corral también. Corral sufre bastante con las lluvias. Ayer hubo un evento. ¿Cómo le habrá ido con el evento solidario? Me acordé recién que lo promocionamos bastante en todos nuestros programas. Esperamos que le haya ido muy bien, que se haya llenado el gimnasio. Anegada se encuentra a la intersección de Rubén Darío con Río Calle Calle. Con una fotografía acá en las redes sociales que muestra totalmente anegada esa intersección. Vehículo quedó atrapado en calle San Luis, detrás del supermercado a cuenta. Se recomienda a los conductores que nos están escuchando buscar vías alternativas para evitar inconvenientes de este tipo, de que queden atrapados ahí. ¿Qué más tenemos? Estamos atentos a lo que nos están escribiendo ustedes, ¿ah? Para poder transmitirlo a todo nuestra audiencia. ¿Qué habrá pasado que tantas calles inundadas? Porque en la vez pasada, hace 2 semanas atrás, cuando fue este frente de mal tiempo, no fue tanto. Ahora encuentro que es más. Nos informan desde Casablanca y Poste 21, donde existen locales comerciales, no se puede pasar a pie. Para los peatones no se puede. Solamente los automóviles pueden pasar por ahí. En Las Gaviotas, Poste 21. 22 minutos para las 2 de la tarde. Hagamos una pausa breve. Volvemos con el deporte.

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0: De regreso con ustedes, 21 minutos para las 14 horas en la edición central del informativo Austral. Domingo de mucha lluvia, muy fuerte a esta hora de la tarde. Informaciones deportivas. Deportista panguipullense viajará a Bulgaria al Mundial de Remo Sub-19 con la selección nacional. El club de remo Panguipulli confirmó en sus redes sociales que el deportista panguipullense Vicente De Jong fue seleccionado con el equipo nacional sub-19 para viajar hasta Bulgaria, una nación balcánica con un terreno diverso que rodea la costa del Mar Negro en Europa, donde se desarrollará el Mundial de esta disciplina en su categoría sub-19 entre el 6 y el 9 de agosto próximo. El certamen se llevará a cabo en la misma pista de regatas de Plovdiv, un canal de 2.300 metros rodeado de bosques naturales que garantiza condiciones idénticas de viento para todos los carriles y reunirá a los mejores talentos jóvenes del planeta. Sub-19, por supuesto, menores de 19 años, en diversas clases de botes masculinos, femeninos y mixtos. Desde el club de remo Panguipulli destacaron los logros de este bogador. Este importante logro es el reflejo de su esfuerzo, disciplina y compromiso con el deporte. Como club estamos seguros de que dejará todo en el agua representando a nuestro país con pasión y orgullo. Este viaje y la participación de Vicente en el Mundial es patrocinado por la Federación Chilena de Remo, la FEDERREMO, que recordemos es el organismo oficial encargado de dirigir, organizar y masificar la práctica del remo en todo nuestro país. En el rugby, buenas noticias. Tras vencer a Rucamanque de Temuco por 13-0 en un partido desarrollado en el campus Islateja de la UACH, la Austral se consagró campeón. El club de rugby Austral fue fuerte en casa y se conquistó con el primer lugar del campeonato juvenil de la Asociación de Rugby del Sur 2026 ARUS, tras imponerse 19-0 a Rucamanque, en encuentro marcado por el alto nivel de juego, la intensidad física y el equilibrio entre ambos elencos. La jornada se desarrolló en la cancha de rugby de la Universidad Austral de Chile, Campus Islateja, donde se disputaron las finales del torneo de apertura juvenil, certamen que pone fin a la primera parte de la temporada del rugby formativo del sur del país. En la final, los pingüinos mostraron solidez defensiva y un gran despliegue físico. Se fueron al descanso con una ajustada ventaja de 3-0, gracias al lanzamiento penal de Renato Ibarra. Luego, en el segundo tiempo, llegaron los anhelados tries de Renato Fuentes y su pilar izquierdo, Joaquín Jaque. El capitán del Austral se mostró emocionado por el título conseguido y agradeció todo el apoyo recibido en la final. Toda mi vida jugando este deporte, me integré el año pasado a la Universidad Austral y la verdad este título ha sido mayor orgullo en el deporte en general. No podría estar más feliz y qué mejor que con mis compañeros, mis hermanos, que pudimos llegar a esta final y ganarla en nuestra casa, comentó. ¿Qué pasa en el fútbol? En el fútbol regional, una fecha para olvidar fue la que vivieron los elencos de la región de Los Ríos ayer sábado, por el campeonato de fútbol de la Tercera B. Luego de que Deportes Valdivia perdiera en su visita a Nacimiento y Municipal Paillaco también cayera en Pumanque. Las derrotas complican a ambos elencos en la tabla de posiciones, al Torreón que cedería terreno en la parte alta, pues cae del segundo al tercer puesto, y a los paillaquinos que se quedarían en el noveno lugar cuando aún faltan dos partidos en el Grupo Sur que tienen que jugarse hoy día domingo. En Nacimiento, Deportes Valdivia cayó 3-2 ante los locales, tras jugar un difícil primer tiempo que finalizó empatado a dos goles, pero en el complementario, los dueños de casa aumentaron y aseguraron el partido. Los goles valdivianos fueron de Franco Oyarzún y Luis Acuña. En el caso de Municipal Paillaco, se cayó por 6-3. Fue contundente la derrota ya, 6-3 ante Pumanque. fue un duelo donde la desinteligencia o defensiva las pagaron muy caro los muchachos de La Celeste, de Paillaco. ¿Qué pasa para la próxima fecha? Estaba mirando acá. Para la 17ª fecha, ambos elencos regresarán a jugar de local, pues Deportes Valdivia juega ante Hualpén y Municipal de Paillaco se medirá ante Hualqui. Será una semana para lamerse las heridas, por supuesto, y volver a intentarlo. En el remo, el Team Chile de remo sub-23 finalizó su participación en el Mundial de la categoría realizado en Duisburg, Alemania, tras ubicarse en el puesto número 11 del ranking internacional de la prueba del 400 timonel masculino. El equipo de Rodrigo Paz, Pedro Labatut, Martín Arcos y Bastián Menjiva en el puesto número 11, luego de competir en la semifinal, donde estuvo a pocos segundos de haber logrado el paso a la final A, pues quedó en la cuarta posición con un tiempo muy destacado, quedando debajo de los equipos de Australia, Estados Unidos y Sudáfrica. Tras este resultado, el equipo nacional compitió en la final B, en una competencia que fue muy reñida y de alta exigencia, en donde el bote nacional, en los primeros metros, se mantuvo dentro de los tres mejores lugares. Sin embargo, y ya concluida la regata, quedó en la quinta posición de la competencia, con buen registro también, y con ello posicionándose en el lugar número 11 del ranking mundial. Eso en el deporte regional. Vamos a ver el deporte nacional, que tenemos más destacados. Hoy día juega la U, hay varios encuentros para hoy día domingo. Bueno, los resultados de ayer, también veamos, a ver. Ayer la Universidad Católica empató con Deportes La Serena 3-3. Ayer también Huachipato empató 3-3 con Cobresal. Hoy día domingo, Ñublense juega a las 3 de la tarde contra Palestino en el estadio Nelson Oyarzún. A las 17:30, Audax Italiano enfrenta a la Universidad de Chile. Y a las 20:30, Deportes Concepción versus O'Higgins en el estadio Ester Roa Rebolledo. Mañana lunes queda uno pendiente de la fecha 16 y con eso se cierra la fecha 16. Unión La Calera enfrenta a Everton en el estadio Nicolás Chaguán a las 7 de la tarde. Y ahí termina ya todos los partidos de la fecha 16. Y el Colo, como anduvo, ganó. Ganó 3-1 a Deportes Limache. Ese partido fue el viernes, jugando de local en el Monumental. Queda por programar un partido, está mirando acá, el de Coquimbo Unido con Universidad de Concepción. Eso está pendiente. Restan 13 minutos para las 2 de la tarde. Hacemos la última pausa. Regresamos con noticias nacionales.
1: Oye, pero esta noticia es del año pasado.
2: No, de este.
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1: Doce minutos restan para que sean las 14 horas 2 de la tarde. Hay suspensión de clases, pero no para Valdivia mañana, lunes 27 de julio, esto es para el norte, para Atacama y Coquimbo. El Ministerio de Educación, Mineduc, confirmó la suspensión de clases en 5 comunas del país para este lunes 27 de julio, debido a las consecuencias provocadas por el sistema frontal que ha afectado principalmente a las regiones de Atacama y Coquimbo. De acuerdo con lo informado por el organismo, la medida rige para establecimientos públicos y privados de enseñanza parvularia, básica y media. Hasta el momento, las comunas de la región de Atacama, la zona más devastada por el fenómeno meteorológico, mantendrán la suspensión de clases hasta el miércoles 29 de julio. En tanto, en la región de Coquimbo, la medida de suspensión de actividades será únicamente para este lunes 27 de julio. En la región de Atacama, entonces, las comunas que no tendrán clases son Vallenar, Huasco, Freirina y Alto del Carmen. Y en Coquimbo, región de Coquimbo, La Higuera. En Valdivia nos dice alguien acá que no hay clases, pero nosotros no tenemos información oficial de eso. Tienen que fijarse, hay que fijarse bien en las redes sociales de la Seremi de Educación. Si usted se está informando por otro lado, no haga caso de eso. Siempre es la Seremi de Educación de la región, de cada región, es la que informa esto. No que una amiga me dijo, por ejemplo, a través del WhatsApp. No, eso no. Eso no, no sirve. Vamos a otra noticia también en el ámbito nacional, que tiene que ver con el sistema frontal también. El viceministro de Obras Públicas y Transporte, Luis de Grange, entregó una estimación del costo que tendría la recuperación de la infraestructura dañada por el sistema frontal que afectó principalmente a la región de Coquimbo. En entrevista con TVN, la autoridad sostuvo que los cálculos preliminares sitúan los daños entre 400 millones y 500 millones de dólares. Nosotros hemos hecho estimaciones preliminares, siempre falta hacer un análisis más fino, dice, pero entre los 400 y 500 millones de dólares puede ser la recuperación del daño que ha recibido la región de Coquimbo y la provincia del Huasco producto de esta catástrofe climática, afirmó. El ministro explicó que la cifra considera daños públicos y privados. Además, precisó que la reparación de las rutas concesionadas, como la ruta 5 y la ruta 43, debe financiarse mediante los seguros contemplados en los respectivos contratos. En el ámbito económico, el fuerte repunte del precio internacional del petróleo volvió a instalar una preocupación que parecía haber quedado atrás hace solo unas semanas: el regreso de las alzas en los combustibles, tras el mal recuerdo del histórico bencinazo de marzo. El barril superó los 100 dólares esta semana, en medio de la escalada del conflicto en Medio Oriente y de nuevos daños a refinerías. Un escenario complejo que anticipa un incremento en las bencinas y el diésel.

hasta incrementos que podrían superar los 100 pesos por litro si el conflicto internacional continúa intensificándose. Ojalá que el gobierno diga que sí al MEPCO para que la benzina no suba, podría hacer llegar ya hasta los 1.500, podría llegar a los más de 1.600 el litro. ¿Qué más tenemos por acá para contarles en noticias nacionales? En información policial, durante esta jornada una persona en situación de calle fue encontrada fallecida en el barrio Franklin, en la comuna de Santiago, región metropolitana. El hallazgo se dio luego de que vecinos del sector alertaran a las autoridades del fallecimiento de la persona, presuntamente por hipotermia debido a las bajas temperaturas. La mayor de la Cuarta Comisaría de Santiago de Carabineros, Carola Sepúlveda, detalló que durante la mañana de este domingo se tomó conocimiento de una persona que se mantenía fallecida en el lugar. Se estableció contacto con el Ministerio Público, quien nos instruyó diferentes diligencias para el personal de Carabineros, como también para el personal de nuestra sección de investigación policial. Ellos se encuentran realizando pericias y diligencias. De acuerdo a lo instruido por el fiscal de turno, al momento no mantenemos la identificación de la persona, como tampoco la causa de su fallecimiento. De acuerdo a las declaraciones de las personas que transitan por acá, es una persona que se mantendría en situación de calle, añadió. Lamentable situación. Vamos a ver qué más tenemos por acá. De última hora. Esto es bien curioso. Este domingo la Dirección Meteorológica de Chile actualizó su aviso por probable desarrollo de nubes convectivas con características tornádicas, emitido para zonas de dos regiones. Sin embargo, tras la revisión del organismo, ahora se abarcan zonas de cinco regiones entre el centro y el sur del país. La DMC, la Dirección Meteorológica de Chile, explicó que el aviso se origina en una inestabilidad atmosférica y estará vigente entre la tarde y la noche de este domingo, hoy día domingo 26 de julio, en sectores del Ñuble, Biobío, la Araucanía, los ríos, nosotros igual, y los lagos. Entre las observaciones del aviso, meteorología alerta por la probabilidad de intensos vientos locales arrachados y tornádicos. Acá en nuestra región, déjeme ver, claro, efectivamente dice región de los ríos, en el litoral, en la cordillera de la costa y en el valle. El sistema de alerta meteorológica de la DMC comprende tres niveles: aviso, alerta y alarma, los que se clasifican según la severidad y los posibles riesgos de los fenómenos meteorológicos que pronostica el organismo dependiente de la Dirección General de Aeronáutica Civil, la DGAC. Así que vamos a tener mucho viento más tarde. Esto es para la tarde de hoy y en la noche. Esto se llaman nubes convectivas con características tornádicas. Tiene un nombre así como que da miedo. Cuando dicen características tornádicas, uno se imagina, ya tenemos el tornado encima. ¿Qué más tenemos por acá? Nos mandan fotografías a través del WhatsApp de Radio Austral de cómo está la situación en otro lugar. Don Juan Bustamante, gracias por las fotos. Dice que es en la cancha del Deportivo San Luis. Población San Luis que está totalmente inundada. Pero creo que eso pasa seguido, ¿no? Ahí. Si no me equivoco, no se puede jugar ahí. ¿Cómo está la situación? Para nada. Hoy día se suspenden los partidos de la cancha de San Luis. Oye, pero es bastante el agua, fuera de broma. No se puede usar. Y eso yo creo que no es normal tampoco que se forme tanta agua, porque debería tener un sistema ahí, ¿cierto? Un sistema más moderno, si una cancha de drenaje que se dice. Estaba buscando la palabra, el drenaje. No está funcionando ahí. Nos quedan tres minutos para las 2 de la tarde. Eso es lo más importante, ¿eh? Lo más importante.

0: importante que tenemos para contarle, al menos hasta esta hora. Y estaba revisando si tenemos algo más de último minuto. Y hay varios comentarios de la gente que se extrañen de lo mismo que les decía yo, ¿eh? Que muy poco tiempo, durante esta mañana, llovió pero muy fuerte, se concentró la lluvia y en varios lugares de Valdivia, de nuestra comuna, hay inundaciones. ¿Qué habrá pasado ahí? Algo raro. 2 minutos para las 2 de la tarde, comenzamos a despedirnos. Vamos a mirar la temperatura que tenemos en este momento en el centro de Valdivia. Sigue lloviendo, como dice la canción, 13 grados. 13 grados la temperatura de este momento y es la máxima que estaba anunciada para hoy. Rachas de viento que se anuncian de hasta 60 kilómetros para esta tarde. Mañana lunes se anuncia lluvia también, pero que se va a concentrar en la mañana. 5, 6, 7, 8, 9, 10 de la mañana sobre todo. Y viento de hasta 41 kilómetros por hora. Eso es todo en cuanto a informaciones. Muchas gracias por informarse con nosotros. Quédese en nuestra compañía.
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0: En Radio Austral le indicamos la hora.
5: 14 horas, 1 minuto.
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6: Muy buenas tardes. Estamos dando inicio a una nueva edición del programa Encuentro a través de la Radio Austral, la emisora bien valdiviana. Hoy, a propósito de la contingencia nacional, vamos a abordar temas laborales. Vamos a preguntarle a nuestra invitada cuál es el estado del arte, como se dice hoy en día, de leyes laborales en Chile. ¿Qué pasa con el desempleo que está en el 9.4%? En mujeres supera al 10% a nivel juvenil, sobre el 20%, y mujeres jóvenes alrededor del 30%. ¿Qué sabe sobre la denominada mesa de reactivación laboral? ¿Qué entiende sobre las propuestas que están surgiendo allí? Mayor flexibilidad laboral, contratos por hora, eliminar la indemnización por años de servicio, reemplazándola por una llamada indemnización a todo evento, en fin. ¿Cuál es su evaluación respecto a la situación del movimiento sindical en Chile? ¿Qué sabe sobre la inadmisibilidad que ha declarado la Corte en la región de Magallanes respecto de la desafiliación de FENATS Magallanes de la CONFENATS? ¿Es este acaso un ejemplo de atomización del mundo sindical? ¿En qué pie va la sala cuna universal? ¿Por qué no se escucha a la CUT con más fuerza en los medios nacionales y redes sociales? ¿Qué expectativas tiene respecto al cumplimiento de la ley de las 40 horas? En fin, tengo un popurrí de temas y como quiero aprovechar muy bien el tiempo que se me asigna, quiero contarles a ustedes que hoy vamos a conversar ni más ni menos que con la presidenta de la Central Unitaria de Trabajadores para la provincia de Valdivia, además presidenta de la Federación Nacional de Trabajadores de la Salud, FENATS, en la región de Los Ríos. Es además técnico en enfermería de nivel superior, TENS, e ingeniera en administración. Me refiero a Fabiola Andrea Leiva Trujillo, a quien parto por saludar a esta hora de la tarde, lluviosa tarde, advierto. ¿Qué tal, Fabiola? Bienvenida.
7: Hola, don Edmundo. Muchas gracias por esta invitación, por este espacio. Habíamos tratado de hacerlo anteriormente, pero lamentablemente por temas de tiempo no se había podido realizar. Así que un agrado compartir este espacio con usted.
6: Ya. Quiero partir, como es tradición, cuando nunca hemos conversado anteriormente con una invitada, como es tu caso, Fabiola, preguntarte quién es, dónde nace, o para decirlo en castellano antiguo, ¿de dónde viene, dónde nace Fabiola Andrea Leiva Trujillo?
7: Bueno, yo soy de Valdivia, nací y criada acá en la ciudad de Valdivia. Mi vida ha estado acá en la región de Los Ríos.
6: Y cuando tú me dices yo soy nacida acá en Valdivia, ¿en qué sector de Valdivia?
7: Bueno, yo nací en los barrios bajos, pero la verdad es que me crié prácticamente con mis abuelos maternos, porque mis papás trabajaron siempre, mi mamá también trabajaba en el hospital, hace poquito se jubiló, pero ella era funcionaria de salud, por lo tanto tenía unos turnos súper complicados, mi papá también tenía un trabajo súper demandante, y es por eso que nosotros con mis hermanos nos criamos básicamente donde mis abuelos.
6: ¿Dónde?
7: En la población Inés de Suárez.
6: ¿En qué pasaje?
7: En Los Cardenales, frente a la parroquia San Pío X.
6: Perfecto. Sí.
7: todo el tema sindical también me lo heredó mi abuelo, porque él fue dirigente sindical muchos años. Es una persona súper conocida en el barrio y en la ciudad, don Guillermo Trujillo. Él también era técnico en enfermería, en su tiempo practicante, que le decían. Así que él era el médico de la población, se puede decir.
6: Después se le llamó también paramédico.
7: Claro, fue primero practicante, después paramédico, después técnico en enfermería.
6: Terminó estudiando, interesante. Bueno, ¿y qué recuerdos de niña tienes? Seguramente jugaste ahí en el pasaje, en Inés de Suárez, ibas a comprar a los colones, como se le llama, a ese pool de negocios que han ido cambiando. Me acuerdo que había un negocio que le decían pan y leche incluso.
7: Sí, y todavía quedan algunos locatarios desde toda la vida.
6: Ya. ¿Y tu recuerdo de niña? ¿A qué jugabas? ¿Con quiénes jugabas?
7: Bueno, la verdad es que era bien picunta. No jugaba en los típicos juegos de niña porque en el pasaje básicamente eran puros hombres los que habían de mi edad. Entonces jugábamos mucho a la pelota. Tengo un hermano mayor que él tiene el síndrome de Down, pero se crió igual que todos y todas nosotros. Y él era futbolero, pero netos. Y jugábamos harto con él. Pues íbamos a sacar ciruelas a la iglesia.
6: Ajá, perfecto.
7: Tengo muy lindos recuerdos de mi infancia, pero sobre todo ahí, en esa población, como te digo, porque fue donde más pasé tiempo en mi infancia.
6: Claro, porque la vida comunitaria, la colaboración y la solidaridad son valores que allí se cultivaron permanentemente.
7: Claro, ahí todos los vecinos nos conocíamos. De hecho, había una vida comunitaria muy rica y en ese tiempo, bueno, yo creo que a cada persona le pasó, ¿cierto? Que jugábamos en la calle hasta que nos llamaban a comer o a acostarnos, pero básicamente estábamos todo el día jugando porque, claro, se daba que no había tanto automóvil, entonces tampoco era tan peligroso para los niños y la verdad es que fue una infancia muy bonita en ese sentido porque jugábamos todo el día.
6: Y había una especie de plazoleta y ahora hay una representación del padre Alejandro Deschamps, sí, que ya no está, sí, pero que entonces representa precisamente el cariño de la gente por él ahí en ese lugar.
7: Él sale de ahí con su bicicleta porque en realidad él transitaba todo el día en su bicicleta.
6: Tal cual.
7: Recuerda a la población.
6: Para quienes le conocimos, le rendimos un sencillo homenaje, por cierto. Cuéntame, Fabiola, ¿cómo fue que tú derivaste en estudiar técnico en enfermería de nivel superior?
7: Bueno, fue por algo que me ocurrió, porque la verdad es que yo había quedado en la universidad, pero por esas cosas de la vida, quedé embarazada muy jovencita a los 18 años, entonces tenía que decidir entre una carrera que iba a ser una carga en realidad para mis papás, porque en ese tiempo tampoco habían tantas herramientas, y aparte porque quedé prácticamente sola con el tema de mi embarazo, entonces tenía que optar por una carrera más corta, y fue ahí donde igual estuve inmersa toda mi vida, porque mi mamá, como te digo, fue técnico en enfermería, mi abuelo también, entonces estuve siempre acompañando en el hospital, conocía todo lo que era el tema hospitalario, entonces era como lo más lógico que hubiese optado por una carrera que sea corta, que en ese tiempo le impartía el servicio de salud, éramos auxiliares de enfermería en ese tiempo y tuve que optar por eso, pues entonces podía compatibilizar estudiar y trabajar y cuidar a mi bebé, y ahí fue también un rol fundamental el apoyo de mis abuelos, porque ellos fueron los que prácticamente criaron a mi hija, porque con todas las actividades que yo tenía, la verdad es que ellos fueron quienes mi apoyo, mi sustento en ese tiempo. Pero después, con los años, ya pude estudiar una carrera que yo quería. Que a mí siempre me gustaban más las matemáticas y todo eso, y quería haber estudiado una ingeniería, pero no se podía en su momento. Entonces, afortunadamente, hoy tengo mi esposo. Bueno, él fue una de las personas que más me ha incentivado en el tema de que pudiera superarme, tanto en lo profesional como en todo el desarrollo como mujer.
6: Después estudiaste ingeniería en administración, ¿no?
7: Sí, y también básicamente por las funciones que yo estaba cumpliendo, porque ya me estaba dedicando básicamente al tema más sindical, más dirigencial, y para eso tenía que tener herramientas tanto de comunicacionales como también administrativas para llevar a cabo mi función, y fue por eso que decidí por esa carrera.
6: Y a propósito de lo gremial, ¿cómo llegaste a la dirigencia?
7: También llegué por varias cosas de la vida. Una, porque siempre tuve ese ímpetu de como pelear por algo justo o sacar la cara por alguien que no tenía voz o que no tenía la pachorra para enfrentarse a algo, y generalmente era yo como la abogada de esa persona desde el colegio. Siempre fui así como defensora de las causas, y porque también también, como te digo, fui criada con mi abuelo, que él era dirigente sindical, entonces yo estaba inmersa en ese tema. Siempre él nos conversó muchísimo del tema social, de lo que era colectivo, más que uno pudiera sacar provecho como de algo personal, sino que él siempre tuvo una mirada bien colectiva. Él fue integrante del Partido Socialista y siempre nos mostró esa visión. Entonces, la verdad es que siempre estuve inmersa en eso y como te digo, desde ahí nació el tema dirigencial. Ahora, siempre fui dirigente de temas sociales más que dirigenciales en temas laborales. Pero sucedió que en una oportunidad fui lamentablemente vulnerada en mis derechos en el trabajo y ahí tuve que sacar mis dotes de sindicalista para poder hacer mi defensa y en realidad pasando por varias barreras, muchas barreras, porque una de ellas es que, bueno, el hospital es un tema muy jerárquico, donde tú, por ejemplo, en esos años costaba muchísimo irse en contra de una persona que era superior jerárquicamente, sobre todo médico, la persona que estaba vulnerándome en esa situación, que no había sido la única, sino que esta persona llevaba vulnerando a muchos equipos de salud por mucho tiempo. Lamentablemente no le pasaba nada, entonces cuando me ocurrió a mí, yo no me quedé callada, no di un paso al costado, sino que enfrenté la situación, llegué a todas las instancias que correspondían y finalmente, bueno, los mismos compañeros, compañeras de trabajo, fueron quienes me instaron para que pudiera postularme a la dirigencia, puesto que había hecho esto, que era algo inalcanzable quizás para un trabajador común y corriente, porque Perfecto. Fue algo que se quedó muchísimo en la institución.
6: Perfecto. Vamos ahora a la actualidad, partir preguntándote por lo que fue este impacto, este shock terrible, como lo hemos calificado acá en el programa de hace rato, el elevar los precios de los combustibles de manera brutal, la eliminación del MEPCO por entonces, este disparo de precios de los combustibles, ¿cuál es la evaluación que se hace? Porque algunos han dicho aquí en este programa que había que hacerlo y que después, al final de este periodo, vamos a reconocer que estuvo bien que se haya hecho.
7: Bueno, era algo absolutamente innecesario, toda vez que por lo que supuestamente había una crisis económica en nuestro país. Lamentablemente el gobierno que está de turno hoy en día hizo creer a la ciudadanía que estábamos enfrentando una crisis a través de, más que mentiras, pero sí habían temas como que no transparentaban la información como correspondía. Hizo que esta crisis, entre comillas, la paguemos nosotros, las y los trabajadores, y fue la verdad un golpe y una bofetada que se le dio a todas las familias chilenas, puesto que nos decían que solamente era quienes tenían auto quienes iban a sufrir de este impacto, pero todos los alimentos se trasladan en transportes que necesitan combustible para moverse y eso iba a incrementar todo. Como lo vimos ahora, subió los pasajes de micro, los pasajes de colectivo y todo, la verdad es que se centraba en lo que era Santiago, la mirada del gobierno era Santiago, porque dijeron en Santiago no van a subir los precios del transporte público, pero para las regiones no pasó nada, o sea, para las regiones no hubo ninguna medida de mitigación de este impacto. La verdad es que fue catastrófico para las familias asumir este costo de esta supuesta crisis. Después evidenciamos que efectivamente sí había plata, la plata estaba. Lo otro que llamaba la atención es que era muy contradictorio, puesto que, por ejemplo, lo que se iban a ahorrar supuestamente en el MEMCO, después lo dieron en ayudas como estos vales de gas. Prácticamente era una cosa por otra, o sea, estábamos cambiando plata por plata, pero la verdad metiéndose al bolsillo de las familias. Eso fue algo que nosotros manifestamos, de hecho, como CUT. También nos organizamos con la sociedad civil en esa oportunidad, enviamos una carta a la delegación presidencial con la finalidad de oficiar al gobierno que tome en cuenta la particularidad que tienen nuestras regiones, que tienen unos territorios muy amplios, que si bien no es tanta cantidad de habitantes como la región metropolitana, pero la extensión geográfica es muy grande. Nada pudo contener esto, sobre todo en gente que, por ejemplo, se traslada a las comunas. Los pasajes de las comunas también subieron muchísimo y no hubo, como te digo, ninguna medida de mitigación al respecto. Entonces eso igual a nosotros nos parece que es muy grave lo que ocurrió con esto.
6: Perfecto. Y ahora quiero preguntarte sobre un tema tremendamente delicado y que le pega a las familias chilenas con los datos que tenemos en desempleo. Gente que anda buscando trabajo, otra que fue despedida, que está desempleada. Está todo el sector, que debe ser alrededor de un 30% de la población económicamente activa, que al no tener un trabajo ha inventado. Entonces son estos llamados, entre comillas, independientes, pero que no tienen previsión. Digo que están por alrededor del 30%. Dentro de este desempleo, que tenemos registrado al último, estamos hablando de un 9.4%. Es decir, este es el promedio en todo caso. Y en mujeres está por sobre el 10%. A nivel juvenil, sobre el 20%. Y en mujeres jóvenes, alrededor del 30%. Esta es una parte del enfoque. Y la segunda, Fabiola, es que si uno mira económicamente el momento al que estamos llegando hacia el mes pasado, estamos en una recesión técnica. ¿Qué significa eso? Que comparado el crecimiento económico a la fecha con respecto al año anterior, hemos retrocedido a tal punto que estamos como congelados. No hay tal crecimiento. Entonces, tomadas estas cifras que son de nivel nacional, advierto en todo caso que estamos a puertas de recibir el informe del Banco Central y hay que estar muy atentos a qué va a pasar ahí. ¿Cómo evalúas tú la situación regional desde el punto de vista del empleo?
7: Claro, en nuestra región es particularmente nefasto el tema porque también las mujeres son generalmente jefas de hogar, quienes están sin trabajo. Este porcentaje de mujeres, en su mayoría, son jefas de hogar. Es bien desalentador. Y la verdad es que en Valdivia y en nuestra región que no hay muchas oportunidades para las mujeres. El otro día tuve una reunión con la Seremi del Trabajo para hablar justamente de este tema y el gobierno quiere ponerle más énfasis al tema de la construcción y todo, pero eso no se condice con lo que tiene nuestra región, que yo le decía, pero ¿y ahí la mujer cómo entra? Porque quieren darle énfasis al tema de la construcción y bienvenido sea, ¿cierto? Pero eso no va a solucionar el problema de desempleabilidad de las mujeres. Muchas mujeres están optando por hacer sus propios emprendimientos y la verdad es que ahí es donde nosotros como CUT debemos jugar un rol fundamental en capacitar también a estas personas para que pudieran, como decías tú, cotizar a su previsión, a su salud, y para eso necesitan herramientas, capacitaciones. Nosotros, de hecho, el día 8 y el día 15 de agosto vamos a estar impartiendo en una agrupación de mujeres que también pertenezco, Mujeres por los Ríos, capacitación sobre temas de cómo optar a proyectos de mujeres emprendedoras, donde puedan conocer toda la gama de proyectos que existen, que le pudieran ayudar a esos emprendimientos, pero también que sepan cómo postular. Yo creo que por ahí va a darles herramientas en ese sentido para que también el comercio crezca en nuestra ciudad y en nuestra región, porque están muy invisibilizadas en ese tema y como están invisibilizadas no se le dan las herramientas necesarias, entonces quedan como comerciantes a través de Facebook, de redes sociales o como comerciantes ambulantes, que eso es pan para hoy y hambre para mañana, o sea, van a estar precarizadas en algún momento. Y lo otro es potenciar lo que le decíamos a la Seremi, que se pudiera potenciar el tema del turismo, porque ahí sí también tendrían mucha cabida las mujeres. Y lo otro es que también no se condice sus decisiones políticas del gobierno con lo que pasa acá en la región. Por ejemplo, quieren hacer estos recortes en salud, en educación, y eso va necesariamente apuntado a sacar personas, a limitar el cupo de personas que pudieran trabajar, y quienes más trabajan en estas tareas son mujeres. En salud y educación básicamente son más feminizados las labores, en temas de primera infancia también son netamente mujeres. Entonces, si se recorta en eso, también se va a recortar en la empleabilidad de las mujeres, porque se quiere recortar personal y se va a recortar a más mujeres que hombres, porque son servicios y en los servicios generalmente están feminizados.
6: Bien interesante el punto que tocas, Fabiola Leiva. Estamos hablando hoy día con la presidenta provincial de la CUT, Fabiola Leiva Trujillo. Porque poner foco en mujeres mamás, por ejemplo, estoy pensando en este minuto, generalmente cargando solas con sus hijos. Hay otros aspectos. Me voy a centrar en lo que se les comunicó respecto de la reactivación. Ya vamos a hablar de eso un poquito más acelerado. De la cuestión laboral a través de la actividad económica de la construcción. Porque efectivamente, cada vez que tú ves una grúa por ahí funcionando, empiezas a pensar en que efectivamente se está reactivando la economía, porque hay que ir a comprar la ferretería o los grandes ferreteros, hay que solicitar servicios, hay contratación de mano de obra masiva, pero a veces nos hemos encontrado con que algunos empresarios señalan, mire, a mí me exigen tener una cantidad mínima de mujeres en algunos rubros específicos, no las encuentro y ahí estoy en problemas. Porque, a ver, cuando tú vas por la vida, por una carretera, encuentras
8: paleteras, estas personas que dan el pase, ¿no es cierto?, con unos semáforos, en fin, ahí improvisados, para que circulen los vehículos una cierta vía cuando se está pavimentando la otra, o en ámbito de seguridad, si estamos hablando de temas profesionales. Pero no está muy especificado en ámbitos como constructoras civiles, estoy pensando, siempre en este tipo de rubros. Entonces, bueno, ¿cómo está el acento en ese ámbito? ¿Cuánto se ha metido la CUT a investigar, a indagar y a generar propuestas en las cuales esto sea mucho más visibilizado?
7: Sí, como te señalaba, estamos en conversaciones con las autoridades justamente por eso, porque también no podemos esperar que vengan los lineamientos desde Santiago, porque ahí tienen una visión más centralista del tema, y nosotros tenemos que ponerle el foco a lo que es nuestra región. Y en nuestra región efectivamente está precarizado el trabajo femenino, y si quieren ponerle énfasis, cierto, al tema de la construcción, la verdad es que tenemos que nosotros también impulsar este tema, dialogar con las autoridades para que pudieran incorporar a las mujeres en este campo laboral. Y esperamos que así sea, y tuvimos también una buena recepción de las autoridades laborales de la región, así que esperamos trabajar en eso y que pudiéramos impulsarlo, porque la verdad es que se hace súper necesario en nuestra región.
8: ¿Y cómo están las conversaciones, por ejemplo, con la Cámara Chilena de la Construcción con asiento en Valdivia?
7: La verdad es que ahí no está muy buena la relación, y esperamos que, pero es por algo que venía desde antes, es algo que yo no puedo hacerme cargo de lo que pasó antes, entonces estamos ahí retomando algunas conversaciones, esperamos que sea en corto plazo, porque la verdad es que, como te digo, habían temas de antes y que yo, como nueva dirigente en el tema de la CUT, porque llevamos prácticamente, va a ser un año recién que estamos en este directorio, y tenemos que nuevamente ahí generar confianza y trabajar en conjunto, porque la verdad es que tenemos que trabajar con ellos. Se hace muy necesario, pero había un tema ahí histórico para atrás que yo no me puedo hacer cargo de eso, por eso que tenemos que empezar a generar nuevos lazos ahí, pero estamos en eso, así que esperamos poder tener buenas noticias de aquí en adelante.
8: Ya, bueno, tengo que reconocer que antes de conversar contigo reporté el accionar de la CUT en tu tiempo, y desde esa perspectiva, por ejemplo, te he visto muy dialogante con las autoridades. En particular, por ahí vi una nota con el Seremi de Educación, Carlos Crot, preocupados ustedes por el sector de los trabajadores de la educación en lo particular, profesores, paradocentes, etcétera. Se ve que, por lo menos en la fotografía y en el reporte que tú misma escribes, que hay puntos de acuerdo y están buscando puntos de acuerdo y quedaron de seguir conversando. Y ahora me comentas que estuviste con la Seremía del Trabajo, también da cuenta de lo mismo. Vuelvo a insistir, en la Cámara Chilena, ¿cuáles han sido los puentes? ¿Quién los tiende? ¿Tienes alguien que está haciendo algún punto de cercanía? ¿Tú misma llamaste al presidente de la Cámara Chilena? ¿Cómo ha sido eso?
7: Sí, como te digo, en eso estamos, es que somos varios en el directorio. Y dentro del directorio hay personas que están encargadas de hacer ese nexo. Así que esperamos, como te digo, tener luego la reunión, pero sí hemos tratado de tener con todas las autoridades. De hecho, una de las autoridades que no nos ha recibido es la delegación presidencial, y debo decirlo, porque es la única entidad que no nos ha recibido, y llevamos mucho tiempo solicitándole reunión, tanto como CUT y como mesas del sector público. Hay varias cosas ahí, pero no nos ha recibido. Es la única autoridad que lamentablemente no se ha sentado a conversar con la y los trabajadores. De los demás no tengo nada que decir, porque hemos solicitado las reuniones y ellos sí están, ya nos van a conversar. De hecho, destaco lo que sucedió con Educación, porque también fue una persona muy cercana, que conoce muchísimo del rubro, porque él ha trabajado toda la vida en educación, entonces es una persona que prácticamente es de carrera, no es alguien que apareció de la nada y sabe mucho de temas de educación, así que yo sé que podemos sacar hartas cosas ahí en limpio. Obviamente que no vamos a pedir milagros, porque eso no va a ser así, pero sí de lo que se pudiera hacer en materia regional, como te digo, porque hay muchas cosas que escapan de nuestro resorte, ¿cierto?, de nuestro poder, porque tienen que ver con temas más centrales, pero sí de lo que es de la región, nosotros estamos con todo el power para poder sacar cosas adelante, y lo hemos hecho desde que asumimos, no hemos parado aquí con el tema. Tenemos hartas reuniones también constantemente con los sindicatos de empresas, que ha crecido también harto nuestro grupo, porque tenemos ahí hasta un grupo de WhatsApp entre dirigentes del sector. Antes estaba solamente el dato como de la mesa del sector público, que son los más organizados en este sentido, pero hoy en día hemos podido agrupar muchos sindicatos de nuestra región, y teníamos que partir por ahí, teníamos que partir conociendo lo que eran los sindicatos de nuestra región, juntarlos y empezar a ver en qué es lo que íbamos a trabajar. Y como te digo, estamos ahora en eso, en ejecutando todo lo que nosotros ya estábamos pensando en hacer.
8: Perfecto. Bueno, quiero preguntarte ahora respecto de esta creada mesa de reactivación laboral a la que llamó el gobierno para, ellos dicen, reactivar el empleo esencialmente, por eso se llama reactivación laboral. ¿Qué saben ustedes? ¿Hay representantes de su sector en esa mesa?
7: Quedaron de informarnos cuándo va a ser alguna reunión al respecto, porque eso también lo hablamos con la Seremi del Trabajo y hasta el momento todavía no nos han citado. Hay varias mesas en las cuales nosotros estamos manifestando nuestro interés de participar. Esa es una, la de reactivación laboral. Nos interesa obviamente estar ahí. Hay una mesa también que tiene que ver con temas de mujeres. También hemos manifestado nuestra intención de poder ser parte de esa mesa, pero todavía no nos han convocado. Ya. Esperamos que nos queden prontamente, pero sí, ojalá sea luego.
8: Perfecto. ¿Y van a llevar propuestas? ¿Van a llevar un diagnóstico ustedes a esa oportunidad?
7: El diagnóstico ya es de público conocimiento, lo que ocurre acá en nuestra región. También hemos sido parte de, por ejemplo, en el CENSE, en el Observatorio Laboral. Ahí hemos estado presentes también para tener la información, así que esa información es de conocimiento público, básicamente, pero lo que tenemos que ir es como más al detalle, y eso hemos tratado de hacerlo a través de las reuniones con los sindicatos, que desde ahí salgan las propuestas para esta mesa. Pero como le digo, no sé en qué sentido va a ser la mesa, porque todavía no nos citan ni siquiera para generarla, y nosotros pretendemos estar ahí en esa mesa porque tenemos que manifestar lo que está ocurriendo desde la perspectiva de las y los trabajadores.
8: Sí, claro, lo pregunto porque hay otra mesa nacional de reactivación laboral por la que te quiero preguntar a la vuelta del programa Encuentro para el día de hoy. Es el momento de hacer una pausa y ya, bueno, vamos a volver con la presidenta de la Central Unitaria de Trabajadores para la provincia de Valdivia, presidenta además de la Federación Nacional de Trabajadores de la Salud a nivel de la región de Los Ríos. Ella es técnico en enfermería de nivel superior, ingeniera en administración, Fabiola Andrea Leiva Trujillo. Así es que invitamos a los auditores, auditoras, a hacer una pausa y dentro de poquitito estamos de vuelta aquí en el encuentro de la Radio Austral. ¿Nos espera? Ya volvemos.
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8: Estamos de vuelta aquí en el encuentro de la Radio Austral, la emisora bien valdiviana, hoy conversando con la presidenta de la Central Unitaria de Trabajadores, además presidenta regional de la Federación Nacional de Trabajadores de la Salud, la FENATS, técnico en enfermería de nivel superior e ingeniera en administración, Fabiola Andrea Leiva Trujillo. Bueno, Fabiola, en la pausa te había planteado que saltamos de la mesa regional a la mesa nacional de reactivación laboral, por cuanto las decisiones que hay ahí se tomaron, o más bien las propuestas que de allí surgieron para que el gobierno las pondere y las coloque luego probablemente en alguna modificación legislativa, no son menores. Entonces la pregunta es, ¿ustedes fueron invitados a esa mesa? ¿Qué se sabe de esta mesa?
7: No, lamentablemente la central unitaria no fue citada a esta mesa. La verdad es que es un retroceso en realidad, porque nosotros estábamos apuntando al tema del diálogo social que contempla todas las partes y que se busquen mejores alternativas, pero lamentablemente si no escuchan a las y los trabajadores, la verdad es que van a tomar decisiones que no van en el sentido que nosotros queremos, van solamente beneficiando a quienes más tienen, por así decirlo, que son los grandes grupos económicos, los grandes empresarios, porque aquí no estamos hablando de empresarios de pymes o de pequeñas ni medianas empresas, estamos hablando de los grandes empresarios, que son los grupos económicos que se sientan a conversar con el gobierno, pero que nos está mirando desde la perspectiva de las y los trabajadores. Por ejemplo, esta reforma laboral que pretende avanzar el gobierno, la verdad es que es súper regresiva para nosotros. Por ejemplo, busca ampliar el poder de los empleadores, pero precarizando a las y los trabajadores. Claro, dicen, con esto se va a potenciar el empleo, se va a potenciar la precarización, eso es lo que nosotros creemos. No es que no queramos que el empleo aumente ni que se generen más empresas, sino que queremos es que sea algo justo para las y los trabajadores y que no retrocedamos en derechos que ya hemos conquistado a lo largo de la historia. Por ejemplo, lo que tiene que ver con las 40 horas, o sea, a nosotros nos parece que es aberrante el hecho de que ahora se tome en cuenta más semanas para sacar el cálculo, porque señalaban que en una semana podían trabajar hasta 52 horas los trabajadores en temporadas altas, ya sea del turismo, pero ¿cómo se van a calcular, por ejemplo, las horas extraordinarias? Porque no hay nada que regule eso, si te van a hacer trabajar, ¿cómo después va a ser la devolución de estas horas? Efectivamente se van a poder dar, eso es lo que nosotros queremos saber, porque no podemos sostener estas ganancias empresariales a costa del sacrificio de las y los trabajadores.
8: Ya, a ver, concentrémonos en lo último que dijiste, Fabiola, que me parece interesante en el análisis, porque si en el sector turismo, pensemos en enero y febrero, pensemos en un rubro, el gastronómico, entonces con esta modificación que se pretende hacer, se podría lograr que los trabajadores, en vez de las 42 horas, que son las que hoy día ya están estatuidas por ley y que van a avanzar a 40, se podría hacer que en un acuerdo, porque también aquí aparece la figura de que el empleador en acuerdo con su sindicato. Entonces yo pregunto primero, cuando no hay sindicato, ¿qué va a pasar? Ahora, uno también, poniéndose en el lugar de los trabajadores del rubro gastronómico, dice, mire, sí, efectivamente en tiempos de verano, efectivamente viene más gente, vienen más turistas. Por ejemplo, vas a un restaurante y te dicen, ¿sabe qué? La cocina cierra dentro de poco y por lo tanto usted va a ordenar algo más. Bien, ahí tienes una limitante. O tienes negocios que abren más tarde, después de almuerzo, por ejemplo, o por la mañana, porque están limitados también por las horas extras. Y si hay un acuerdo en este rubro en particular entre los trabajadores o quienes le representen con el empleador de trabajar más tiempo para esta fecha, bueno, hoy día ya hay mecanismos para que se puedan trabajar más horas y que esto esté luego cargado a horas extras. Me parece que aquí está el quiz del asunto. Si tú dices, no, es que estas no las voy a reconocer como horas extras porque después te las voy a compensar en otro tiempo, en otra época, ya te estás ahorrando las horas extras. Pensemos ahora en el rubro agroindustrial. Temporeros, temporeras que son contratados para trabajar estas 52 horas semanales para la cosecha. ¿Qué pasa después? Voy a ser bastante optimista y voy a decir que el fruto tempranero lo voy a cosechar en diciembre, enero, febrero, marzo, no lo sé bien. Pensemos 4 meses. Bueno, haces trabajar a tu gente las 52 horas semanales, pero después de entrando el quinto mes, tú dices, ¿sabe qué? Ya no voy a seguir trabajando con ustedes. ¿Sabe qué? Los voy a despedir ahora. Vas a tener menos de un año, por lo tanto no va la indemnización por año de servicio. Y con esta modificación legislativa, bueno, te vas a ahorrar varias cosas. Porque ¿en qué minuto vas a compensar esas 52 horas que trabajaste de tiempo extendido, que no son horas extras además? Porque ya después tú tomas una decisión y dices, hasta aquí nomás llegamos, chiquillos, chiquillas. Bueno, estos son una serie de recovecos que yo he reporteado, aparecen en el análisis respecto de lo que esta medida implicaría. Y por otro lado, si lo que queremos hacer es reactivar el empleo, bien, ¿por qué no respetamos las 40 horas de estos trabajadores y en el tiempo suplementario que necesitan? Necesitamos, contratamos más gente que está desempleada y que va a ocupar ese espacio y dejamos que la persona, porque el sentido de las 40 horas fue el descanso, ir con la familia, etcétera, etcétera. Entonces, aperturamos para que los que están desempleados hoy en día tengan un tiempo adicional para trabajar. ¿Cómo analizan esto ustedes?
7: Exactamente, es así como tú lo señalas. Nosotros entendemos que la ley de las 40 horas fue justamente para conciliar la vida familiar y la vida laboral. Esos son los miedos que justamente nosotros tenemos, que te hagan trabajar tantas horas semanales en trabajos que son temporales y que después, cuando sea el momento de devolver esas horas, o de devolver el tiempo, o de pagártelo en horas extraordinarias, finalmente te corten el contrato, porque son trabajos que no son permanentes en el tiempo. Como dices también, nosotros lo que hemos manifestado es que justamente si quieren reactivar el empleo, continuemos con esto y contratemos más gente, porque ahí se va a lograr el sentido de esta ley, que era tener una conciliación con la vida familiar, personal y laboral. Pero lamentablemente vemos que las políticas van en otro sentido, y finalmente uno se da cuenta que quieren beneficiar al empleador o a los grandes empresarios, pero sin dar derechos a la y los trabajadores. Y esto hace que también, por ejemplo, pasen cosas que finalmente vamos a tener trabajadores que van a salir reventados. Va a haber un ausentismo, si es quien va a pagar esas licencias de esos trabajadores si te llegan a quitar el contrato. Como también decías, hay muchos que van a poder negociar con el empleador porque tienen un sindicato potente, que tienen un sindicato que ya ha negociado anteriormente, entonces podrían verse beneficiados en algún sentido. Pero ¿qué pasa con esos trabajadores que tú me indicas, por ejemplo del rubro de la gastronomía, que es de un restaurante donde tienen poquitas personas? ¿Qué poder tiene ese trabajador o trabajadora para negociar con su empleador? No tiene ningún poder. Una, no tiene el poder de negociación, no tiene los conocimientos de llegar a una negociación y se va a quedar con lo que le digan, porque si no va a perder su fuente laboral. Entonces va a tener que aceptar lo que el empleador le ponga como la rayada de cancha. Van a tener que aceptar lo que ellos determinen, y eso es lo que no queremos que pase, porque finalmente tiene que haber aquí, ya se destruyó el tema de la negociación ramal, que podría haber ayudado en este sentido y que no se logró concretar producto de las decisiones también de este gobierno, que lo sacó de la discusión y que pudiera haber propiciado un tema más de asegurar los derechos a los trabajadores. Pero como no está, ahora, ¿quién garantiza que se respeten esos acuerdos con los trabajadores? Nadie. Y eso es lo que a nosotros, la verdad, es que nos preocupa muchísimo, porque ¿cómo se va a calcular? No hay mecanismos ni reales, por ejemplo, que existan para impedir este tipo de abuso. No hay ningún mecanismo que impida que el empleador abuse del trabajador. Quizás sería bueno que, así como dicen el gobierno que quiere implementar más y mejor empleo, porque eso era en la campaña, bueno, aquí lo que están haciendo es todo lo contrario, precarizar el empleo con el nombre de la flexibilidad laboral. Y la flexibilidad laboral, la verdad es que va a ser netamente el abuso y la precarización de las y los trabajadores. No va a ser más que eso. Y lo otro es que también, por ejemplo, yo recuerdo hace muchos años atrás, cuando recién tenía 18 años y estaba trabajando en un supermercado, por ejemplo, como no habían este tipo de reglas, nosotros en el supermercado pasábamos Pascua y Año Nuevo haciendo arqueo en la caja. Eso es precariedad, o sea, no estábamos con nuestras familias. Hoy existen derechos que regulan que no se puede hasta cierto horario, eso está limitado por ley, pero ahora queremos retroceder en eso. O sea, nuevamente las cajeras de los supermercados, porque claro, tienen una alta demanda desde diciembre en adelante, y todos esos meses van a pasar 52 horas semanales trabajando, y ¿cuándo se los van a devolver? ¿Cómo van a hacerlo para devolverles después esas horas? Si no son pagadas, se las van a tener que devolver en tiempo. ¿Y cuándo va a ser? Porque para devolvérselas en tiempo también van a tener que tener un reemplazo, y si no quieren contratar gente, la verdad es que si se quieren ahorrar, no sé cómo lo van a hacer. La verdad es que aquí hay muchas preguntas que no tienen respuesta, y que nosotros pedimos a las autoridades que ojalá se hagan cargo de esto y que nos hagan parte de estas mesas para que podamos nosotros instalar este tema desde la mirada de las y los trabajadores, porque la verdad es que nosotros, como te digo, vemos que esta flexibilidad laboral es solamente precarización.
8: Me voy a quedar con una cosa anecdótica para, a lo mejor tú lo sabes, lo has conversado con los trabajadores del rubro de la gastronomía, pero siempre me queda esta duda, Fabiola, respecto del 10% de la propina, que por cierto es voluntaria. Mucha gente paga con tarjeta. ¿Cómo registran eso? Efectivamente, después esa propina va a un pozo común. ¿Cómo se distribuye? En fin, ¿qué sabes tú de eso?
7: Mira, no sé, a algunas personas yo le digo que le entreguen la propina a la persona que te atendió, porque no confío tampoco en que se reparta como debe ser en algo justo, porque si estuviera en un contrato colectivo o en una negociación o en el contrato de la persona que te van a cancelar por tal o cual, claro, ahí te creo, pero si no hay nada escrito, la verdad es que siempre lo que aconsejamos es que o quede definido en un anexo de contrato o que se le entregue directamente a la persona que te atendió, porque al final no hay nada que regule ese tema.
8: De acuerdo, la pregunta es, ¿a ellos les reparten la propina que se descuenta, no, o que se agrega en el pago?
7: Efectivamente, a ellos se les entrega parte de eso, pero no saben si es lo que les corresponde o no, porque no está nada regulado como debe ser.
8: ¿Y están asociados los gastronómicos? ¿Tienen algún sindicato de interempresa?
7: Por lo menos acá no tenemos asociado a la CUT en temas gastronómicos, pero sí a nosotros nos hacen las consultas porque estamos para acoger no solamente a los que están sindicalizados, sino que también a dependientes de estos pequeños negocios, porque también hay muchos que no tienen a quién acudir.
8: Próxima pregunta, contratos por horas. ¿Cuál es la opinión? Porque este es uno de los trascendidos de esta Mesa Nacional de Reactivación Laboral. ¿Qué opinan ustedes de los contratos por horas?
7: Esa es otra mirada del tema de la flexibilidad laboral, porque en realidad te dicen, no, es que con eso vas a poder compatibilizar tu vida profesional con tu vida laboral, pero, y eso más encima lo hicieron con la mirada de mujeres que tienen, por ejemplo, al cuidado, sea de hijos menores o de personas dependientes. Entonces igual es algo que es bien feo que se esté precarizando a estas personas que tienen esta labor de cuidado, porque les quieren hacer creer que justamente es para su bien, pero le van a pagar por hora.
8: Sí, para dejarlo claro, ¿a qué te refieres con personas de cuidado?
7: No, personas que se dedican al cuidado de otras personas, por ejemplo, las mujeres, ¿cierto?, que tienen hijos menores a cargo o personas dependientes. Generalmente son las mujeres las que se tienen que hacer cargo de este rol de cuidado y son las que se van a ver más precarizadas en este sentido porque les venden el tema de que es para que tengan más tiempo para cuidar a la otra persona, pero te vamos a pagar por hora trabajada. Y la verdad es que es bien feo porque en campaña, de hecho, el gobierno lo dijo, no, con nosotros va a haber flexibilidad y ustedes van a poder trabajar por horas para que le permita eso, cuidar a su hijo o a la persona que tienen enferma. Entonces la verdad es que si no hay una ayuda también para esas personas que cuidan, es precarizarlos aún más.
8: Bueno, vamos ahora a la eliminación de la indemnización por años de servicio. ¿Qué es esto de la indemnización por años de servicio? Por cada año que tú has trabajado en una empresa y te vas y te aplican necesidades de la empresa o mutuo acuerdo, el 159 o el 161 del Código del Trabajo, tú tienes el derecho a recibir un mes de sueldo. Ahora, esto tiene un tope, 11 años. Es decir, si tú has trabajado 11 años, te van a pagar 11 meses de tu última remuneración imponible. Pues bien, aquí se elimina ese concepto y aparece otro que yo me recuerdo una vez se lo leí a un sindicato de la EMOS, por allá por los 90, donde ellos tenían una indemnización a todo evento. Pero esa indemnización a todo evento pasaba a los 11 años, primera cosa. Trabajabas 35 años, te pagaban 35 meses. Trabajabas 5 años, te pagaban 5 meses de tu última remuneración imponible. Incluso si es que te echaban por una razón de tu responsabilidad. Incluso si tú ya te ibas porque estabas jubilando, también te la pagaban. Ahí era una indemnización a todo evento. Sin embargo, ahora esta indemnización está asociada a una cotización de un 1.8%. ¿De dónde sacó ese ejemplo? Lo puso la Fundación Sol. Si alguien gana 1.000.000 de pesos al mes y ha trabajado 2 años, sacamos la cuenta, multiplicamos 1.000.000 por 2, me da, ese señor va a obtener cuando se vaya 2.000.000 de pesos. Pero ahora, con esta indemnización a todo evento, como le han llamado, ese 1.8% alcanza a 432 mil pesos y no 2 millones como actualmente ocurre. Esa es la diferencia. ¿Cuál es la posición de ustedes al respecto?
7: Evidentemente que estamos en contra de esa medida regresiva nuevamente. Si estamos acá, la verdad es que resistiendo en derechos laborales porque no hemos avanzado en nada en este tiempo de gobierno, sino que muy por el contrario, estamos defendiendo lo que existe y lo que existe ya es poco, porque como dices tú, con un tope de 11 meses lo que se paga, no es a todo evento, efectivamente es cuando te echan de tu trabajo o lo puedes negociar también y te dan alguna indemnización. Pero en este caso he escuchado comentarios de personas que están a favor de esto porque dicen, no, pero es a todo evento. Sí, pero te van a pagar un porcentaje así de lo que les corresponde pagarte. Entonces también ahí juega un rol fundamental el tema de los medios de comunicación y los medios de comunicación te hablan de los de Santiago, los medios de comunicación pagados, estos grandes grupos económicos que se dedican a generar en el colectivo que no, pero es a todo evento, o sea, si aunque tú renuncies te van a pagar, sí, pero te van a pagar la nada, o sea, la verdad es que ahí nuevamente estamos hablando de que se está vulnerando los derechos laborales en pro de los grandes grupos económicos, las grandes empresas.
8: Usaste un concepto que es el de estamos resistiendo, sí. Bastante duro escuchar eso.
7: Ni siquiera avanzando, estamos resistiendo lo que ya existe, o sea, estamos viendo casi lo que está pasando en Argentina, es exactamente lo mismo.
8: Bueno, pero entonces la pregunta es, ¿cuál es la evaluación o la autocrítica respecto a la situación del movimiento sindical en Chile en estos momentos? 20% sí. Más de sindicalización y otro dato duro, atomizados, sí. Absolutamente. O sea, en una misma empresa, en una misma institución, tienen una cantidad de gremios, sindicatos.
7: Bueno, eso es lo que está viviendo nuestra sociedad, el tema del individualismo. No se ve en lo colectivo, sino que se ven los intereses personales. La verdad es que eso es un mea culpa que hemos hecho dentro de las organizaciones. Porque se va alguien enojado de alguna organización y crea su propia organización. Lamentablemente es algo que como sociedad estamos viviendo. Tengo la experiencia de conocer otros temas, por ejemplo en España, ahí son dos grandes centrales, que es la Comisiones Obreras y la UGT, quienes agrupan a miles de personas dentro y que es la central la que actúa por ello. O sea, no hay sindicatos que van a negociar solos ni nada, porque se hace a través de las ramales. Acá estamos a años luz de eso. La verdad es que esta libertad sindical fue también un arma de doble filo para las organizaciones sindicales y como te digo, si no cambiamos nuestra mentalidad, vamos a seguir atomizándonos, o sea, el número de personas sindicalizadas no es bajo respecto a otros países de Latinoamérica, sin embargo está dividido en muchos sindicatos, si ese es el tema, las personas sindicalizadas es un buen número de personas, pero cada uno está por su lado y es por eso que, bueno, es una de nuestras labores, tratar de congregar, unificar, como para que nosotros podamos pelear por derechos más colectivos. E incluso hay luchas entre mismos sindicatos. Eso debilita muchísimo el poder que tienen las y los trabajadores. Claro, yo no me puedo hacer cargo de lo que pasó, pero sí puedo hacer algo para que esto cambie. Desde mi punto de vista y desde el directorio que represento, queremos eso. Queremos que haya unidad entre las y los trabajadores, independiente de nuestras diferencias que podamos tener.
8: Claro, muchos sindicatos debilitan el poder de los trabajadores. Y a propósito de lo mismo, el Diario Constitucional publicó el jueves un titular que decía: Corte declara inadmisible recurso contra desafiliación de FENATS Magallanes de CONFENATS, que es un ejemplo de atomización. Por cierto, ¿sabías tú acerca de esto?
7: No, mira, bueno, nosotros como FENAT no pertenecemos a la CONFENAT, es a FENAT Nacional, pero sí supe del tema y la verdad es que, claro, eso hace mal, puede hacer mal al movimiento sindical, se pierde la confianza entre los mismos dirigentes y pasa esto, pasan este tipo de cosas y después no te toman en cuenta y hay que estar ahí, como decía, resistiendo mucho por los errores que cometen algunas otras personas, pero son errores más individuales, ojalá estas personas hubiesen estado de otra forma y no llegar a tribunales para resolver sus problemas.
8: Surge una segunda pregunta, es que la Confederación entonces no está respondiendo a los intereses de las federaciones, porque la Confederación, expliquémoslo, es el conjunto de federaciones, reúne a todas las federaciones. Tú misma acabas de señalarme que la federación de usted no está asociada a la Confederación Nacional, entonces también están un poquito divididos, ¿no?
7: Es que son distintas confederaciones, sí estamos nosotros confederados.
8: Ah, perfecto, ya.
7: Pero estamos confederados a la Confederación FENAT Nacional y esta otra es la CONFENAT, ya. Entonces no es la misma confederación.
8: ¿Y por qué no son una sola confederación si son del sector sanitario?
7: Mira, una vez, de hecho, aquí a nivel local lo tratamos de hacer, no se pudo. ¿Y por qué? Porque siempre hay personas que están viendo su perspectiva desde lo personal. De hecho, en el mismo hospital base una vez tuvimos una movilización bien grande y los mismos asociados nos pidieron esa vez que hagamos una sola FENAT y varios de los dirigentes dijimos ya, dejamos nuestros cargos para que se haga una sola asociación. Bueno, fue una de las pocas organizaciones y otra más quienes dijimos eso y los demás dijeron que no, porque nosotros como éramos mayoría, ellos decían no, pero es que ustedes van a salir igual. Entonces siempre pensando en lo personal y no en lo colectivo. Tenemos que cambiar y no sé.
8: Bueno, es que cuando yo inicié el programa, en la primera parte planteaba, ¿por qué no se escucha la CUT con más fuerza en los medios nacionales, en las redes sociales. Se les perdió el camino ya a Clotario Blés, que era el gran hombre, el buque insignia. ¿Ya no está seguido en términos de la unidad del sector de los trabajadores?
7: Bueno, es que como te decía, hay un tema social donde se perdió la confianza tanto en la política y en los roles dirigenciales, porque pasaron hartas cosas donde los mismos trabajadores vimos cosas raras, y quienes también se levantaron a denunciar este tipo de cosas también fueron perseguidos. Entonces nos ha hecho mucho daño este tema del individualismo, y la verdad es que cansa igual el estar todo el tiempo demostrando que tú no eres así, demostrando que tú estás por un bien común, y muchas veces incluso la gente te cuestiona, no es que esta estará por algo, no es que esta algo está sacando algún provecho de eso, porque no lo ven como algo que efectivamente yo cambié mi rol del hospital base para trabajar como dirigente, no lo ven así, o sea, te ven como que tú, por algo está ahí, debe estar ganando un sueldo extra, a mí me han dicho muchas veces, debe estar ganando un sueldo por la CUT, porque lamentablemente pasaron muchas cosas a lo largo de este tiempo que hicieron que la gente desconfiara, está en su legítimo derecho a desconfiar, pero también tiene que darle una oportunidad a las nuevas generaciones confiar en el trabajo que nosotros estamos demostrando. Ojalá que esto se empiece a cambiar, y la única forma que también la gente pudiera entenderlo es que se acerquen a nosotros, porque si no, no van a conocer el trabajo de nosotros, la verdad es que tampoco podrían tener el derecho de criticarnos, porque eso es lo que yo voy. De repente hay colegas que dicen, ya, pero ustedes están vendidos, no han marchado y no sé qué, y por qué no hacen paro, y por qué, claro, pero hay que ver todo el contexto, o sea, si llamamos a paro, ¿tú vas a salir? No, es que me van a descontar, chuta, ya, pues entonces no somos nosotros los vendidos, sino que es porque no quieres salir a apoyar a tu sindicato, si eso es todo un conjunto de cosas.
8: Déjame ahora preguntarte otro tema, y quiero hacer una fe de ratas, las 40 horas se van a completar el 26 de abril de 2028. Ahora, ¿qué pasa con la sala cuna universal?
7: Mira, la verdad es que tenemos varias visiones. La sala cuna universal a nosotros nos parece que es efectivamente es algo bueno que se instale el tema de la corresponsabilidad, que sea universal tanto para hombres como mujeres. Es algo que debemos avanzar hacia allá, que sea efectiva la corresponsabilidad, pero no estamos de acuerdo en que esa sala cuna universal sea con los fondos del seguro de cesantía, porque ahí sí que ya es otro el espíritu de esa ley del seguro de cesantía, y echar mano a ese fondo para darnos otro derecho es como utilizarlo como una moneda de cambio, y la verdad es que no estamos para decidir entre un derecho y otro, porque el seguro de cesantía, como te digo, se hizo pensando en darle seguridad a un trabajador que queda desempleado. ¿Y qué va a pasar cuando esos fondos se acaben? Porque da para, por ejemplo, costear el tema de la sala cuna universal con esos fondos del seguro de cesantía. Ese estudio no está hecho. El gobierno piensa que puede echar mano a cualquier cosa, pero sin un análisis. Y eso es lo que en realidad nosotros estamos demostrando, de que debe haber un análisis previo. Y no pueden darnos un derecho para quitarnos otro. Eso es algo que no lo vamos a aceptar. Y como te digo, no tiene que ver con el hecho de que estemos de acuerdo en la sala cuna universal. Porque efectivamente, tanto hombres como mujeres tienen que tener derecho a tener a su hijo en un lugar seguro mientras ellos están desempeñando sus funciones laborales, pero no por eso vamos a permitir que se nos quite un derecho para darnos otro.
8: Me queda muy poquitito y quiero entrar en el tema del recorte en salud, en particular en la región de Los Ríos. Yo tuve hace 2 semanas acá a la delegada regional, Vicky Carrasco, y ella planteó que este recorte obedece a un reordenamiento financiero por mal uso de licencias médicas, por ineficiencias, y yo hice la tarea y no hay cifras desagregadas respecto del impacto que las licencias médicas del sector salud generaron. Pero hay una estimación de cuánto ha significado en dinero el mal uso de licencias médicas. Bueno, hay otro dato, una persona hace mal uso de licencia médica y hay que reemplazarla, y ese es otro costo adicional, entonces hay que agregar esos dos costos. Bueno, resulta que solo licencias médicas, llegué a preguntarle a inteligencia artificial y la IA me dice que por concepto de mal uso de licencias médicas se llegó a un 0,08 y 0,09% del presupuesto total en salud para 2025, pero recordemos que lo que se pidió fue un 3%. Bueno, ¿qué ha significado a la fecha? Porque la pregunta era, ¿hay menos medicamentos? ¿Hay menos personal? ¿Hay menos atenciones? ¿Cuál ha sido el impacto con este 3%?
7: Mira, efectivamente sí se han hecho recortes, pero te quería aclarar algo primero, porque el tema fue muy bullado, fue muy mediático, el tema.

0: Muchas de las licencias fueron efectivamente verdaderas. La gente efectivamente estaba enferma y nos está poniendo el acento en por qué estaban enfermas. Veníamos saliendo de una pandemia donde muchos se tuvieron que ir a la casa con teletrabajo y tuvieron que asumir dobles funciones los que estaban trabajando. Muchos de esos, cuando retornó el tema ya más a la normalidad, volvieron sus colegas, salían estresados, cansados y muchos se salieron con licencia producto del estrés y la mayoría son licencias extendidas por salud mental. En el tiempo que se fueron extendidas no había ninguna normativa o por lo menos no estaba a la vista que ellos no pudieran viajar, que no pudieran salir, porque efectivamente incluso los mismos médicos te decían, si tú estás por estrés, tienes que salir, divertirte, pasarlo bien. No, ahora todo es cuestionable, hasta el hecho de que hayan ido al casino, siendo que al casino no fueron a apostar la plata pública, fueron a ver un show que es parte incluso del tratamiento. Entonces, la verdad es que cuando se toma tan a la ligera el tema y se habla de licencias falsas, ya, pero de ese porcentaje, ¿cuánto efectivamente fue falso? Yo creo que fueron contados con los dedos de las manos.
1: Yo tengo el dato, son poco menos de 1.000 funcionarios y todavía en este minuto están en proceso alrededor de 21.000. Ese es el dato.
0: Están en proceso, como te digo, hay muchas cosas que se debe ver el caso a caso, pero ya el número quedó ante la opinión pública y ahora todas las licencias que fueron emitidas en ese tiempo eran falsas. Entonces aquí también hay un tema de populismo también, de que quieren hacer creer, de que están regulando este tema y que están recuperando plata por las licencias falsas, cosa que no es así, porque muchas de la plata que se ha recuperado es porque no se hizo la pega hace mucho rato. Por ejemplo, el Compin no estaban declaradas o rechazadas las licencias. Hace un tiempo nomás me estaban llegando licencias rechazadas de colegas desde el año 2019-2020. O sea, nosotros como funcionarios no tenemos la culpa de que no se haya hecho la pega como corresponde en la entidad.
1: Ok, ¿y cuánto ha afectado en atenciones, medicamentos, insumos, horas profesional o no profesional? Esa es la pregunta.
0: Claro, nosotros no estamos en contra de que se haga un reordenamiento ni que se haga gestión, porque eso efectivamente de hecho siempre se hace. Cuando tú estás gastando más en alguna cosa que no se merece, quizás que tú gastes en eso y tienes que reasignarlo a otra cosa, es lo que se debe hacer. Y en eso obviamente que nosotros no vamos a estar en contra. Pero sí hay mandatos desde el nivel central a que se recorte en el Hospital Base Valdivia, que el impacto es mucho más grande. Y en este momento no se está viendo tan afectado. ¿Por qué? Porque se está sosteniendo a través de proyectos con el gobierno regional. Y ahí también yo lo hallo igual súper injusto de que el gobierno regional esté sosteniendo lo que a nivel central le corresponde hacer, porque si no, acá sí se verían afectados las y los pacientes, pero no se ha visto tan afectado porque el gobierno regional está sosteniendo este tema con algunos proyectos que ya estaban en marcha. Eso fue algo que nosotros tuvimos reunión como mesa del sector público de lo que tiene que ver con la Comisión de Salud. Tuvimos reunión con el director del Servicio de Salud, nos explicó con peras y manzanas cómo se podría haber afectado el recorte de nuestra región. Y por eso que también nosotros queríamos sostener una reunión con la delegada presidencial, que no la hemos podido tener, pero que se hace necesario, puesto que nuestra región en particular no está normalizada en cuanto a su dotación ni en la infraestructura. Hay dos proyectos que están en vías de descomprimir, por ejemplo, lo que pasa en el Hospital Base Valdivia, que es el Hospital de la Unión y el Hospital de Río Bueno, bueno, y el de los Lagos, pero están en vías de, todavía tienen como para varios años más de ponerse en marcha. Y quizás ahí se va a descomprimir un poco más porque ya van a ser hospitales tipo 2 y no como son ahora, que son hospitales de baja complejidad. El único que tenemos de alta complejidad es el Hospital Base Valdivia y la verdad es que a nosotros lo que también le explicábamos al director de Servicio de Salud que no solamente nos importa lo que pasa en los hospitales, sino el recorte que se está dando en la atención primaria, porque todo lo que no se vea en la atención primaria van a ser pacientes que lleguen como pacientes agudos a atenderse a los hospitales. Y eso es algo que la verdad es que también va a hacer colapsar el sistema de salud en nuestra región.
1: Perfecto. Bueno, estoy en el final del programa. Hoy día hemos conversado.
0: De todo.
1: Sí, me quedaron todavía preguntas ahí en el tintero. Agradecerle a la presidenta de la Central Unitaria de Trabajadores a nivel provincial, Mayn Valdivia, presidenta de la Federación Nacional de Trabajadores de la Salud en la región de Los Ríos, técnico en enfermería de nivel superior, también es ingeniera en administración, Fabiola Andrea Leiva Trujillo. Y bueno, la pregunta es, ¿con qué canción nos vamos a ir hoy?
0: Por debajo de la mesa de Luis Miguel.
1: Perfecto, ¿te gusta Luis Miguel?
0: Sí.

0: Y me encanta, toda la vida me ha gustado Luis Miguel, aunque es pesadito y todo lo que tú quieras, pero
1: Algunas fans se van a molestar cuando digan, no, él no es pesado, en fin, qué sé yo. Muchas gracias, Fabiola, por estar esta tarde con nosotros.
0: no, muchas gracias a ti, Edmundo, por la invitación. Así que ahí sí voy sabiendo algunas otras cositas, te voy a ir comentando, por ejemplo, de estas cosas que quedaron ahí en vías de estas mesas de reactivación laboral, por ejemplo. Cuando seamos parte de eso, te voy a estar contando, si es que
1: Perfecto.
0: realmente nos toman en cuenta.
1: Muy bien. De esta manera estamos llegando al final del programa Encuentro aquí en la Radio Austral. La invitación es para el próximo domingo a contar de las 14 horas para una nueva edición. Nos vamos con Luis Miguel, Por debajo de la mesa, canción de Armando Manzanero. Muchas gracias. Buenas tardes.

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5: En Radio Austral le indicamos la hora.
6: 15 horas, 4 minutos.

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1: En Radio Austral le indicamos la hora.
2: 15 horas, 58 minutos.
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3: En Radio Austral le indicamos la hora.
4: 16 horas, 58 minutos.
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4: En Radio Austral le indicamos la hora.
5: 18 horas, 2 minutos.
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1: En Radio Austral le indicamos la hora.
2: 19 horas, un minuto.

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2: En Radio Austral le indicamos la hora.
3: 20 horas.

Buenas tardes, ¿cómo están ustedes? Aquí nosotros ya iniciando los Super 25 para hoy día domingo 26 de julio. Mucha lluvia hemos tenido hoy día, sí, mucha lluvia, y va a seguir así según el pronóstico del tiempo, que luego vamos a estar revisando en detalle. Comenzamos los Super 25, donde dejé mis canciones, eso sí, que es lo más importante. Eso es lo más importante, diría. Aquí está. Hoy día partimos por el 1, ¿ah? Por el 1 de esta tarde de los Super 25 para hoy día domingo 26 de julio. Escuchamos a continuación a Los Vázquez con María José Quintanilla. No te vayas.